familia, pues mire, son las 6:12 y arrancamos de manera oficial las consagradas de fiesta y acabamos de escuchar algo a cargo de Grupo Liberación, El Muñeco. Y por ahí lo va a seguir Los Alegres de la Sierra, Así Como Hoy, y algo de Grupo Ladrón, No Tengo Lágrimas. Recuerda que estás escuchando las consagradas de fiesta.

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1: 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Tráfico lento causado por una nave espacial que intentó abducir un trompo de concreto GCC esta mañana. Pero no se preocupe, el trompo llegó a salvo a su destino programado y la nave regresó a su planeta de origen. Hasta aquí el reporte. Conduzca con cuidado.
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1: Ándale pues, son las 6:53 y continuamos con más música. ¿Qué les parece que acá ya tenemos algo listísimo de los Bukis? Mi morenita. Y por ahí lo va a seguir los Huracanes del Norte. ¿Pa' qué te casabas, Juan? Ándale pues, saluditos a toda la gente bonita del sector poniente que nos está escuchando. También en la carretera de Delicias Ortiz, allá para Tiki Torres y para mi chiquitín. No sé si todavía ande trabajando ahí para el Regis, ¿eh? Vamos a recibir una llamadita al aire. Vamos a ver quién anda por ahí. Esperen, ustedes tranquilos, yo nerviosa.
2: Hola, hola, buenas tardes.
1: Hola, hola, muñecote, buenas tardes, ¿cómo andas?
2: Pues lo estamos extrañando, dije, ahora no trabajo.
1: Válgame Dios, si estoy aquí desde las 6 de la tarde, señal que no iniciaste las consagradas conmigo, ¿eh?
2: Pues sí, mi reina, pero pues ahí sale usted a veces y no.
1: Era por si no había venido. O sea, okay. El reclamo es por si no había venido.
2: Pues que no la escuchábamos, es la voz de aquí, mija, el carpintero.
1: ¿Qué onda, mi billetero? ¿Cómo andas?
2: Acá apenas andamos gustando.
1: Ay, oye, muy bien, muy bien. ¿Qué culpa tiene el martes de no ser viernes, verdad?
2: No, que sea martes, miércoles, jueves, viernes, sábado y domingo.
1: Ya el que estamos... puede, puede.
2: Así es.
1: ¿A poco no? ¿Qué onda, así mi billeterón? Es. ¿Qué quieres escuchar, muñeco?
2: Ya sabes que me gusta a mí las cumbias, mi reina.
1: Una cumbiecita. ¿Quién está contigo?
2: Está mi compadre Freddy.
1: Ajá.
2: Y está el Black Yuri.
1: Ajá.
2: Y su servidor.
1: Ok, perfecto. No, ahorita les mando una cumbia chidota, esas que les gustan a ustedes.
2: Le puedes un fuerte abrazo y abusado porque viene el agua otra vez.
1: Ok, abusados ustedes también.
2: Dale, adiós, bye.
1: Bye. Gracias a mis carpinteros de la cuarta y cuarta en el sector poniente y arriba el poniente, señores. Sí, cómo no. Por acá hay saluditos, Betty, escuchando fiesta. Qué milagro. Usted, mi Inge. Un saludito para mi querido Inge Lorenzo Gallegos. Bien trabajador, ella debe estar ahí en Los Yayos. ¿Haciendo qué, Minge? ¿Qué andará haciendo? ¿Andará acomodando ya todo, preparando las rutas de mañana, limpiando frijol? ¿O qué andarán haciendo? Saluditos, mi querido Inge, y a todo su personal, Bien chambeadores todos. Entonces, por lo pronto, mientras son peras, son manzanas, vamos a escuchar esto de los Bukis, Morenita.

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Ándale pues, qué padrísimo, son las 7:12 y por ahí acabamos de escuchar algo de Industria del Amor, Enamorado de tus ojos, un saludito para mi querido Carlitos, allá en La Carmen Cerdán, muy chambeador el muñeco, saluditos mi rey, y pues, ¿qué les parece si escuchamos algo a cargo de la banda MS? Me olvido.

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Ándale pues, son las 7:32, ya nada más media horita nos está quedando por ahí. Un saludito para mi querido José Ramonchis, el sentidote de los sentidos, más bien el tóxico de tóxicos en las consagradas, el tóxico de los tóxicos de la bandida. Qué bárbaro, mi querido José Ramonchis. Oigan, también quiero mandar un saludito muy especial para mi querido Nonito, para mi Nono Torres, que lo acaba de recoger su papi, va pero contentísimo, mi Lepe. Te amo, mi príncipe azul, te mando mil besotes y ahorita te pongo una rola de las que a ti te gustan. Es más, ahí vamos a buscarla de una vez para ponérsela, ¿eh? Y déjenme decirles que ya nada más nos quedan 27 minutos para terminar las consagradas el día de hoy. Recuerda que mañana tenemos la transmisión de la misa de sanación desde el templo de San Isidro Labrador en Las Puentes, municipio de Meoquí. Y pues vamos a ver esto que es el niño de los copales. Dica para mi Nonito Torres, vamos a ver. Vamos a darle rápido trámite a esta rolita que tanto le gusta a este muñecote. Y pues las consagradas consienten a Nono Torres así.

Ándale, pues, son las 7:49 y acabamos de escuchar esto que es a cargo de los Tigres del Norte, la Reina del Sur. ¿Cómo lo ven, Teresa la Mexicana por ahí? Y déjenme mandar un saludito para mi querido Chapo Leiva, que nos está escuchando allá en el rancho El Recuerdo. Por ahí nos aventamos una rolita de tun, tun, tun, tun, la del columpio, y a continuación vamos a escuchar algo a cargo de José Alfredo Jiménez, El Rey. ¿Cómo la ven? Saluditos para toda la gente bonita de la cordillera que nos está escuchando. Ahí les va.

0: Bueno, pues ahí quedó esto que fue Así Fue de Majo Aguilar. Una disculpa, se cortó la rola. Son las 8:01. Y vamos a recibir una llamadita al aire. Yo creo que es la última, solo por cortesía. Ya no tenemos complacencias, ¿eh? Una disculpota. Fiesta, buenas noches.
1: Nomás te hablo, preciosa. Para dedicarte la anterior a esa. Esa nos cae como anillo al dedo.
0: ¿Cuál?
1: La que pasó antes de esta, chiquilla. Creo que eran los
0: caminantes. Amor sin palabras de los caminantes.
1: Esa rolita, pues es que somos un amor sin palabras, tú y yo.
0: Estaba pensando en ti por eso. O sea, fíjate, sin palabras y sin hablarnos y nada, estamos conectados.
1: Para que veas, eso se llama conexión de amor. Más para que te des un quemón, hija, ¿eh? No, aquí, lo que dije, es que te estoy escuchando. No creas que porque no te hablo, no te ando cuidando, ¿eh?
0: Bueno, pues más te vale, ¿eh?
1: Y te traigo en cortito. Y aparte de saludar a toda la banda, pues principalmente a ti, chiquilla.
0: Ay, no, muchísimas gracias, mi amorcito. Qué bueno que te comunicas.
1: Yo pensé que ibas a entrar, estaba que me quemaba. Porque entrar, dije, de aquí soy.
0: Sí, apenas iba en eso. Y yo dije, sí, es que no alcancé. No oía bien, porque traigo muy altos los audífonos ahora y no oigo.
1: Entonces, acuérdate, chiquilla. Somos amor sin palabras.
0: Amor sin palabras. Ay, wow.
1: Cuídate mucho, ahorita.
0: Cuídate mucho también, tú, mi flaquito lumbriciento.
1: Saludos a toda la banda.
0: Gracias, saluditos para toda la banda. Policarpio, te mando mil besos.
1: Igualmente.
0: Bye. ¿Cómo lo ven? Que se me apareció el chamuco acá con mi muñecote. Dice, no te hablo, pero te ando cuidando. Y créame que sí, ¿eh? Donde quiera anda esa criatura, donde quiera me lo topo y donde quiera se me anda apareciendo, ¿eh? Oigan, pues, ¿qué creen? Colorín colorado, este cuento se ha acabado. Son las 8:03. Betty Mimbala, fue un honor. Fue un honor que me acompañaran en estas dos horitas en su programa Las Consagradas de Fiesta. Nos escuchamos el día de mañana en punto de las 11 de la mañana con Al Son de Fiesta. Cuídense mucho. Pórtese mal, pero cuídese bien. Gracias.
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4: ¿Cómo están? Soy Claudia Mejía, un nuevo episodio de Ya Oíste. Esta vez yo, ahí los que me están escuchando, quiero que se pregunten, ¿hace cuánto no se desparasitan? ¿Hace cuánto no desparasitan a toda la familia, a la mascota? Creo que también es muy importante. Ahí pregúntenselo porque hoy traemos un tema sobre parásitos. Está conmigo el doctor Jesús Manuel Rodríguez Guzmán. ¿Cómo estás, doctor?
5: Hola, ¿cómo estás? Muy bien, muchas gracias.
4: Y yo quiero saber primero, antes que nada, ¿esta parte de la cisticercosis es igual que la tenia que escuchamos por ahí? ¿Qué pasa con esto?
5: De hecho, justamente eso es algo bien interesante, que es con lo que vamos a hablar. O sea, hablar de cisticercosis realmente es hablar de una fase de lo que es propiamente un microorganismo que se llama teniasis y es un parásito. Taenia, hay dos tipos. Algo que se le llama Taenia solium y Taenia saginata. La que vamos a abordar para hablar de cisticercosis es la Taenia solium.
4: Y me remonto al cerdo, ¿no? Porque pues la misma palabra lo dice. Pero tenemos tal vez este mito muy bien arraigado de que el cerdo no bien cocido, ¡pum!, cisticercosis. ¿Es así o no es así?
5: No exactamente. De hecho, justamente es lo que vamos a abordar en este momento. Tendríamos que hablar de lo que es el ciclo propiamente el ciclo de la cisticercosis y el ciclo de la tenia. Y hablaríamos como tal, tendremos que tener en cuenta dos cosas. El cerdo se le conectaría como un hospedero intermediario y al humano como un hospedero propiamente definitivo. Pero ¿qué pasa realmente aquí? Si hablamos realmente de lo que es el cerdo, ¿qué nos aportaría el cerdo? Realmente hablaríamos de esto. El humano o la cadena de transmisión o el mecanismo de transmisión se llama fecal oral y realmente en el humano sí ocasionaría tanto teniasis como cisticercosis. En el cerdito no ocasiona lo que es teniasis. En el cerdito solamente ocasiona lo que es la cisticercosis. En el humano, en el cuerpo humano, tendríamos este gusano. Propiamente la tenia es un gusano plano, tiene una cabeza y se caracteriza porque tiene como cuatro ventosas, es decir, cuatro como hoyitos, por así decirlo, en su cabeza. Y tiene unos ganchos que se van atando al intestino. Esto es lo que hace que realmente se fije al intestino. Pero, ¿cuál es la característica de este gusano? Este gusano es hermafrodito, se reproduce por sí mismo, tiene tanto reproductor masculino como femenino. Y es plano, y cada una de estas cositas planitas adentro alberga huevecillos. Y entonces ahí empieza el ciclo. Entonces, ¿qué pasaría con esto? ¿Sabes una cosa interesante y que me gusta mucho? ¿Sabes cuánto mide este gusano? Mide de 2 hasta 7 metros. ¿Qué? Y eso es muy interesante porque imagínate, en cada una de estas segmentos que se van formando, hay miles de huevos. Entonces, ¿qué pasa justo ahí? Justo ahí lo que hacemos es de que existen prácticas como pueden ser fecalismo a raíz del suelo. Esto es, hago popó, literal, en la tierra, donde ya sea que hay alimentos o incluso un mal manejo de las excretas, ¿no? Como, por ejemplo, vemos que sí hay un drenaje, pero ¿dónde desfragua esto? ¿Dónde irriga esto? Irriga a los vegetales que propiamente se consumen. Y entonces ahí es donde empieza lo interesante, porque entonces sabemos que existen animales que se le llaman de traspatio. Imagínate, las personas hacen popó, literal, ahí está la tierra, y los cerditos, ¿qué hacen? Están todo el tiempo jugando con sus naricitas, consumen esta tierra, los productos que están ahí, los niños salen a jugar, o incluso consumes propiamente algún alimento que ya ha sido irrigado con esta agua. Pero ¿qué pasa? Que en el cerdito entonces encontramos que ya propiamente en la tierra están estos huevecitos. Estos huevos propiamente la tierra no va a hacer que lleguen a la siguiente fase, que es la cisticercosis. Vamos a diferenciarlo aquí. Entonces el cerdito se lo come, esos huevitos en el cerdo sí van a ocasionar que se desarrollen hasta cisticercos, pero ahí van a quedar, no se van a formar gusanos en el cerdo. Aquí es donde viene lo interesante. El humano come la carne. ¿Y cómo sería realmente que el humano pueda realmente decir este consumo de la carne pueda ser lo que me origine? Un alimento mal cocinado. Pero si estamos hablando de que ya el huevo en el cerdo se ocasiona un cisticerco, ¿cómo se puede morir? Con una buena temperatura, con una cocción. ¿Cuánto necesito cocinar la carne de puerco para que realmente no me ocasione la infección? Por 20 minutos a más de 70 grados centígrados. Esto obviamente dependerá mucho, ¿no? Y entonces yo ya me lo como y adivina qué pasaba con estos cisticercos. Estos cisticercos es como si tuvieran una capita alrededor, un montón de cosas que son proteínas. y entonces se desnaturalizan o que se destruyen, por así decirlo, con nuestro ácido clorhídrico. Y volvemos al mismo ciclo. Ahí está el ciclo. Pero esta es la parte interesante, porque si yo te dije de que consumimos el puerco, ya está el cisticerco, pero eclosiona con el ácido clorhídrico. Entonces dices, bueno, pero va a formar gusanos. Y ese es un ciclo de gusanos. Entonces, ¿cómo realmente se forma el cisticerco? El cisticerco es, ya no involucro propiamente al puerco, involucro el contacto yo directo humano, lo ingiero, pero ¿qué pasaría entonces ahí? Que estos huevitos se van a ir a través de la sangre.
4: Entonces, ahí sí somos completamente responsables. Ya el cerdito no tiene nada que ver, porque no hubo un intermediario. Entonces, ahí sí, por completo somos responsables porque no tuvimos la higiene adecuada.
5: Correcto.
4: Porque si dices que está en la tierra de las heces, que otra persona fue e hizo ahí, entonces llega mi hijo y empieza a jugar ahí, se lleva las manos a la boca, ahí es donde hay la infección.
5: Correcto. Si yo te hablo de cisticercos, la gente no... Muy poca gente sabe, por ejemplo, que los vegetales también pueden ser una fuente de... Porque realmente, si te hablo de cisticercos, ¿qué te viene a la cabeza? ¿Qué se le viene a la cabeza a todos? Los cerdos. Las verduras, aunque las hayas lavado bien, la garantía está desde un buen cultivo, desde que realmente tienes una buena práctica de esto, o un buen manejo de las excretas.
4: ¿Qué hacer cuando sí nos gustan mucho las fresas, y sí nos gustan mucho las ensaladas? Digo, ya hablamos de la carne de puerco, pero ¿qué sí está en nuestras manos? O sea, ¿qué tipo de medidas?
5: Si queremos consumir, a lo mejor los vegetales, no vamos a meter tanto en frutas, sino en general, todo lo que es desinfección que no sea por calor, ya sean frutas, verduras, que sean irrigadas por esto, pues sería lavado y desinfección de vegetales. ¿Qué haríamos? Pues disminuiríamos el factor de riesgo, digámoslo. ¿Cómo lo haríamos? Pues sería a lavarlo con agua potable, claramente, o sea, ya utilizar el agua que esté limpia. Y una cosa que sí vemos son diluciones con clorito, con cloro, ¿no? Que son, le llamamos diluciones de hipoclorito de sodio, que coloquialmente lo conocemos como el cloro comercial que tenemos en casa. Después de que los enjuagamos, retiramos la mayor parte de materia orgánica que a veces vemos, ¿no? Tienen tierrita y esto, lo quitamos. Y posteriormente podemos hacer estas diluciones con cloro. ¿Cuánto correspondería? Por un litro, estos incluso envases que tenemos de crema y demás que miden un litro, de agua potable, o sea, no que sea de preferencia agua potable, claramente agua purificada, le ponemos aproximadamente 2 mililitros de cloro. ¿Cuánto sería esto? Media cucharadita cafetera.
4: También me genera duda. Hay personas que después de desinfectar vuelven a enjuagar. Uh-huh. ¿Está bien o mejor no?
5: Depende. Depende de cómo me lo digas. Por ejemplo, si la práctica es... lo voy a desinfectar y luego le voy a querer quitar los residuos con agua de la llave. Pues, me refiero al agua corriente, pues evidentemente no sería lo correcto. El agua de la llave, aunque esté purificada, sí tiene ciertos ciertos componentes que no lo hacen tan viable, ¿no? Uh-huh. En el contexto, por ejemplo, de que si lo voy a enjuagar, pero con agua de garrafón, con agua que a lo mejor es de filtro, de la que tenemos de la llave, de la que filtramos en casita, uh-huh, de estos purificadores, pues perfecto. Lo correcto sería, y de hecho así lo menciona la mayor parte de las etiquetas, solo escurrimos después de la desinfección sin ya meterlo. Aunque claro, tiene que ser dependiendo del producto que utilizamos.
4: Agradezco mucho que estés aquí para poder brindar esta información. Sí creo que nos quedó muy claro esta parte de la teniasis y la cisticercosis, uh-huh, que son cosas diferentes. Claro. Y que ya hablamos que el pobre cerdito solo está existiendo y no tiene la culpa. En sí o directamente, sí, claro. La higiene de manos, la higiene de tus alimentos, la cocción de tus alimentos son muy importante. Entonces, pues, gracias por quedarte hasta el final. Doctor Jesús, muchas gracias por estar aquí también.
5: Al contrario, gracias por la invitación y pues también invitarlos a que esto sea una práctica habitual, a desparasitación en casa y pues buenas prácticas higiénicas.
4: Yo soy Claudia Mejía, nos vemos en un siguiente episodio. Hasta pronto.

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6: Qué gusto me da saludarte en este placer de vivir. Soy César Lozano, con un tema bastante, no sé qué palabra usar, bastante difícil de entender para muchos, de que, sobre todo para quienes expresan constantemente, es que así soy yo. Es que yo reacciono como cerillito, en dos, tres patadas. A mí me dices, te digo, me friegas, te friego. Para todas aquellas que siguen creyendo que su manera de ser no puede modificarse y no te has dado cuenta que quien reacciona no eres tú, es tu herida. Es esas heridas que no has sanado. 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Para eso trata sanación emocional. 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Además, la nota de Joel el día de hoy.
0: Doctor, ¿usted ha entrado a tandas?
6: No.
0: No ha entrado a tandas.
6: No, gracias.
0: No.
6: Es eso de que das dinero y te toca.
0: Sí, no,
6: pero
0: sí,
6: el primero es el que le va mejor, ¿no?
0: Pues sí, digo, por todos a la fila, dependiendo del número que te haya tocado. Hace tiempo se hizo viral una chica en Nuevo León por hacer aparentemente una estafa a través de las tandas. Aproximadamente había juntado casi el millón de pesos de personas que estaban invirtiendo en una tanda. Entonces, pues ella no reaccionaba a su teléfono celular porque, oye, pues ya me tocaba mi número. Entonces ya sabe que se pasa la voz luego, luego. Se van a sorprender lo que hizo y lo que le hicieron también a esta mujer por querer localizarla. La gente se desesperaba y como ella no respondía, le inventaron una de cosas que ahorita les comparto.
6: Oye, si tú quieres vivir o quieres estar...
0: Sí quiero vivir, doctor.
6: Mucho tiempo más, pero con una digestión saludable.
0: Ah, sí.
6: 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Vamos a una breve pausa. Esto es Por el Placer de Vivir Internacional. Ahorita volvemos.
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6: No eres tú el que reaccionó, fue tu herida. A ver, voy a ser bien claro. Una persona que tuvo una herida de abandono por parte de mamá, de papá. Tu papá trabajaba todo el día, llegaba y no te pelaba. Tú creciste con la herida de abandono. Y mira que lo hacía porque trabajaba. O lo hacía por otras razones, sabrá Dios, ¿verdad? Traes la herida de abandono. ¿Cómo va a ser esa adulta? Pues va a ser complaciente con todo el mundo. Vas a ser una mujer que a todo mundo quieres ayudar, quieres contribuir por el miedo a que te dejen de querer, por el miedo al abandono, por el miedo a sentirme solo. Vas a aguantar humillaciones muchas veces. Si no lo reaccionas y no curas esa herida, te va a pasar eso si no es que ya lo viviste. Vas a querer servir a todo el mundo menos a ti. Alguien que vivió una herida de rechazo, de que fue rechazada, deja tu abandono, que juzgada. Ahora se la va a pasar protegiéndose de todo el mundo. Entonces no eres tú la que reaccionó. Es esa, oye, pero ¿por qué te pones a la defensiva? Pues porque viste lo que me dijo. Lo único que te dijo fue que ¿por qué llegaste tan tarde? Pues me está diciendo impuntual. No, estás a la defensiva tú. Tu herida es la que está hablando. Una persona que tiene la herida de injusticia, en todos lados va a haber moros con tranchetes. Oye, qué injusto es esto. Oye, no, espérame, ¿por qué me mencionaron después? Yo iba primero. Señora, es que están pasando primero las personas que tienen algún tipo de discapacidad y lo sigue usted. No, pero yo voy en business class. Traes una herida que habló tu herida. Ahora, una persona que no dura en las relaciones trae todas las heridas cargando ahí y se las enjaretó a la persona. Y no estoy hablando tampoco todavía de la gente, de la persona que trae las heridas de la mamá o del papá. Eso lo voy a hablar en sanación emocional. 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Quiero que te inscribas, porque la que está hablando es más tu herida que tú. Vamos con la nota de Joel.
7: Doctor, hablemos acerca de las tandas. ¿Quién se suma a una tanda? Hay muchas personas que en vez de ahorrar...
6: ¿Tú te has sumado a tandas?
7: Yo estoy en una tanda, pero de amigos, de conocidos, de personas que realmente conozco. Si hay personas que dices, oye, yo no, o sea, no. Y menos si la organizadora es una persona que no conoces. Una chica que se hizo viral a través de plataformas digitales porque estaba organizando una tanda donde tenía muchísimo dinero acumulado. Había muchas personas que estaban, pues, confiando y dejando su dinero. Por unos cuantos días que ella se tardó en responder los mensajes, la gente empezó a hacer historias. Entonces, para que ella diera la cara, hicieron una esquela donde ella, pues, decían que había muerto, que había perdido la vida. Entonces, hicieron hasta los datos de la funeraria, los servicios donde iban a hacerse. Todo eso se compartió a través de plataformas digitales. Entonces, por ende, las personas que estaban participando en esta tanda se desesperaron. Dijo, ¿pero cómo que ya se murió? ¿Y el dinero que yo había dejado? ¿Dónde está el dinero? Solamente porque ella se había tardado en responder con una persona. Crearon una imagen en inteligencia artificial, hicieron su esquela.
6: Qué agresivo, y la mataron.
7: La mataron, doctor. Ella ya dio la cara.
6: Le hicieron la esquela.
7: Le hicieron la esquela, doctor. Pusieron la funeraria de un comunicado diciendo, oye, aquí no hay ningún cuerpo de ese nombre.
6: No era ella. Y no era Irapi la funeraria.
7: No. Entonces, bueno, pues dio la cara y ya se está acomodando todo ese dinero con las personas que están participando.
6: Pobrecita, y nosotros juzgándola.
7: Sí, se juzgó muchísimo, fue viral. Dio la cara esta chica en todos los medios de comunicación. Aquí estoy. dando la cara.
6: Y todo porque tardó en contestar.
7: Todo porque tardó.
6: Oye, cómprense una vida a todos los que se enojan porque no les contestan rápido.
7: Imagínese, doctor.
6: Vamos una breve pausa, no te vayas, esto es por el placer. 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Una pausa, ahorita volvemos. Esto es El Placer de Vivir Internacional.
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3: Para toda mi gente linda que me escucha a través de Placer de Vivir, ya saben que las recomendaciones que yo hago es porque las conozco y porque lo estoy viviendo. Invertir en México, qué bueno que tienes un dinerito para invertirlo, pero a veces te llevas unos fiascos tan grandes porque no se rentó tu casa, porque te la dejaron toda hecha garras y tienes que meter a gente que tú... tienes que pagarlo por tu cuenta. Imagínate tener una inversión en una casita en los Estados Unidos con un 30% de enganche, lo compras y lo demás te lo financian. Esa es una inversión práctica. Luis Mata, el CEO de Equity Experts, de AZ Equity Experts, está aquí en el programa y quiero que escuchen, por favor, porque mucha gente dice, ¿cómo voy a invertir yo en los Estados Unidos? Pues yo ya lo hice, papito, y te puedo prometer que con una inversión de un 30% de lo que vale la casa. ¿Cómo es el proceso? ¿Consigues las casas?
4: El proceso es, conseguimos las casas.
3: Todo tú y tu equipo, que es un equipo de ¿cuántas personas?
4: 200 personas.
3: ¿En los Estados Unidos?
4: En los Estados Unidos. Yo soy la única persona que le hace el análisis a la propiedad. Eso es lo único que no delego, porque digo, ganas cuando compras y te pagan cuando vendes. Entonces, yo principalmente elijo las casas, yo personalmente, y si veo que esa casa tiene mucha plusvalía, tiene un gran potencial, que está en un lugar donde va a estar subiendo de valor, entonces la compro. Después de comprarla sigue la remodelación, después de la remodelación sigue la renta, después la administración y posteriormente la venta. Un error que veo que mucha gente ve en programas, que es algo que es muy popular con la gente que está empezando en ese negocio, es comprar, remodelar y vender. Y ese no es el modelo más rentable. Y lo puedo comprobar cuando nos llamen. Lo más rentable es comprar.
3: Que te quedes con la casa una temporada. Correcto, que 2-3 años.
4: Depende del mercado. El mercado te lo va a ir diciendo. Vas a comprar la casa en un lugar estratégico donde haya más compradores que casas.
3: ¿Dónde estás ahorita? ¿En San Antonio?
4: En San Antonio.
3: San Antonio, Texas.
4: Ciertas. Todo San Antonio está ahorita en un crecimiento muy importante por todo el empleo que hay ahí. Acuérdate que en el 2008, 2009 hubo una recesión. Ciertos estados y ciertas ciudades ya se recuperaron. California, Nevada, Arizona, carísimo. Chicago, carísimo. Ya, no nada.

0: Por menos de la mitad de lo que debería estar ahorita en las propiedades. Solamente es comprarlas, remodelarlas y esperar a que lleguen a la normalidad.
1: Si alguien que nos está escuchando dice, yo quiero comprar una casa ya para tener que me paguen renta en dólares, ¿cuánto se requiere?
0: El mínimo entre el enganche, los arreglos y costos de cierre, estás hablando $80,000 aproximadamente.
1: Con $80,000 tú compras una casa en San Antonio, Texas, y ya te va a empezar a dar todo el arreglo.
0: Te va a estar dando tu renta.
1: ¿De cuánto más o menos?
0: $2,000 a $2,200 mensuales. Con eso vas a pagar tu hipoteca, vas a pagar tu seguro, vas a pagar tu predial, vas a pagar tu administración y te va a sobrar todavía. Si la quieres pagar de contado, estás hablando que serían como $3,400,000 por el tipo de cambio que hay en este momento para recibir $2,000 mensuales. Que después de predial, seguro, administración, serían alrededor de $1,500 mensuales. No hay propiedades en México que estén en un lugar con un crecimiento tan agresivo por $3,000,000 que te generen casi $30,000 al mes.
1: No.
0: Y luego, tomando en cuenta que el peso está ahorita 17, ¿qué va a pasar cuando llegue a 18, a 19, a 20, 21, 22 en un futuro y tú hayas comprado un 17? Aparte de la plusvalía de la casa, aparte del rendimiento de rentas, todo eso le vas a ganar en el tipo de cambio. Entonces, sí o sí, es una gran oportunidad. Mejor recibir por esa cantidad de dinero dólares que pesos.
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0: Claro que sí, con muchísimo gusto. Yo personalmente les contesto. Toda la asesoría que damos es un traje a la medida. Hay gente que va por el flujo, hay gente que va más por crecer un patrimonio. Entonces analizamos cada una de las necesidades de nuestros clientes y les ayudamos a que se cumpla. Somos 200 colaboradores y que estamos 100% comprometidos con nuestros clientes.
1: ¿Cuántas casas has vendido a mexicanos?
0: Más de 3,000, yo digo alrededor de 3,500
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0: Así es, con muchísimo gusto.
1: Gracias por venir.
0: Gracias, César.
1: Una pausa, ahorita volvemos. Esto es Por el Placer de Vivir Internacional.
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1: Queremos escuchar tu nota de voz. Manda un WhatsApp más 52 81 28 610 170. Estamos de regreso en Por el Placer de Vivir con César Lozano.
2: Dice mi invitada del día de hoy que no reaccionas al presente, a lo que te está pasando ahorita. Reaccionas a lo que no has sanado. Voy al grano directito, como dijo el dermatólogo. Vamos al grano. Conferencista internacional, terapeuta, escritora, experta en neurodesarrollo, además, experta en familia. Bienvenida, Roxana, querida Roxana Robledo, que tienes tanto. El mes pasado estuviste aquí en el programa y ahora nuevamente, con un tema matón.
3: Sí, porque sabes que muchas veces queremos cambiar. Imagínate nosotros como terapeutas, que tú te has pasado también con tu doctorado. Y dice uno, quiero cambiar, pero de repente no puedo. Entonces, ¿qué está pasando? Y eso le llamamos, o me gusta llamarle ecos emocionales. Porque no estás actuando desde lo que te está pasando ahorita, sino son tus heridas y es tu sistema nervioso, tu cerebro, que algo te quiere proteger. En realidad está ahí como defensa. Y hay veces que ya es como si estuvieras en la guerra y que tu sistema nervioso todavía sigue pensando, estás en guerra, cuando ya se acabó la guerra, cuando ya no estás ahí en ese lugar.
2: ¿Es el cerebro primitivo?
3: Es tu cerebro, podría ser el cerebro reptil. El sistema nervioso, a mí me gusta ver la parte como el simpático y el parasimpático. Aquí estamos en la parte simpática, que en realidad, en la vida del sistema nervioso no es nada simpático. Porque nos estresa, libera cortisol, inflama. Y tenemos que acercarnos más al equilibrio con la parte parasimpática, que para este sistema, que desinflama, que te ponen más calma y entonces te deja ver las cosas más objetivamente. Y ahí es cuando somos libres. Porque sabes una cosa que me di cuenta, César, hace realmente muy poco, es que pensamos que somos seres muy racionales. Y Kahneman, que ganó el Premio Nobel de Economía, dijo, no, en su libro Think Fast and Slow, dice, nosotros no tenemos la libertad que realmente creemos. Ante una reacción, automáticamente nuestras neuronas se conectan, como decía Hebb, neuronas que se prenden juntas, permanecen conectadas, y tu reacción entonces ya siempre es la misma. ¿Por qué? Porque tu cerebro está, como tú decías, en el primitivo, en la reacción. Ataca, huye, te congela. Y entonces ya no eres libre. Estos momentos, esta entrevista está buenísima para eso, para dar una pausa y decir, realmente, a ver, pausa. Por ejemplo, si tú ahorita estás que te la pusieron mal, que llegaste tarde, que tu hijo no puso algo en su lugar, que alguien de tu trabajo no dio lo que tú querías, en fin, miles de cosas, y reaccionas y te das cuenta, haz una pausa. Pon tus pies en el piso.
2: A ver, los pongo en este momento.
3: Respiras.
2: Aunque tengas tus zapatitos.
3: Tengas tus zapatos. Respiras, haz esta pausa y ves 5 objetos. 1, 2, 3, 4, 5. A ver, realmente yo, Roxana, tú, César, ¿estoy reaccionando de acuerdo a lo que pasó en este momento? ¿O es una respuesta de protección, porque siempre va a ser por protección, algo que me pasó? Y ahí viene una parte que en las parejas me gusta mucho hacerlo. Gottman, John Gottman y su esposa son investigadores, tienen un laboratorio del amor y me encanta porque dice, en segundos te identifico si se pueden divorciar. Ay, en sí, un tiempo
4: está
3: o
4: muy
3: no.
4: Buena esa parte.
3: Está buenísimo. Y entonces, ¿qué hace? Cuando yo tomé esta parte de pareja, hay una parte en que tú describes, ¿no?, lo que pasó, una descripción. Bueno, pues a mí no me gustó que llegaste y azotaste la puerta y entonces ni me volteaste a ver. Y el otro da también su información. Pero llega un momento, después de hablar de las emociones y todo, que te detienes y dices, ¿en qué momento de mi niñez, sobre todo de 0 a 6 años, me sentí así? Entonces, ahorita tú que lo estás escuchando, piensa en la última vez que explotaste, que te sentiste mal. ¿Qué fue lo que pasó? Tal vez no lo recuerdes tan inmediatamente, pero piénsalo, ábrete un poquito, aunque seas un poco escéptico en esto, y piensa en alguna vez que tal vez te pasó esto, que tal vez te sentiste abandonado por tus papás, por tu mamá, humillado porque tu papá no te hizo caso. En ese momento en que no te sentiste tomada en cuenta. Y por eso es que hay veces que recuerdan esto, porque nuestra memoria emocional es mucho más antigua que la racional. Se desarrolla primero en nuestro cerebro.
2: Totalmente.
3: Y una de mis pacientes me decía, es que sabes que es horrible, porque yo le mandé un mensaje a mi novio, bueno, estaban quedando todavía, y me dejó en vista 3 horas. Imagínate 3 horas. ¿Qué fue lo que pasó? Que nos puede pasar a todos nosotros, adentro de ella.
2: La mente ya no empezó, me quiere, ya no me quiere,
3: ya no le importo. Realmente era para jugar. O sea, no sabes todo lo que vio con ella, así.
2: Pero puras situaciones emocionales del pasado.
3: Todo. Ella no sabía que era del pasado. En ese momento nada más ella decía, no me quiere, realmente no me importa, no soy nadie. En fin, toda esta parte ya mejor lo olvido, desvinculación emocional, como dice por ahí Gordon Neufeld. Y entonces empezaba a hacer su teatro. Él sale y ¿sabes qué es lo que pasó? Tenía un examen.
2: Estaba ocupado, como estaba yo digo yo, ocupado. Cuando no me contestan mis hijos, pues están ocupados.
3: O sea, no era la realidad lo que estaba haciendo. Entonces, ¿qué podemos hacer? Fíjate, a mí me encanta unos libros que hablan del Body Keeps the Score, que tú puedes realmente darte cuenta que a veces está en tu impronta. Y para eso, para poder empezar a ver nosotros cómo estamos, los quiero invitar una semana de acceso a uno de los cursos estrella que tengo, que es Conéctate Tú. Conecta con tus hijos, conecta con tu pareja y conectar realmente con la gente con la que trabajas y demás. El tú poderte descubrir abre esta puerta a estar mejor tú en paz.
2: Es totalmente gratis. Les está abriendo un seminario que ella vende y se los está abriendo una semana gratuito. Conéctate de roxanarobledo.com. roxanarobledo.com, en esa página está Conéctate.
3: Sí. Y entonces poder empezar a ser tú y no realmente ser tus reacciones.
2: Empieza siendo tú y no tu reacción. Haz consciente las cosas, hombre, ya.
3: Total.
2: Roxana, gracias.
3: Pronto gracias, César. Aquí estaremos.
2: Una pausa. RoxanaRobledo.com, su página, o lo encuentra Roxana Robledo en todas sus plataformas sociales. Una pausa, ahorita volvemos.
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2: Vamos, una breve pausa, pero tú sabes que también todos trabajamos por dinero. Claro. Pero llega un momento en el que también debemos aprender a que el dinero trabaje para nosotros. 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
4: Sí, hola, buen día. Mi nombre es Claudia Castillo. Los escucho de Los Mochis, Sinaloa. Y tengo mucho gusto de asistir a este evento del Dr. César Lozano. Le envío un fuerte saludo. Gracias por elegirnos a esta ciudad. Ya en unos años antes me tocó asistir a un evento de él y pues la verdad, muy bonito, muy bonito. Y pues estoy muy feliz de volver a asistir a otro evento con él. Un abrazo y muchas gracias para el Dr. César Lozano y pues para todo el equipo que organiza esta visita a nuestra ciudad de Los Mochis.
5: Soy María Cámara, aquí de Tijuana, California, saludándolos. Estoy muy agradecida por verlos, César Lozano y su equipo todas las mañanas aquí, y a ver si lo espero mañana a verlo aquí en San Diego, California.
6: Hola, ¿cómo están? Un saludo al doctor César Lozano, a sus colaboradores César y Joel. Bendiciones desde Zamora, Michoacán, su amiga Bea.
7: Saludos Los Mochis, Sinaloa. Gracias por escucharnos allá, Claudia Castillo. Y también a ti en Tijuana, María Cámara, Zamora, Michoacán. Presente, Zamora. Me encanta que escuchen el programa en Tijuana. Estamos en sintonía en Party Mix 98.9. Y en Los Mochis también estamos en sintonía. ¿En dónde estamos? En la Maxi 102.5. Y saludos Guamuchil, saludos Guasave, abrazos para ustedes. Vamos con Joel Garza, por el placer de estar conectado a las mejores aplicaciones gratuitas en tu celular. Es totalmente gratis, a veces te conviene esta aplicación que te va a recomendar.
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8: Muchas gracias, doctor. Qué gusto saludar a los amigos que están en sintonía de Por el Placer de Vivir. Soy Joel Garza y como cada semana con ustedes compartiéndoles información de tecnología y por supuesto de redes sociales. Oiga, las señales que podrían indicar que tu teléfono celular fue hackeado. Sí, aunque muchas veces pensamos que solamente le pasa a famosos o quizá a empresas grandes, pero la realidad es que cualquier persona puede convertirse en víctima de robo de información. Y ojo con esto, muchos ataques comienzan simplemente al abrir un link que es extraño o descargar alguna aplicación no oficial o bien conectarte a redes sociales o a redes Wi-Fi que son públicas sin protección. Ahora, ¿cómo saber si alguien puede estar entrando a tu teléfono? Hay varias señales que debes tomar en cuenta y aquí te las voy a estar compartiendo. Por ejemplo, si tu batería comienza a descargarse muchísimo más rápido de lo normal, esa es una señal de alarma. Si tu celular se calienta aunque no lo estés usando, también es una señal de alarma. También si aparecen aplicaciones que tú nunca descargaste, ojo con esto. Por otra parte, incluso si tú notas llamadas, notas mensajes o cambios en tu configuración que son extraños, eso también puede ser una señal de que tu teléfono podría estar hackeado. Y también hay personas que detectan movimientos raros en sus redes sociales, sesiones abiertas en otros dispositivos o anuncios demasiado sospechosos apareciendo constantemente. Y aquí viene algo muy importante. Actualmente millones de personas almacenamos prácticamente toda nuestra vida en nuestro teléfono celular. Soy sincero. Hay fotografías, hay bancos, contraseñas, correos, conversaciones, trabajo, bueno, y hasta documentos personales. Pero ojo aquí. Hoy la seguridad digital ya no es opcional. Es necesaria. Mi recomendación, activa la verificación en dos pasos. Búscala en tu teléfono celular. Evita descargar aplicaciones fuera de las tiendas en línea, tiendas oficiales. Actualiza constantemente tu teléfono y nunca, por favor, nunca abras enlaces sospechosos aunque parezcan enviados por algún conocido. Y por muchas veces los hackers, bueno, lo que yo trato de compartirles en esto es que utilizan cuentas robadas para engañar a más personas. Y algo bien importante, si tu celular empieza a comportarse raro, no lo ignores. A veces creemos que es una falla normal, pero cuando realmente alguien podría estar teniendo acceso a tu información. La tecnología puede facilitarnos muchísimo la vida, pero también debemos de aprender a cómo protegernos. Así que te comparto más información en mis redes sociales. Me buscas como @joelgarza_ en Instagram y en Facebook me buscas como Joel Garza Oficial. Sigue disfrutando tu día. Es único y sigue aquí en Por el Placer de Vivir.
7: Ya nos vamos. Esto fue Por el Placer de Vivir Internacional. A nombre de todos los que hacen posible este programa, te decimos gracias. Que mi Dios, donde quiera que estés, bendiga tus pasos, bendiga tus decisiones. Y que recuerdes que el problema más grave no es lo que nos pasa, es cómo reaccionamos a lo que nos pasa. Tenemos una cita el día de mañana, misma estación, misma plataforma digital. Y si me ves en VIX, ya sabes, ahí están todos los programas de radio en la plataforma VIX y en Euforia Podcast de Univisión, además de mi canal de YouTube. ¡Ánimo! ¡Hasta mañana!
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13: ¿Qué tal, amigos? Muy buenos días. Qué gusto saludarlos. ¿Cómo amanecieron? ¿Cómo están? ¿Cómo andan? ¿Cómo me les va? Esperando en Dios y que todos, todas, se encuentren muy bien. Nosotros muy contentos, muy agradecidos con el favor de su compañía y el favor de su preferencia. Son las 7 de la mañana con 2 minutos de este miércoles 30 de septiembre del 2026. Estamos despidiendo este noveno mes del año y estamos en la primera edición de Plataforma Informativa a través de Fiesta 94.5 FM. Allá en controles, Carlitos Cadena, muchas gracias. Le agradecemos también que nos apoye atendiendo líneas telefónicas, que lo sabe usted perfectísimamente bien. Están a su disposición. Su amiga y servidora Evangelina Fuentes Sáenz les dice bienvenidos y bienvenidas, ya sabe. Estamos aquí para lo que guste y mande. Comparto los avances. En información nacional e internacional, el Senado aprueba reforma contra doble nacionalidad. Envía este dictamen a los congresos locales. Deberán de pasar por algunos estados, ya lo tiene garantizado. Casi todos los estados con gobierno de Morena apoyan estas iniciativas, hoy esta reforma. Hasta 40 robos diarios a transportistas en carreteras de México. Hospitalizan a alumnas tras consumir droga en una secundaria. Le diremos dónde. En información del estado de Chihuahua, reportan 0 ejecutados el martes. Caen 4 custodios del Tribunal Superior de Justicia por homicidio y tortura a detenido. Sostiene Marco Bonilla, encuentro con cónsul general de Estados Unidos. Y bueno, la gobernadora María Eugenia Campos Galván dice que Morena litigó y la corte le concedió que el candidato que gane con el narco se quede con la candidatura. Así lo dijo. En información local y regional, ayer un simulacro con las dimensiones de la población estudiantil que tiene la secundaria Leyes de Reforma, bueno, fue en la mañana donde se evacuaron a más de 800 personas, un simulacro de cortocircuito ahí en el gimnasio municipal. Parte de lo que sucedió nos lo comparten nuestros amigos de bomberos. Bueno, pues se investigan, siguen los robos a los Oxxos, que son las, bueno, eran tiendas de conveniencia, pero una de ellas sí fue Oxxo, así que se tomó nota por parte de la policía municipal, se está investigando por parte de la policía ministerial, de acuerdo a la información que tenemos. Habrá mañana jueves apoyo en asesorías jurídicas gratuitas, un grupo de abogados que se denominan División del Norte. Es como un grupo, un colegio, una asociación que encabeza mi buen amigo Ali Fierro. Bueno, pues están invitando a la gente mañana a las 5 de la tarde en la Plaza Benito Juárez. Ahí van a estar para atender las situaciones que usted presente. Esta y más información la tenemos lista para todos ustedes. Quédese por favor con nosotros y esté debidamente informado.
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9: 20 grados la temperatura. La máxima que se tiene pronosticado para este día es de 34. Las probabilidades de lluvia ahorita 2%. Hay viento de 8 kilómetros por hora, de manera general 2%, pocas. Mínimas probabilidades de lluvia para este día, mínimas probabilidades de lluvia para mañana jueves 1 de octubre con un 1%. El viernes 2 ya aparece un 6%, el sábado 3 un 8%, el domingo 4 un 10%, el lunes 15, el lunes 5, corrijo, lunes 5 de octubre, un 15% de probabilidades de lluvia y el martes 6, un 8% de probabilidad. La temperatura más fresca, pudiéramos llamarlo así, la tendremos sábado y domingo próximos con 26 en la máxima, así que vienen estas probabilidades todavía. En algún punto de la región debió haber llovido ayer, se sentía un fresquecito ese de humedad, de tierra mojada, pero bueno, ojalá que cerca se pudo haber manifestado la lluvia. 20 grados en este momento.
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9: El Pleno del Senado envió a los congresos locales la reforma constitucional para exigir nacionalidad única a aspirantes a la presidencia y gubernaturas a partir de 2028. Se salvaron en esta. Con 86 votos a favor y 42 en contra, el oficialismo alcanzó la mayoría calificada exacta, para lo cual tuvo que recurrir a suplentes por legisladores que no participaron en la votación o que no asistieron por otros impedimentos. Morena y sus aliados se enfrentaron al mayor reto que han tenido en las reformas constitucionales que han realizado desde septiembre del 2024, pues el verde ecologista Luis Armando Melgar votó en contra. En tanto, la morenista Cecilia Guadiana y el verde ecologista Virgilio Mendoza se negaron a votar a favor, dado que ellos tienen doble nacionalidad, por lo que tuvieron que llamar a sus suplentes. Dice hasta 40 robos diarios en carreteras del país. Los transportistas mexicanos han cambiado sus hábitos al recorrer las carreteras del país debido al temor de asaltos, secuestros y ataques armados. Para muchos operadores, detenerse a descansar ya representa un riesgo y la prioridad es llegar cuanto antes a su destino. conductores entrevistados por EFE señalaron que los grupos delictivos utilizan distintas formas para obligarlos a detenerse, incluso embistiendo los camiones en movimiento para después someter a los operadores y apoderarse de las unidades o la carga. De acuerdo con la Asociación Nacional de Transportistas, la ANTAC, diariamente se registran entre 30 y 40 robos a transportistas y más del 70% ocurren con violencia. Estado de México, Puebla y Guanajuato concentran cerca de la mitad de estos delitos. El gobierno federal implementó el plan Cero Robos para reforzar la seguridad principalmente en las rutas México-Puebla, México-Querétaro y Culiacán-Mazatlán, con el despliegue de más de 1,180 elementos de seguridad. Sin embargo, integrantes del sector consideran que las medidas no han sido suficientes y también han señalado casos de extorsión y abuso de autoridad. Además de los robos cometidos por grupos delictivos, pues también las autoridades ahí les cobran. ¿En dónde sucedió esto? En Nuevo León. Al menos dos estudiantes fueron hospitalizados por presuntamente ingerir cristal en las instalaciones de una secundaria de Monterrey, en Nuevo León. La movilización se concentró en la escuela secundaria número 7, Fray Servando Teresa de Mier, ubicada en la calle Luis G. Urbina y Pípila, en la colonia Martínez. De acuerdo con la información que ha trascendido hasta esa hora que se publicó la información, una de las jóvenes afectadas está delicada de salud. Se menciona que una de las involucradas habría llevado la droga desde su domicilio hasta la escuela y que le ofreció a otros compañeros. El grupo de jóvenes consumió el producto y rápidamente presentó complicaciones que derivaron una gran movilización de autoridades educativas. Elementos de la policía de Monterrey llegaron al sitio para realizar los trabajos correspondientes y mantener el orden en la zona. En el lugar permanecieron padres de familia, quienes sostienen una reunión de emergencia con profesores de la secundaria. Hasta el momento ni autoridades, ni del sector salud, ni educativo del gobierno del estado han emitido algún comentario acerca de este evento. Déjeme pregunto, porque no tengo la fecha. Tenía el calendario hasta agosto. A ver, déjeme ver cuál tengo de los calendarios de los módulos móviles del INE. Si es nada más mayo-agosto 2026. Déjeme, me actualizo para que nuestro buen amigo, el licenciado Jesús Manuel González Zarco, que es el vocal del registro federal electoral, nos pueda compartir. No tengo ahorita manera de apoyarle. Déjeme le paso el reporte al LIC y que nos mande el calendario que está vigente, porque creo que hasta el 30 de enero o por ahí más o menos estarán haciendo actualizaciones. Si algún joven cumple años, 18 años, al 6 de junio próximo, puede acercarse a la tramitación de su credencial de elector y le permita votar el primer domingo de junio, creo que es el 6, en la jornada electoral 2027 que lleva, pues ya comenzaron, mañana se estarán instalando, mañana estará en funciones ya el Consejo del Instituto Estatal Electoral. Dice, buenos días. Una camioneta de chicanos se encontraba estacionada el día de ayer en el paso peatonal del estacionamiento de Al Superfundadores. Lo que no se atreven a hacer en Estados Unidos, lo hacen aquí. Saben muy bien que en este país, con un billetito, se arregla todo muy fácil. Y si no lo ven, pensando en que, bueno, pues aquí no pasa nada. No, no es tanto el billete, ahí voy a meter mi cuchara. Sino como no nos hace nada. No nos hace nada. Pues ahí me quedo. En la raya, ¿sí? En el cruce peatonal y nos mandan la fotografía. Buenos días, Evangelina. Bendiciones también para ustedes. Bendiciones, Luis. Muchas gracias. Excelente día. Dice, muy bien. Ahí voy a estar pendiente de eso del módulo. ¿Cuándo llega el módulo de las credenciales del elector a Meoqui? Es la pregunta que me están haciendo. Mi primo, Luis Aguilar Flores se reporta. A ver, aquí estoy hablando, abriendo los mensajitos. Dice, buenos días, prima. Dios te bendice, cuídate, saludos, te queremos. Y saludos al primo Betillo. Muchas gracias, mi primo. Igual, saludos para ti, para tu esposa, para tu hijo. Chuma Lara se reportó, desde Phoenix, Arizona, nos dice Evita. Buenos días, les de Dios, que tengan un excelente miércoles. ¿Cómo está? Todo bien, mi Chuma. Espero que allá también. Me manda un saludo. Ah, están cumpliendo años. Aquí anotamos, claro que sí. Con muchísimo gusto. Chuma, pausa. 7:18.
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9: Nos vamos rápidamente a la información del Estado. La Suprema Corte de Justicia de la Nación le quitó a la reforma electoral de Chihuahua exactamente lo que a Morena le estorba para financiarse con dinero ilícito y usar delincuentes para manipular elecciones, afirmó la gobernadora Maru Campos Galván al fijar su postura sobre la resolución emitida antier a la impugnación que ese partido presentó contra la ley. Recordó que hace unos meses el Congreso de Chihuahua reformó la ley para que una elección se anule si el crimen organizado interviene en ella y para que quien gane con esa ayuda pierda la candidatura. Lo hicimos para que en Chihuahua no pase lo que ya pasa en otros estados, donde el narco decide quién se registra, quién compite y quién gana, señaló. La mayoría del Congreso votó a favor de la reforma. Morena votó en contra. Sí, Morena votó en contra de blindar las elecciones contra el narco. Y como no le alcanzaron los votos, corrió a la Suprema Corte a pedir que se tumbara. Sí, a la Suprema Corte, que no discute nada y que solo acata, afirmó la gobernadora. A Chihuahua le quitaron lo que más le duele al narco, que el candidato que gana con su dinero, sus amenazas y sus armas pierda la candidatura. Hoy ese candidato se queda con ella y si la elección se repite, vuelve a competir con las mismas armas. Éramos el primer estado que le había cerrado esa puerta al crimen. Hoy no la tiene cerrada ninguno, dijo. Cero ejecuciones en el estado ayer, de acuerdo a lo que dice la Secretaría de Seguridad Pública Estatal. Según reportes preliminares de las autoridades, indican que durante la jornada de ayer registraron en el estado de Chihuahua 0 homicidios, de acuerdo también al reporte de la Secretaría de Seguridad y Protección Ciudadana, que expuso el informe de gabinete que contabiliza los homicidios día por día. Específicamente, el reporte correspondiente al 29 de septiembre contabilizó a nivel nacional 36 víctimas por el delito de homicidio de forma preliminar, lo cual resulta inferior al promedio que va del mes, que es de 36.8. En el caso de Chihuahua, 0 víctimas reportadas, igual que en otras 17 entidades federativas. Solo Baja California y Sinaloa fueron destacadas en el informe al registrar cada una de estas entidades 5 víctimas por delito de homicidio. Caen 4 custodios por homicidio y tortura. 4 policías procesales del Tribunal Superior de Justicia del Estado fueron detenidos mediante órdenes de aprehensión por su probable responsabilidad en los delitos de homicidio calificado agravado y tortura relacionados con la muerte de un detenido durante la audiencia inicial luego de una presunta riña. La Fiscalía Distrito Zona Centro informó que agentes de la Agencia Estatal de Investigación, adscritos a la Unidad de Órdenes de Aprehensión, realizaron las detenciones en coordinación con elementos de la Secretaría de Seguridad Pública del Estado. Los detenidos fueron identificados como Ramón Alejandro O.O., 24 años, Carlos Gerardo O.A., de 36, Silvino P.M., de 59, y Luis Carlos G.C., de 24, quienes son investigados por su probable participación en los hechos registrados el 8 de julio del 2026. De acuerdo con la información de la Fiscalía, ese día falleció un hombre identificado con las iniciales E.C.C., quien se encontraba como persona privada de la libertad durante una audiencia inicial. Los cuatro ahora detenidos se desempeñaban en ese momento como policías procesales del Tribunal Superior de Justicia del Estado. A partir de los hechos, la Secretaría de Seguridad Pública Estatal inició una investigación interna a través de la Subsecretaría de Asuntos Internos dentro de la carpeta, viene el número de la carpeta, mediante la cual también se lleva el procesamiento relacionado con la suspensión de los funcionarios involucrados. Sostiene el presidente municipal de Chihuahua, Marco Bonilla, un encuentro con la cónsul general de Estados Unidos. Marco Bonilla sostuvo un encuentro con la nueva cónsul general de los Estados Unidos en Ciudad Juárez, Catherine M.R. Beamer, con quien dialogó sobre temas estratégicos para Chihuahua como seguridad, cooperación, desarrollo económico y la estrecha relación que existe entre las comunidades de ambos lados de la frontera. Durante la reunión, Bonilla destacó la importancia que tiene para Chihuahua mantener una relación cercana y canales permanentes de comunicación con Estados Unidos al tratarse de una región en la que los vínculos económicos, comerciales, familiares y sociales forman parte de la vida cotidiana de miles de personas. En este sentido, señaló la dinámica que mantienen Ciudad Juárez y El Paso, Texas, donde diariamente miles de personas cruzan la frontera para trabajar, estudiar, visitar a sus familias o realizar actividades comerciales, lo que convierte a esa zona en un punto estratégico para el desarrollo de Chihuahua. Asimismo, abordaron la relevancia de la relación comercial entre México y Estados Unidos, particularmente por el intercambio de mercancías y la actividad industrial que se genera en ambos lados de la frontera, así como la oportunidad de continuar fortaleciendo la cooperación para impulsar el crecimiento económico de la región. Ya ve que el PT se había pronunciado en varias ocasiones de su apoyo hacia la senadora con licencia, Andrea Chávez Treviño. Bueno, pues luego de darse a conocer los resultados el pasado lunes por la noche, donde no resultó ganadora, pues el Partido del Trabajo se deslinda del nombramiento de candidato de Morena en Chihuahua. A través de un comunicado, el Partido del Trabajo señaló que los resultados corresponden a un proceso interno de Morena, realizado con sus propias encuestas y metodología, por lo que afirmó que no acompaña dichos anuncios al no haber formado parte de esa medición. El partido señaló que el pasado 24 de septiembre se instaló una mesa técnica de encuestas de la coalición Morena, Partido Verde y Partido del Trabajo, en la que se deberán acordar las preguntas, metodología, casas encuestadoras y tiempos del ejercicio. Según el Partido del Trabajo, Chihuahua, en esa mesa se definirá el mecanismo para medir mediante encuestas espejo y metodología científica a los perfiles de Morena, Partido Verde y Partido del Trabajo que participen en la definición de la coalición. El Partido del Trabajo aseguró que esperará los resultados de dicha mesa y llamó a su militancia y simpatizantes a mantener la unidad y esperar la definición bajo reglas que, según el partido, sean claras y transparentes. El posicionamiento ocurre después de que Morena realizó sus definiciones internas rumbo al 2027 en Chihuahua. La dirigencia nacional de Morena designó a Cruz Pérez Cuellar como coordinador estatal de la defensa de la transformación y la soberanía nacional, y el Partido del Trabajo pues todo está esperando resultados de esta mesa. ¿Servirá de algo? Pues habrá que ver cuando se den esos resultados. Fíjese que Chihuahua aparece como el más exportador en el segundo trimestre, concentra el 25%. Chihuahua concentra por lo menos una cuarta parte del valor de las exportaciones del país, liderando por mucho el primer lugar durante el segundo trimestre de este 2026. El Instituto Nacional de Estadística y Geografía, el INEGI, presentó los resultados de las exportaciones trimestrales por entidad federativa para el segundo trimestre de este 2026. El valor de las exportaciones de México durante dicho periodo, de abril a junio, fue de 195.260 millones de dólares, 31.6% más que hace un año. El estado grande, Chihuahua, fue el mayor contribuidor al valor total de las exportaciones con 49.027 millones de dólares, lo que representa el 25.1% de México, una cuarta parte del total, 49.270 millones de dólares representaron las exportaciones de Chihuahua, órale. Dice estos mensajitos, buenos días Evita, para ver si nos pueden ayudar para que los policías den rondines para los pies de casa, ya que varios jóvenes toda la noche andan a grite y grite y reparando las motos ruidosas, especial por la calle Guadalupe Victoria. Esto es para Rosales. Aquí lo mandamos al comandante Víctor Manuel Nájera, que es el director de Seguridad Pública en Rosales. Aquí se lo mandamos en un momento. Dice, buenos días, para hacer un reporte, acá en Privadas de Cumbres, sabe que cada que llueve se hace una laguna en lo que es la Francisco Horta y Gilberto Villa, todo porque no abren esa pasada, nomás ponen sus montones de tierra y eso es la causa por lo que se hace esa laguna. Si nos pudiera ayudar, por favor, porque ya hasta un bache grande está a medio camino y cuando pasa, pues Dios no lo quiera, y hasta un accidente pase. Aquí le compartí fotos y una nota donde pusieron la queja en Facebook. Muchas gracias. Acuérdense que nos dicen que en Facebook no funciona mucho, hay que mandarlo a la autoridad correspondiente. Aquí le voy a mandar, solo pedimos que nos abran ese camino donde se ve el bulto de tierra. Aquí lo mandamos y lo vamos a dirigir a Obras Públicas, a nuestro buen amigo el ingeniero Alfonso Poncho Rodríguez, para si considera la apertura de esa o la quita de esos montones de tierra. Bueno, pues ya nos dirá, ahorita lo mandamos. Dice, buen día, ¿cómo se quejan de que el narco y que el narco? Recuerden que el PAN tenía a García Luna siempre patrocinando las elecciones, lo que pasa es que tiene miedo que les ganen los patrocinadores, ese es su temor. Nomás están cuidando a Morena. ¿Por qué no dicen sus propuestas? ¿Qué van a hacer? ¿Qué proponen? Puras críticas, mensajes. Buenos y bendecidos días, Evita. ¿Cuándo pasa el destilichadero por Santa Gertrudis? Bendecido día. Mandamos Santa Gertrudis. Aquí me da oportunidad incluso de buscar dónde el calendario que tenemos de el destilichadero. Todavía quedan, pues, todo lo que es octubre, todo lo que es noviembre y diciembre. Dice este mensajito: buenos días, a través de su medio, si Andrea Chávez encabeza el movimiento del sombrero en Chihuahua por la vía independiente, fácilmente aplasta al otro par de lacrosos de Morena y del PAN. Gracias, saludos, atentamente, Jorge Ramírez. No creo que Andrea Chávez se vaya, ella dijo que era un soldado de la presidenta Claudia Sheinbaum, así se declaró.

0: Continuamos.
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3: Todo lo que se ha generado en las últimas horas en materia de seguridad se lo compartimos en este momento. Ya vi el calendario y de acuerdo al calendario que nos mandó Servicios Públicos Municipales del Destilizadero, nos dice que Santa Gertrudis pasa el 3 de noviembre. Se estará pasando el Destilizadero por Santa Gertrudis. 3 de noviembre. Mañana, que es primero de noviembre. Vienen varias colonias, ¿eh? Mañana hay Destilizadero. Ahorita le doy cuenta. Déjeme nada más comenzar con algo de información de seguridad y le comparto todas las colonias que tendrán este primero de octubre que pasará el Destilizadero. Fíjese que nuestro buen amigo Martín Orona, él es del área de prevención en Protección Civil y Bomberos de Meoqui y está invitando al programa Mantenerte Seguro. ¿Cómo mantenerte seguro? Aquí voy a buscar el nombre del programa que ellos llevan a las escuelas y está invitando a que se inscriban. Dice, aprende a mantenerte seguro. Así que lo vamos a escuchar en este momento con la invitación que hace a las escuelas. Al final del ciclo hacen un ejercicio muy padre porque se juntan todas las escuelas que en ese momento están participando y hacen una explicación a la gente que asistimos a este como festival, como graduación, llámelo de alguna manera, y nos explican lo que aprende, cómo acercarnos a la estufa, etcétera, etcétera. Así que contento nuestro buen amigo Martín Orona anunciando que ya viene

0: del programa Aprende a Mantenerte Seguro. Aquí lo escuchamos.
1: Siguiendo la encomienda de nuestra alcaldesa Miriam Soto, que es el impulsar una cultura de prevención, me es grato hacerles la invitación que por parte de la Dirección de Seguridad Pública Municipal y a través del Departamento de Bomberos y Protección Civil, invita a las escuelas primarias del municipio de Ameoqui a formar parte del programa Aprende a Mantenerte Seguro de este ciclo escolar. Un programa dirigido a niñas, niños y adolescentes que buscamos brindarles la herramienta para su autoprotección, prevención de riesgos y cuidado de su entorno, fortaleciendo desde las aulas una verdadera cultura de prevención. Las escuelas interesadas podrán solicitar su inscripción mediante oficio dirigido a este departamento de bomberos, y una vez inscritas se acudirá a cada una de las escuelas debidamente registradas, elementos de este departamento, los cuales pues han sido capacitados y formados como instructores para replicar este programa. Además, un extra es que las escuelas participantes tendrán la oportunidad de formar parte de la segunda edición de la Expo Aprende a Mantenerte Seguro. Cabe mencionar que la primera expo o la primera edición fue realizada en mayo de este año. Un total éxito, fueron 14 escuelas. Esperamos contar con más escuelas este año que viene. Así que no se queden fuera, inscriban a su escuela, acérquense, pidan más información. Y todo esto es para construir un México, pero sobre todo un Meoqui sin víctimas de fuego.
0: Por favor, le pido reportar una lámpara, calle Sor Teresa, 1125. Gracias, Dios la proteja. Bendiciones. Es octubre, no noviembre, sí. Santa Gertrudis pasará el 3 de noviembre, el destilichadero. Y mañana, que comenzamos octubre, pues vienen un chorro de colonias para que pase el destilichadero. Aquí, de una vez, compartimos el tema de las colonias. Le digo, es el calendario que desde un principio nos mandó Servicios Públicos Municipales, donde alcancé a ver a Santa Gertrudis. Entonces, no se me vaya a confundir Santa Gertrudis. Es el 3 de noviembre. Dentro de un mes estará pasando el destilichadero con Santa Gertrudis. Viene también ahí lotes urbanos y viene Campo Real. Para mañana, que arrancamos mes, estrenamos mes número 10, que es jueves. Fíjese, Los Pedregales, el 1, el 2 y el 3. Las Misiones, 1, 2 y 3. Villas del Sol, 1, 2 y 3. Rincón del Álamo, San Lorenzo, La Carmona, la Colonia Industrial Norte, que es el Yaqui, y Rincón del Moro. Todas esas colonias aparecen en este calendario, le digo, que tienen destilichadero mañana jueves primero de octubre. Esas son. Continuamos con la nota. Vamos a escuchar al comandante Alejandro Chavarría. Él es el jefe de bomberos aquí en Delicias. Lo que se tuvo de reportes, destaca algún... El comandante, un incendio en un expendio en Laderas del Norte en la semana que concluyó el pasado domingo. En ese rango de días se tuvo este reporte para que nos dieron a conocer el pasado lunes.
2: ¿Cómo andamos en el departamento de bomberos? ¿Cuáles fueron las novedades ocurridas durante el último fin de semana? ¿Qué nos puede platicar?
3: Así es, mira, la más sobresaliente que tuvimos fue el día sábado en la noche, donde se presentó un incendio en un expendio, en lo que es la Eras del Norte, donde afortunadamente se comunicó a tiempo al 911 para que el departamento de bomberos llegara inmediatamente y no se propagara tan rápido este incendio. Afortunadamente está cerrado ya el expendio, por lo que no hubo mucha oxigenación, y el departamento acudió con la unidad número 23 y la unidad número 13 a poder sofocar ese incendio. Como te digo, fueron pérdidas de consideración por ahí con el dueño, la estructura del local, así como en algunas refrigeradores que se encontraron en el lugar. Te digo, también se atendieron algunos llamados por fugas de gas en algunos diferentes puntos de la ciudad, donde estos pues son desafortunadamente por tanques en mal uso, en mal estado ya, que son algunos vástagos ya dañados, algunos cierres también en mal estado, y la porosidad que se encuentra por la parte de abajo del tanque, y esto ha generado que en varios lugares este tipo de incidentes de fugas de gas se esté presentando día con día.
2: Comandante, también viene ya la temporada de lo que viene siendo invernal. Hay que estar prevenidos con el mantenimiento previo a los calentones.
3: Así es, mira, ya se dejan sentir por ahí los tiempos fríos de aquí en la región. Es importante inmediatamente llevar a cabo lo que es la revisión de sus calentones, calefacciones, con un técnico antes de usarse. Estos aparatos deben tener su revisión como debe ser, para poder evitar cualquier fuga, cualquier que no esté quemando bien el gas y que genere mucho monóxido, y esto genere intoxicación en las personas que se encuentran dentro del domicilio. Es importante, como te digo, cada vez que antes de usarse se lleve esta minuciosa revisión con un técnico especialista para que esté funcionando al 100%.
2: ¿Qué ha pasado con la unidad de la cuatrimoto que va a estar atendiendo llamados inmediatos, comandante?
3: Así es, mira, ya tenemos en función esta motocicleta. La van a identificar, una motocicleta de color rojo con blanco, la cual trae unos extintores y herramienta que está adaptada a la cuatrimoto. Ya tenemos en funcionamiento. Esta moto ya se ha dejado de ver algunos terrenos llamados en lo que son algunas atenciones en avispas, en algunos incendios de hierba seca donde la moto ha intervenido en este tipo de llamados, y lo van a seguir viendo continuamente. Esto pues nos va a minimizar lo que viene siendo el mover máquinas grandes, máquinas bomberas, y esto es lo que nos va a ayudar esta motocicleta para poder, como te digo, llegar a los incendios donde las máquinas grandes no pueden llegar, por lo que son algunos predios, algunos lotes baldíos. Y de igual manera, si es en la zona centro, pues es más rápida la intervención de esta moto para poder cualquier tipo de conato de incendio o vehicular que se genere dentro de lo que es el centro comercial.
2: Viene también la temporada de incendios en Pasto Seco.
3: Así es, viene este tipo de incendios en tiempo de frío. Es bastante maleza la que hay en la ciudad de Delicias por el lado que se ha generado, crece mucho la hierba. Es importante la ciudadanía que tiene predios, que tiene algún otro baldío, limpiar inmediatamente su predio para evitar que todo este tipo de maleza esté cerca de domicilios y evitar un daños a terceros. Y como te digo, el departamento va a estar al pendiente de cualquier tipo de llamado, como te digo, y utilizar ese tipo de vehículos para poder, como te digo, entrar hasta donde la unidad grande no puede entrar con los elementos y poder sofocarlo en su totalidad.
0: Buenos días, licenciada. En estos momentos hay un accidente vial en la avenida Río San Pedro y avenida Las Moras. Se habla que está involucrado un camión y un vehículo, un carro. Hay tráfico lento, para que tenga cuidado, precaución, si tiene que circular por esta parte, si está rumbo a esa parte, avenida Río San Pedro y avenida Las Moras. Ahí hay un accidente, gracias a mi buen amigo Ramón Gallegos. Gracias, don Pompoa. Excelente día. Tengo ya el calendario para Meoqui. Qué amables. Y dicen, y sí, lo confirmo, son muy amables nuestros amigos del Registro Federal Electoral. El módulo móvil para Meoqui, que sabemos está ahí en el Teatro de la Ciudad, Filiberto Ramírez. Ahí se encuentran ellos atendiendo a la gente que quiere hacer un trámite con su credencial de elector. Entonces, va a estar mañana, jueves primero y viernes 2. 1 y 2 de... porque ahí está ahorita. Incluso, ahorita está ahí en Meoqui, en el teatro. Va a seguir jueves y viernes. Si no puede por X causa, hasta el 19 de octubre, de lunes a viernes, 19, 20, 21, 22 y 23 de octubre, estará también ahí en Meoqui, pero por pronto hoy está en Meoqui, mañana y pasado, para algún trámite o recoger. Si ahí la tramitó, ahí la puede recoger también su credencial de elector. Vamos a la pausa en nuestra primera parte en materia de seguridad.
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0: Fíjese que continuamos con la información. Porque en Meoqui continúa el tema de del programa motociclista responsable, enfocado principalmente, nos lo han dicho las autoridades, mi buen amigo el director de Seguridad Pública Municipal, Víctor Manuel Orona, pues es prevenir accidentes, fomentar el uso del casco de seguridad, atender pues varias situaciones que se les da alrededor de los motociclistas. Aquí escuchamos precisamente al director de Seguridad Pública Municipal.
12: Por instrucciones de nuestra alcaldesa, la arquitecta Miriam Soto, en el departamento de Vialidad, que pertenece a la Dirección de Seguridad Pública, seguimos trabajando con este tema de las motocicletas y principalmente exhortando a los padres de familia para que sean ellos los primeros en supervisar a sus hijos, que cuenten si van a salir con este vehículo, se pongan el casco de seguridad. Lamentablemente seguimos teniendo accidentes donde pierde la vida a personas. Entonces, bueno, la instrucción es muy clara de nuestra alcaldesa, seguir primero con la prevención y segundo, también seguimos trabajando con lo que son los escapes ruidosos, estos escapes ruidosos que vienen a perturbar totalmente la tranquilidad de los ciudadanos del municipio de Meoqui, de niños, de gente que trabaja hasta tarde o de gente que se tiene que levantar muy temprano sus actividades. Y bueno, al modificar este tipo de vehículos con estos escapes, asemejan como si fueran armas de fuego y es como te digo, perturban la tranquilidad de los ciudadanos. Hay personas de la tercera edad, hay personas con algún tipo de enfermedad que tampoco no pueden dormir o al escuchar estos ruidos, pues pierden totalmente la tranquilidad. Entonces, seguimos exhortando a los padres de familia para que supervisen a sus hijos. Primero, que se pongan el casco de seguridad. Segundo, que nos ayuden a que no modifiquen estos escapes. Y bueno, la Dirección de Seguridad Pública, a través de la Coordinación de Vialidad, seguiremos muy al pendiente. Y si se requiere, sacando de circulación este tipo de vehículos. Bueno, el operativo es permanente, ya tenemos más de 3 años y medio trabajando con este programa de Aprende a Mantenerte Seguro, que es como te decimos, lo primero es la seguridad del conductor de la motocicleta, pero también garantizar la tranquilidad de los ciudadanos del municipio de Meoqui.
0: Recordábamos el lunes por la tarde, en el noticiario de la 1 de la tarde, que el comandante Edgar Rodríguez Garza, que es el coordinador de inteligencia policial de la Dirección de Seguridad Pública Municipal en Delicia, nos hablaba de reuniones, de estrategias, sobre todo porque se habían dado algunos robos en tiendas de conveniencia, hablando de Oxxos. Bueno, pues vamos a recordar lo que dijo el comandante, porque todavía el lunes por la tarde se dio un par de atracos, de robos en este sentido.
13: Pasada fecha del 22 de septiembre se celebró la reunión de mandos, que está integrada por los distintos departamentos que integran esta institución. Por ahí se presentó el informe mensual y analítico, y pues del cual se hicieron algunas adecuaciones en las estrategias para la prevención y la disuasión de ciertos delitos que acontecen aquí en la ciudad. Y igualmente se implementó un operativo especial de prevención y disuasión en establecimientos comerciales, en este caso de atención especial la cadena comercial Oxxo. Hay algunos elementos que tuvieron ahí esta cadena. Por ahí también se prestó atención, se integró también esta coordinación por los integrantes de esta coordinación, que son las áreas de prevención del delito, de inteligencia y de la unidad de investigación preventiva. Pues coordinamos con los turnos de proximidad social y pues atendió toda esta semana a esos establecimientos comerciales, esperando por resultados. Y no tuvimos alguna incidencia grave que lamentar en estos establecimientos. Y por parte del área de prevención, pues está continuando con el programa DARE. Ahora, en la semana pasada, se atendió a escuelas del kilómetro 92 y del distrito 10. También se va a implementar a toda la totalidad del alumnado de la secundaria Ley de Reforma, la plática de toma de decisiones. Y también se acudió al Salón Juventud, el Parque Vida. Ahí se impartió el tema Conoce a tu enemigo, un total de 29 jóvenes integrantes del grupo ADN atendiendo el desarrollo de la niñez.
14: La situación de las colonias, ¿cómo andamos con el tema de los jóvenes en plazas, todos estos lugares ahí?
13: De la cuestión de los reunión de las plazas, de algunos lotes baldíos, por ahí se tiene coordinación con la área operativa. Trabajamos con grupos especiales, entonces proximidad social en esa cuestión de la prevención y la disuasión.
14: Se bajan los jóvenes.
13: Ha bajado, hemos tenido reportes de estos jovencitos que a veces andan apedreando, ¿no? O causando molestias a los transeúntes, o andan ahí dando ciertas inquietudes en plazas donde pues hay niños jugando, ¿no? Entonces por ahí también, si no se tienen estos problemas, pueden escalar a algo más grave. Entonces, es importante entenderlo por parte de las unidades de proximidad y las unidades de grupos especiales a él.
0: Un par de robos en tiendas de conveniencia. Precisamente el coordinador de comunicación social en Delicias, el licenciado Luis Enrique Quiñones, nos informa.
15: El lunes entre las 6 y 7 de la tarde se atendieron dos reportes al teléfono de emergencia 911 por incidentes registrados en tiendas de conveniencia. Los elementos acudieron para brindar atención y recabar la información inicial correspondiente. Te comento que ambos casos fueron turnados a la Fiscalía General del Estado, autoridad encargada de realizar las investigaciones, y desde la Dirección de Seguridad Pública Municipal pues se mantiene una coordinación constante con la Fiscalía para aportar los datos necesarios y contribuir al esclarecimiento de los hechos. También cabe mencionar que como parte del seguimiento pues se revisan las diferentes cámaras ubicadas tanto en negocios como en la zona, con el objetivo de esclarecer estos hechos y de ubicar a los involucrados. Decirte que se reforzaron en este lugar los recorridos preventivos, también pues invitar a los comerciantes y ciudadanos a reportar inmediatamente al 911 cualquier persona, vehículo o movimiento inusual, ya que la atención oportuna es fundamental para poder atender este tipo de casos. Comentarte que por lo pronto es la información que podemos proporcionar, ya que todos los detalles pues ya los tiene la Fiscalía General del Estado, quien se encarga de la oportuna investigación.
0: Nuestros amigos de C3N nos comparten un par de accidentes, uno que sucedió acá en la calle Sexta y Avenida Séptima Sur, un choque, nos dan cuenta de ello.
16: vial en lo que viene siendo la calle Sexta y Avenida Segunda Sur del sector sur. Como participante tenemos un vehículo de la marca Honda y una motocicleta de la marca Italia. El accidente se presenta cuando la conductora del vehículo tipo Honda realiza una maniobra a su izquierda para ingresar a lo que viene siendo la Avenida Segunda Sur y no se percata que sobre la misma calle, en sentido de frente a ella, venía una motocicleta, lo que hace que se provoque el impacto. Efectivamente vino la ambulancia y personal de la vieja guardia para hacer la revisión del conductor. No presenta ninguna lesión y va a ser necesario el traslado de la persona. Únicamente pues una revisión para descartar alguna cosa más importante. Ahorita acaba de llegar al lugar la compañía de seguro de Inbursa para hacer los pagos correspondientes, así como un pase médico para que la persona pues se revise más a detalle. Son 15,000 pesos entre ambos vehículos.
0: Un atropello acá por la avenida Octava Sur y calle Francisco y Madero también. Información que nos comparten nuestros amigos de C3N.
17: Atropello, aquí lo que es la avenida Octava Sur y calle Francisco y Madero Sur, donde al momento de arribar aquí al lugar observamos que pues precisamente hubo un accidente tipo atropello en el que participa un vehículo de la marca Chevrolet tipo auto, este con las matrículas de circulación DWL309B, conducido por la señorita María de 30 años de edad, la cual manifiesta que al venir circulando por la avenida Octava Sur y pasar metros adelante de la Francisco y Madero, un peatón cruza intempestivamente la avenida por media calle y se provoca el atropello. La persona lesionada a la cual atropellaron es una señora de 85 años de edad. Arribó la ambulancia de Cruz Roja, la cual pues se ocupó el traslado para su mejora de atención en medio.
0: Tránsito nos da el reporte, 2 accidentes en el turno nocturno.
18: Con 17 minutos, esto es la avenida Cuarta Sur, frente al número 805. El accidente es un tipo choque fuga. No se tienen datos aún concretos del vehículo responsable y el vehículo afectado es un vehículo de la marca Mazda, modelo 2025 de color gris. Este vehículo se encontraba estacionado afuera de su domicilio y los daños materiales ascienden aproximadamente a los 2.500 pesos. A las 21 horas con 40 minutos, en la calle Germán Corral y avenida Enrique Rubio, se presenta un accidente tipo volcadura en el que participa una motocicleta de la marca Curasai, modelo 2013, color rojo, sin matrícula de circulación. La motocicleta es conducida por un masculino de 19 años de edad, no presenta lesiones de gravedad y los daños materiales ascienden aproximadamente a los 3,000 pesos. Eso fue lo que se tomó nota, señorita.
0: Gracias, oficial. Buen día.
18: Tenga buen día.
0: Vamos con bomberos, turno recién terminado a las 7 de la mañana a cargo del teniente Irving Chavarría. Nos da la información el primer oficial Joel Yáñez.
19: Mire, tuvimos 4 salidas, la primera de ellas es a las 8 de la mañana con 22 minutos, se acude a lo que es la calle Pino Silvestre, número 1015 del fraccionamiento de Cipreses. Se nos reporta por parte del C7 que durante el transcurso de la noche por ahí gente ajena al lugar pues sustrajo o rompió ahí tubería de cobre para robarla de un tanque estacionario que alimentaba pues ahí pues todo lo que es el domicilio. Al llegar se procede a hacer la revisión para descartar alguna fuga, cual pues ahí vemos que es un tanque de 500 litros, el cual estaba al 15%, no había ninguna fuga, hasta eso tuvieron la decencia de cerrar lo que es la válvula para que no fugara, ahí dejaron el regulador, por lo cual ahí ves, se descarta alguna fuga o peligro alguno, por lo cual se le hace la recomendación ahí a las personas que contraten un técnico para que le vuelva a poner lo que es la línea faltante. Y se le hacen las recomendaciones pertinentes, terminando este llamado a las 8 de la mañana con 53 minutos. La otra de las salidas fue a las 10 de la mañana con 57 minutos, a lo que es la calle Séptima Norte, a la altura del gimnasio de la Escuela Secundaria Leyes de Reforma. Ahí se apoya Protección Civil en el simulacro, con hipótesis de incendio, cortocircuito, incendio en un tablero ahí mismo en el gimnasio. Por lo cual, al llegar en la máquina 23, contactamos con el puesto de mando, que nos indican qué es lo que está pasando. por lo cual ahí hacemos maniobras para controlar esta situación. Aquí pues los tiempos de respuesta pues fueron muy favorables, y asimismo se evacuaron a todo lo que son los alumnos de esta escuela secundaria, alrededor de 800 personas. Los tiempos de respuesta, pues como le comento, fueron muy favorables, terminando este llamado a las 11 de la mañana con 29 minutos. La otra de la salida fue a las 13 horas con 12 minutos, a lo que es la calle 20 Sur, número 302 de... Ahí se nos reportaba que había una serpiente, por lo cual ahí a la acudida en la unidad 22, se logra capturar esta serpiente, la cual estaba atemorizando allá a los habitantes del domicilio, por lo cual se captura y se lleva despoblado a liberarse en su hábitat natural. Terminando este llamado a las 14 horas, y la última de las salidas fue a las 16 horas con 30 minutos a lo que es la carretera federal y puente del acceso norte, yendo hacia la colonia Revolución. Y aquí se nos reportaba que había un fuerte incendio de llantas y basura, a lo cual al acudir en la unidad 7.
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6: Buenos días, Evita. Se me pasó decirle y agradecerle porque ya vinieron a tapar los baches en la Tecnológico, pero dejaron unos cráteres enfrente de los locales que están antes del tope. Tienen muchísimo tiempo y cada día más grandes. No entiendo cómo es que no los vieron. A ver. Bueno, pues si nada más dijimos que allá, pues se van para allá nada más, ¿verdad? Ay, no. Ni cómo ayudarles. Aquí mandamos, de cualquier manera, esto es para que nos apoye nuestro buen amigo Alfonso Poncho Rodríguez con una gestión. Unas son carreteras estatales, como el apoyo que nos dio para que se bacharan acá en la entrada al molino, pasando la Grope, pero bueno, de Rosales, en el carril de Rosales a Delicias, ahí justamente había unos baches que se habían hecho con motivo de las lluvias, ya están solucionados, de la gente que nos mandó. Dice, bendecido día, Eva, para reportar unas lámparas que están sin luz en la avenida de las Moras, fraccionamiento Cumbres del Deporte, desde la avenida Cristian Ríos hasta el entronque para dar vuelta al batallón. Todo este tramo de las Moras está sin luz. Muchas gracias por su atención. Al contrario, gracias a ustedes por sus mensajes. Aquí mandamos todos estos reportes. Dice, buen día, Evita, me encontré esta credencial. Trae tarjeta del bienestar y del bachiller. Esto fue por la carretera federal. Están en Lázaro Cárdenas, 614-105-7397. Dice a Cristian Adair Flores Rodríguez, es aquí de Villa Bonita. Si alguien lo conoce, dígale a Cristian que tenemos ahí un teléfono de la gente que tiene su credencial de elector y otras tarjetas. Cristian Adair Flores Rodríguez. Es acá de fraccionamiento Villa Bonita, por la avenida 15 y media, Oriente. Ahí es el domicilio, 614-105-7397. Ahí está su credencial. Corra la voz, por favorcito. Dice, buenos días, Evita. En este día, es el Día del Traductor o Día Internacional de la Traducción. En este día, en el año 1960, se declara como ciudad. A Delicias, Chihuahua, asume la categoría de ciudad. Así es, Delicias, en el año 1962 se inauguró el edificio de la Comandancia de Policía de la avenida 25 Poniente en Ciudad Delicias. Gracias, gracias, don Adrián Quirós, por estas cápsulas de conocimiento. Así que fechas importantes para Delicias en el año 1960, fíjese, la categoría de ciudad la toma Delicias. Hola, Evita, buenos días, para agradecerle por el medicamento que nos proporcionaron. Ayer lo recogimos, muchísimas gracias, Dios los bendiga, así que Dios bendiga a toda la gente que aporta, que colabora, que apoya, que suma. Hola, buen día, señora Eva, en el IMSS está internada María Andrea y Tuarte Ramos y necesita sangre de cualquier tipo. Si me pudiera hacer el favor de ayudarnos a difundir la noticia, ella entra a cirugía mañana jueves y está en piso 2, cama 228. Gracias. Si usted le puede colaborar con unidades de sangre para María Andrea y Tuarte Ramos. Vaya ahí al laboratorio donde se hace el sangrado, a la clínica del IMSS al Hospital General de Zona número 11, el grande que conocemos. Así que, por favor, ahí vaya. Buen día, disculpe, vendrá el calendario del destilichadero Fraccionamiento Las Vírgenes. Está suspendido por lo pronto, El destilichadero está suspendido hasta nuevo aviso. Así nos dijo la Dirección de Servicios Públicos Municipales. Vamos a la pausa. Regresamos con más.
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6: 8:31. Tengo en la línea telefónica al licenciado Héctor Cosío Sarmiento. Él es el gerente general de KIA, agencia automotriz, que ya va a estar próximamente en Delicias. Lick, los saludo. Buenos días, gracias por tomar la llamada.
17: Muy buenos días, muchas gracias, Evangelina. Pues aquí muy contentos de estar ya próximamente allá por la bonita ciudad de Delicias, ¿verdad? Con nuestra nueva agencia aquí, ¿verdad?
6: Una inversión importante en un municipio donde le apuestan, Lick.
17: La verdad de las cosas, sí, o sea, tiene una ciudad bonita, una ciudad con mucho que hacer por allá, ¿verdad? Y la verdad, pues con un crecimiento importante y pues sí, la verdad, una inversión fuerte, pero bueno, se apuesta a lo que la verdad la ciudad necesita y requiere en la cuestión también de movilidad y pues de presencia de la marca, ¿no?
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17: 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Tenemos ahorita gente ya de tiempo atrás pensando.

0: comer allá en la ciudad de Delicias, ¿verdad?
1: ¿Se tomó la decisión, se pensó y se concretó así de rápido, Lick?
0: Sabes de que sí fue un proyecto que se tenía ya de tiempo viendo con, pues la verdad, con mucho ánimo, con o sea, solicitándolo con planta también, viviendo ese tema de que se diera el proyecto. Y bueno, pues gracias a Dios y pues gracias a que todo salió bien y que las autoridades también por allá, pues también, pues eso sirve mucho, ¿verdad? Que se tenga el apoyo de las autoridades para que también este proyecto pues se haya dado por allá por la ciudad de Elizabeth.
1: Ya les está echando uno el ojo a las unidades, porque ya hay unidades en la agencia, nada más esperando que ustedes nos abran puertas.
0: Exacto, sabes de que sí estamos llevando algunas unidades, que van a ser algunas unidades, unas son demo, y pues no hemos llevado todavía el parque vehicular porque todavía estamos haciendo algunas adecuaciones ahí, pues para poder dejar las instalaciones al 100 y ya una vez esté listos para poder recibir de lo que es proveedor de construcción llaves, pues ya llevar lo que es el parque que vamos a estar manejando por allá. Y bueno, pues ya en su momento estar recibiendo ya unidades directamente de la madrina. Nosotros tenemos nuestra propia madrina también para poder mover vehículos, entonces es un tema que también lo tenemos ya bien evaluado y trabajado.
1: Vehículos en las necesidades de nuestros tiempos, los eléctricos, híbridos, etcétera, Lick.
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1: Esperaremos entonces la fecha de arranque, nada más, Lick.
0: Mira, pues yo te quisiera ya decir que la verdad yo soy, y los directivos,
1: los más interesados,
0: estamos ya desesperados por estar allá, ¿verdad? O sea, la verdad me ha tocado estar por allá por aquellos rumbos, y la verdad excelentes personas por allá todos, o sea, y ya quisiera yo abrir, estamos a días de abrir, te digo, queremos terminar bien ahí para que pues no abrir a medias, sino ya abrir bien y que el servicio se preste como debe ser. Entonces estamos a días ahí por medio de ustedes, ahí de Fiesta Mexicana, claro que daremos la fecha de apertura para que nos puedan ahí acompañar, y pues así va a ser, Evangelina.
1: Así lo estaremos manejando, y le agradecemos mucho, Lick, que haya tomado la llamada.
0: Muchas gracias y que tenga un excelente día, y saludos a todos por allá, un abrazo, que Dios los bendiga.
1: Gracias, buen día. Continúo con más información, más mensajitos, espéreme. Tengo otros mensajes, dice, buenos días. ¿Cuál es la raíz de estos problemas de asaltos, robos, inseguridad? Nada más que la drogadicción. La persona que anda robando es porque ya no le dan trabajo en ningún lado a causa de su adicción. Y lo peor del caso es que donde quiera la consiguen y ahí nadie hace nada. Todos saben, dice, pero nadie hace nada. Buenos días, Eva, molestando de nuevo con la basura, porque aparte de que no encontramos qué hacer con ella, vienen y tiran perros y luego sacan la basura y hacen un tiradero. Acá en Las Carolinas, municipio de

0: Meoqui, carretera de Lázaro Cárdenas a Julimes. Aquí le mandamos al ingeniero Noé Legarreta, que es el director, nuestro buen amigo, el Inge Legarreta, director de Servicios Públicos Municipales en Meoqui. Buenos días, para comentar a los vecinos del fraccionamiento Las Palmas que por favor se pongan las pilas limpiando el frente de sus casas, cortar la hierba sobre todo, no sacar cosas que el camión de basura no se lleva. Está muy sucio, muy feo el fraccionamiento por la suciedad que hay. El municipio no va a ir a limpiar, no es obligación de ellos, es de uno. Gracias, mira el llamado a sus vecinos. Qué bonito, pareciera duro, pareciera cruel, pero no, así es lo que nos corresponde a cada quien, ¿eh? Mire, así de claro, así de sencillo. Buen día, Eva. No sé qué operativos hablan de retirar motos ruidosas acá por la cordillera, siguen igual. Lo que es en las puentes Loreto, Guadalupe, Victoria, sigue la tronadera de esas motos. Acá no han hecho nada. Ay, con esas motos. Es diferente al programa Motociclista Responsable, pero también que se incluya el que traiga ese ruidajo, que lo sancionen. Buen día, una pregunta. ¿Cuándo hay registro para 65? Debe ser el mes que entra. Acuérdese que septiembre hubo pago. En octubre viene registro. Y luego noviembre pagan. Diciembre viene registro, lo que hay de días hábiles en diciembre. Vámonos con nuestro buen amigo, vamos a escuchar nuevamente a nuestro buen amigo Luis Enrique Quiñones, que es el coordinador de comunicación en Delicias, hablando del tema de los Oxxos, de los robos, etcétera. Pues detiene a la policía municipal en la madrugada de este miércoles a presunto responsable de robo con violencia en la zona centro. Aquí vamos a escucharlo.
1: Hola, ¿qué tal? Sí, comentarte que durante la madrugada de este miércoles, gracias a la rápida intervención de la Policía Municipal de Delicias, se permitió la detención de un sujeto señalado como presunto responsable de un robo con violencia en una gasolinera de la zona centro. Decirte que el reporte ingresó al 911 alrededor de las 2 de la mañana. Poco después, los agentes ya se encontraban en el establecimiento, donde el despachador señaló que el sujeto se escapaba de manera pedestre. Decirte que los policías iniciaron el seguimiento con apoyo del grupo de reacción especial, logrando su detención prácticamente a los pocos minutos en el cruce de la avenida Río Chubiscar y la Plaza de Armas. Durante la inspección le aseguraron a este individuo una pistola de plástico tipo escuadra, una navaja y $1,000 en efectivo, cantidad que coincidían con la reportada por el despachador de la gasolinera. Comentarte que el detenido fue identificado únicamente como Ever, de 18 años de edad. Fue trasladado al Complejo de Seguridad Pública Municipal de Delicias y posteriormente puesto a disposición de la autoridad competente. Decirte que la respuesta inmediata y la coordinación de los elementos permitió obtener resultados en cuestión de minutos, y pues ya será la autoridad correspondiente la que determine su situación jurídica, respetando en todo momento la presunción de inocencia.
0: El tema de que le mandamos al ingeniero Alfonso Poncho Rodríguez acá de la, ¿qué es?, la Francisco Horta y Gilberto Villa, es en Cumbres, privada de Cumbres, que hay una laguna, y que nada más quitaran esos montones de tierra y fluye el agua. Se lo mandamos al ingeniero Alfonso Poncho Rodríguez, director de Obras Públicas. Nos dice: buenos días, Lick. Es pluvial, tema de servicios públicos municipales. Aquí considero, dice, que si quieren abrir camino lo deben de ver con Protección Civil o con Desarrollo Urbano. Por lo pronto mandamos esto a Servicios Públicos Municipales, al ingeniero Carlos Rodríguez, a ver qué considera él también, si no ver la posibilidad de Protección Civil o Desarrollo Urbano por aquello de que se tiene que abrir una vialidad. Buen día, Evita, una pregunta. ¿No se ha sabido para cuándo llegan las despensas del estado? Gracias. Nos decían que entre el 10 y el 15 de octubre nos habían dado a conocer. Estaremos pendiente de la fecha. Buenos días, ¿me podría informar cuándo son las convocatorias de Rita Cetina para apuntar a mis hijas? Lo que nos contestó el coordinador regional, de Becas Bienestar, con sede en Camargo, dice: estaremos pasando a todos los planteles de educación básica, háblese de primarias y secundarias, que son las que están registradas ahorita en la beca Rita Cetina, a pegarles el cartel de qué día será su asamblea informativa para darles toda la información correspondiente al registro. Pasaremos a todos los planteles a pegar el cartel en primaria y secundaria para avisar sobre el registro. Eso nos contestó el ingeniero Antonio García Romero, el coordinador regional de Becas Bienestar. Buenos días, ¿cuándo va a pasar los de la basura en la quemada? Ya tiene... ¿cuántos? Dígame cuántos, ahí se le cortó. ¿Cuántos tiene sin pasar la basura ahí en la quemada? No llegó completo, Carlitos, el de la quemada, no tenemos ahí ese que nos mandó. Buen día, Vita, hace más del mes, dice, una fuga de agua en Avenida 16 y Calle 27 Sur. Se lo reporté con usted, fueron a tapar con tierra 3 días después, ahora con la lluvia ya está peor. Gracias, buen día, Dios me la bendiga. Bueno, pues mire, nada más. Buenos días, Eva, el mensaje es con el fin de solicitar valproato de magnesio de 600 miligramos. ¿Tiene receta? Para poderle, ¿cómo se dice? Conseguir este medicamento, valproato de 600. ¿Tiene receta, Maribel? Ay, por favor, buenos días. El municipio no tiene la obligación de limpiar los frentes de nuestras casas, pero sí puede sancionar u obligar a los dueños a mantener limpio su frente. Acá en mi calle, en Cipreses, las señoras no barren afuera y lo peor es que tienen arena para como rampa para subir sus carros y arena desparramada que nunca juntaron cuando construyeron. Sí, hay que ponerle un poquito de... pues de candela. Hay que poner de nuestra parte, definitivamente. Buenos días, Evita. Pues en la colonia La Merced nomás nos hicieron sacar tiliches y nunca llegaron. Y ahorita, pues olvídese porque está suspendido. De acuerdo, dice, no, uno no. Estamos trabajando con lo de las lluvias. Se está apoyando en el tema de las lluvias, donde se tiene que hacer el trabajo de destilichadero. Así nos dice la gente de servicios públicos municipales. Vamos a la pausa. De regreso le doy cuenta de este grupo de abogados que va a hacer labor social mañana en la Plaza Benito Juárez. Si usted trae un asunto pendiente que requiere de un abogado, de un licenciado, puede ir mañana. Ahí le digo a qué hora. Esto nos va a platicar nuestro buen amigo Ali Fierro.
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0: Dice estos mensajitos. Buenos días, paisana. Rancho San Valentín presente. Mis paisas, buen día. 15 días que no pasa por la quemada el camión recolector de basura. Ya mandamos a la gente de Comercial Automotor, empresa recolectora de basura aquí en Delicias. Un atropello, fíjese, de una mujer aquí en la Fernando, Baeza. Válgame Dios. Pues esperemos tener información, si no, a mediodía le estaremos compartiendo la nota. Dice lo de las Carolinas, nos contesta nuestro buen amigo el ingeniero Legarreta. Ya pasamos el reporte, debe quedar solucionado entre hoy y mañana. Gracias y saludos. Al contrario, Inge, gracias a usted por estar atento. Dice, buenos días, Evita, para avisarle al presidente Julímez que ya se va a quemar la basura si para este día no manda por ella allá en Charco de Peña. ¿Cómo andarán de basura por allá? ¡Hijo, qué bárbaros! Aquí le mandámoslo luego al alcalde Pepe Moncayo de Julímez para que pues haga el favor de decirle a la empresa que es CISA o mande el camión. Si tiene un camioncito a la presidencia, pues que les auxilie con eso. Así que ya cuando se cambia de tono es que la gente está molesta por la falta de atención. Así de sencillo. Vámonos con mi buen amigo Ali Fierro. Él es abogado, está en un grupo denominado División del Norte. Van a tener servicio social mañana en la plaza Benito Juárez. Aquí nos da detalles.
10: Jueves a las 5 de la tarde estaremos en la Plaza Benito Juárez ofreciendo asesorías jurídicas completamente gratis. Un servidor, así como el grupo de abogados llamado División del Norte, quienes nosotros tenemos la intención de brindar asesorías completamente gratis acerca de todas las materias, ya que de esta manera queremos aligerar la carga de los sistemas de justicia que hay actualmente en nuestra región, dado que damos cuenta de que ellos, a pesar de hacer su mayor esfuerzo, no siempre pueden atender a todo el cúmulo de personas que necesitan asesorías. Entonces nosotros, en consideración a esto, es que nos juntamos un grupo de abogados bastante numeroso, el cual tiene atención y experiencia en todas las materias más comunes del derecho, como puede ser derecho familiar, derecho civil, derecho penal, agrario, entre muchas otras. Así que la invitación está abierta a toda persona que necesite una asesoría completamente gratis en materia jurídica, puede asistir este jueves a partir de las 5 de la tarde a la Plaza Benito Juárez, donde su servidor y otros abogados de Delicias y la región estaremos muy gustosos de brindarles la mejor asesoría posible. División del Norte, quedan todos cordialmente invitados.
0: A sus órdenes. Nos agradecen un medicamento, no hombre, agradecemos a toda la gente que ha apoyado, que ha compartido, que se ha mostrado tan generosa. Hola Evita, buenos días, necesito sitagliptina con metformina o linagliptina con metformina, cualquiera de las dos combinado. Sí hay, tiene receta para podérselo compartir. Receta reciente para decirle que pase, cuando pase por ella aquí a fiesta. Yo creo que vamos a la pausa, Carlito, regresamos con cumpleañeros.
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0: especial también, mil felicidades. Tengo aquí un cumpleañero, dice, por favor, al señor Alberto Camarena Esparza, cumpleaños de parte de sus hijos. Ahí está, don Alberto, la felicitación y que Dios lo siga llenando de bendiciones. Me dice el Facebook que mi querida amiga Araceli Martínez Mejía está cumpliendo años. Así que, Ara, un fuerte abrazo, que Dios la guarde y le permita muchos, muchos años más. Y hace mucho que no veo a Gloria Ivonne Rico Guajardo, pero hoy está cumpliendo años, así que un abrazote fuerte con nuestros mejores deseos. Gloria, que Dios llene tu vida de muchas bendiciones. Muy temprano se reportó nuestro buen amigo Chuma Lara desde Phoenix, Arizona, pidiéndonos esta felicitación. Dice, por favor, Evita, felicite a mi nieto Asiel Lara, que está cumpliendo 5 años este día. Que Dios lo guarde, lo guíe y lo proteja a donde quiera que vaya. Asiel Lara, hoy en tu cumpleaños, chiquitín, 5 años, qué maravilla. Dios lo guarde por muchos años más. A todos los cumpleañeros, muchas, muchas bendiciones. Cierro con estos mensajitos porque nos dice, buen día, Lick. Eso de los frentes sucios, perros callejeros, botes de basura tirados por los perros y por la 26 en fraccionamiento San Antonio, agua estancada por la lluvia, puro cochinero en Meoqui también allá. También la situación complicada. Dice, ya mandamos a la quemada, 15 días. A la quemada nos están avisando ya de la empresa recolectora de basura Comercial Automotor o Automotor Comercial. Comercial Automotor. Mañana pasa por la quemada. Mañana. Eso nos dicen de la empresa. Dice este mensajito, hola, buenos días. ¿Podría ayudarme a conseguir medicamento? Sitagliptina de 100 miligramos, duloxetina de 60 miligramos, se los agradecería mucho. Para Luz María Ramírez, ¿tiene receta, Luz María? Ay, por favor, y nosotros le avisamos. Yo creo que sí hay de este par de medicamentos aquí. Si tiene, lo luego, que se arme la machaca. Gracias, Carlitos. Gracias, amigos, por el favor de su atención. Los invitamos a que nos escuche a 1:00 p.m, si Dios no dispone otra cosa.
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0: de semana y ayer no llovió nada, nadita.
1: ¿No?
0: Ni una gota.
1: Allá
0: bueno.
1: Por mi sector, sí.
0: ¿A qué horas?
1: Sí.
0: ¿A qué horas?
1: Como a las 6.
0: No, claro que no.
1: Te creas.
0: ¿A qué horas? Yo dije, pues sí. Tres cuadras de diferencia, ¿cómo es posible?
1: Ah, pues sí, pero pues que yo no muevo a mi casa todavía, por eso, joven, por eso.
0: Ay, pues perdón.
1: Alguien me dijo que se iba a acabar septiembre hasta el jueves.
0: Ajá.
1: Yo hoy a la mañana chequé y se acaba el día de hoy y dije, yo tenía razón.
0: ¿Cómo?
1: Ayer mi compa tenía ganas de pelear.
0: ¿Cómo?
1: Sí, mi
0: gente. Yo te lo juro, yo estaba viendo 31 días en septiembre y dije, ya nos metió 31 agosto.
1: Peor es que me la creí. Te pedí.
0: No, pues es que aceptadas están tus disculpas. Por acá, buenos días a don Isma. Y dice, buenos días muchachos, es que ya no llueve parejo para toda la ciudad.
1: Exacto, Isma sí le sabe, mira.
0: Sí, cierto. Había una ocasión que me topé a una persona que me contó que nomás a esa persona le llovió. O sea, a ella. Lo demás estaba despejado y nomás a esa persona le estaba lloviendo. Así como si fuera una caricatura de esas del Bugs Bunny y todo eso. Sí, te lo juro, me dijo. Me dijo, ¿sabes qué? Ese día me fue tan, pero tan, pero tan mal que nomás estaba una nube lloviéndome a mí. Y la demás gente se me queda viendo así como que ¿qué le está pasando a esta persona? Pero pues bueno, ¿quiénes somos nosotros para juzgar?
1: ¡Saluditos, Checo! ¡Good morning! ¡Saludos! ¡Excelente miércolitos! ¡Ay, a poco sí! Ya desde ya. Buenos días también ahí para Isma. Sí, o sea, ya me había pasado a mí también. Te había compartido ya hace unos ayeres la historia de una vez que mi mamá y yo chiquita, en el carro dábamos vueltas ahí por el mercado Morelos. Sí, es donde te puedes meter, ¿no?
0: Hace un chorro de tiempo fue eso.
1: Hace un chorro de tiempo fue eso. Pero haz cuenta que sobre el mercado nada más estaba lloviendo. Salía nada más del mercado. Ya no estaba lloviendo.
0: Sí pasa. Digo, a mí dónde me ha pasado en la federal. Cuando vas por la federal, casi siempre un tramito te llueve entre la gasolinera y antes de llegar al Parque Fundadores. Y de ahí en adelante ya no está lloviendo. Casi siempre en la transición de las federales. O sea, agarras una nubecita con lluvia y ya más adelante está despejado.
1: Pero hoy vamos a checar las probabilidades de lluvia desde tempranito. Pues fíjense que no, desaparecieron. Muy soleado este miércolitos. Ahora sí es miércolitos, mi Checo, como dices tú. Pero las probabilidades de lluvia siguen presentes, se mantienen para este fin de semana, para el día viernes, con un 50% de probabilidades. Oye, pues fin de semana, vamos a ver si se nos cumple, porque muchas veces decimos que cambia la cosa.
0: Esperemos que se mantenga así, porque hace falta la vitamina D. La realidad.
1: Ya la extrañabas.
0: Sí, 474.
1: Las personas que estando así con un día nublado, o sea, es de día, y tienes que prender la luz, ¿sí o sí?
0: Sí, fíjate que yo siempre prendo la luz. O sea, me siento más acompañado con la luz.
1: O sea, que esté el señor sol presente o no, tú prendes luz.
0: Depende. Ajá. O sea, si está muy alusado, abro las cortinas.
1: Que a mí me molestaba mucho cuando mi mamá en casa despertaba y era un día nublado y prendía las luces del comedor. Y decía, es que se ve muy oscuro. Y yo, ¡no! ¡Déjalo!
0: ¿A ti no te gusta?
1: Yo soy un vampiro, amigo. Yo en mi cuarto siempre me lo paso completamente así.
0: Oscuro. O sea, ya descubrite, bronceas con la luna, así como el Chaimus, el de la Rao. Nah, pues, con razón yo estoy bien moreno, carnal. 474-5945, teléfono de cabina, por acá.
1: ¡Inicia!

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0: ver.
1: Y es muy fácil, porque si te pones a analizar bien, pues, las cosas son así. ¿Qué preferirías tú?
0: ¿De qué?
1: Ser rico, exitoso, y cuando hablo de exitoso, cualquier cosa que hagas, cualquier proyecto que lances, va a ser un boom. Ajá. Conseguir todo lo que te propongas en pocas palabras, sí. Pero tu propia familia no te quiere, no te apoya, te da la espalda, sabes que hay celos, envidia y demás.
0: Ay, mero, déjame así, no me digas la otra. Ay, mero, déjala.
1: Vivir con dificultades económicas, ser de clase baja, tener que luchar por muchas cosas, pero ser resiliente gracias al apoyo y el amor de tu familia cada que llegas a casa, no pasa nada, el golpecito en la espalda y a seguir, ánimo, campeón, tú puedes.
0: Ay, Dios mío. La verdad, tomaría la primera.
1: Oye, pues es el caso y la historia de una de las creadoras de contenido de TikTok que se hizo muy conocidas en tiempo de pandemia, Charlie D'Amelio, esta chica que inició, yo creo que como sus 16 años, 17 años, bailando en redes sociales, que si bien no venía de mala familia, se hablaba de que pues estaba bien posicionada, sí, pero le fue pues muy bien. Esta chica después empezó a firmar varios contratos, por ahí se habló de que pues hizo hasta un reality con su familia, empezó a ganar millones de dólares y la familia también empezó a forrarse y vieron pues que era ahora así como que pues ahí la fuente de la abundancia, ¿no? Dentro de la familia. Pero pues cosas empezaron a ocurrir por ahí con Charlie D'Amelio porque los fans de ella empezaron a ver que pues ni su mamá, ni su papá, ni su hermana le tenían aprecio. Había como ciertos celos, ciertas envidias por ahí. Y ahorita pues traen allá el merquetengue, la tendencia de Charlie D'Amelio porque le bajaron unos millonazos la familia de Charlie D'Amelio. En pocas palabras, pues la traicionó, chale, quitándole ahí su dinero. También se ve que, bueno, pues la hermana le ha hecho varios comentarios así como que negativos. Incluso en algunos streamings ahí de video, pues la golpea o le da sus bachones, cocazos y demás. Que la trataba ahora sí con la punta del pie. La mamá también así como que se le queda viendo a Charlie como que, ay, pues sí es mi hija, pero como que me caes gorda, ¿no?
0: ¿Por qué siempre pasa eso? Por ejemplo, tenemos demasiados ejemplos ahorita, principalmente Gala Montes aquí en México. No nos vayamos muy lejos.
1: Ajá.
0: Anteriormente teníamos a Luis Miguel, que el papá de Luis Miguel hizo demasiadas cosas. Ajá. Y luego, ¿quién más? Tenemos al papá de Luis Miguel, tenemos a la mamá de Gala Montes.
1: Pues si te vas, o sea, con muchos deportistas también pasa lo mismo. Cuando el papá a veces se esfuerza a hacer las cosas, no te vayas tan lejos. También creo que en la Fórmula 1, Verstappen.
0: De Verstappen, ajá.
1: Parecía que lo odiaba, pero bueno, gracias a eso, pues Verstappen es ahora lo que es. Pero ¿qué pasa cuando eres tú de clase baja también y empiezas a tener ese tipo de éxitos, nuevos proyectos, se lo comunicas a tu familia y empiezan las envidias?
0: Es que va cambiando. Miren, no está mal. Cuando tú empiezas a cambiar y empiezas a juntarte con personas diferentes, llega un punto en que las personas con las que antes estabas no van a seguir tu ritmo. Y es totalmente normal y es totalmente válido. A veces vas a sentir que no conectas con ciertas personas, pero porque cada quien lleva un rumbo diferente, ¿sí? Y no está mal porque la vida es un cambio, es dar un giro, nuevos aires. Para mí, no está mal. Ajá. Y si sientes que una persona te atrasa, yo creo que lo mejor a veces es apartarse de esa persona, la verdad.
1: ¿Ustedes qué han hecho ahí en casita, ahí en el carro donde nos estén escuchando? Cuando ustedes comunican un proyecto, un sueño, algo que quieren realizar, pero la gente que tienen al lado les empieza a meter como ese miedo, ¿no?
0: Ajá.
1: O a lo mejor ya no quiere ni siquiera hablar del tema, ni siquiera quiere escucharte, ni siquiera quiere saber por la envidia o los celos que le causas.
0: Ahí no es.
1: No te dice.
0: La verdad, ahí no es. Una persona que te quiere siempre te va a querer para bien y te va a decir, jalo a donde sea. Te puede decir, ¿sabes qué? Puedes hacerle por aquí, puedes hacerle por acá, pero si sientes que una persona te detiene para hacer algo que quieres, para mí no es ahí. No importa si es familiar, claro. No importa si es tu pareja, no importa si son tus hijos, para mí no es ahí.
1: No es. Oye, porque sí, me ha tocado que muchas veces he visto también como cosas de emprendimiento. Uno espera siempre como que emprender cosas o hacer proyectos, tener el apoyo de tu familia. Y no, nada que ver, es los que menos a veces te apoyan o los que menos comparten tu contenido.
0: Ajá.
1: O menos te compran.
0: Es que no, sí es. Manches, en cuestión personal, nunca se le vende a la familia. Nunca se le vende a la familia.
1: Nunca van a ser tus clientes. antes.
0: Si ellos vienen hacia ti y te compran, está bien. Pero yo me cago las ventas y nunca les he ofrecido el producto a mi familia. Nunca. Ellos se acercan a mí y les vendo lo que tengo que vender, pero nunca les ofrezco porque siempre es, oye, y me lo dejas más barato. Oye, y si me fías. Oye, y siempre son puros pleitos. La realidad, mejor lo regalo para que no haya problemas. Nos vamos con música. Viene por acá hablando de problemas. Mi problema de calibre, sí.

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2: ¿Cómo llego a Monterrey?

0: y es momento de que te regalen los Hot Wheels. Ramo de Hot Wheels. Y te aprovecho, Pepe, tú que eres de otro tipo de época, porque pues sí.
1: Antes, no seas desgraciado, es que sí jugó con los Hot Wheels,
0: antes,
1: ¿verdad?
0: Sí, sí, sí. No, pero él era más de Matchbox, yo creo. No, no es cierto. Pero mira, a ti, Pepe, ¿te tocaba que las mujeres antes regalaran Hot Wheels? No. Y ahorita en 30 de septiembre, haz de cuenta que yo creo que es unas por otras. A las mujeres les dan las flores amarillas, a los hombres les deben de regalar el ramo, el ramillete o al menos una sección de carritos de Hot Wheels.
1: ¿Qué es? Si no te merece el no.
0: ¿Por qué? A ver, abro debate. Si a ti, mujer, no te regalaron el ramo de flores amarillas, ¿tú como hombre puedes exigir los carritos de Hot Wheels?
1: No puedes.
0: ¿Por qué?
1: No, pues dando y dando.
0: ¿Pajarito volando?
1: Ajá.
0: Pero si el pajarito ya no vuela, si el pajarito digamos que ya está.
1: No hay ramo buchón de Hot Wheels, joven.
0: Chales, ¿pero por qué? ¿Pero por qué? No, no me puedes hacer esto.
1: Oigan, justo el timing perfecto. Y es que ayer te estaba platicando de algo que está por iniciar. Ahorita tú estás súper enfocado y yo te decía, ¿por qué, Ramita? ¿Por qué justo lo haces ya cuando se va a terminar el año? Porque nos proponemos siempre el primero de enero a darlo todo y a veces es al 2 porque hay recalentado y pues no podemos, ¿verdad? Pero fíjate que lo que estás haciendo no está mal. Y te estaba diciendo de algo que inicia los últimos meses. Y ya investigué un poco más de esto, que es el arc, el winter arc o el arco de invierno, que justo son personas que se han programado en todo el mundo. Esto es en todo el mundo, ¿eh? Pueden buscar como que alguien que lo haga o lo puedes hacer tú. Te voy a dar las reglas de lo que significa. Y es que justo el pensamiento de estas personas es hacerlo en los meses que son más difíciles, porque en invierno es donde más pecamos, es donde la comida está más rica, es donde decimos y soltamos la flojera y decimos, no, pues ya es invierno, vienen las comidas más deliciosas, la reunión con la familia, que son los que te hacen a veces procrastinar y meterte todavía más calorías del cuerpo. Entonces, ¿de qué trata el Winter Arc? Inicia el primero de octubre y es hacer los tres meses más difíciles. Primero es ejercitarte por lo menos 4 veces a la semana. Como mínimo, en estos 3 meses, tú lo vas a dar todo porque vas a ver cambios significativos en tu cuerpo, en tu forma de pensar. Lo segundo es cero vicios. Y cuando hablo de cero vicios, es cero azúcar, cero comida chatarra, alcohol, cigarro. Aquí es proponer que tu cuerpo va a tener una mejoría.
0: Me la estoy pasando. ¡Qué mal me la estoy pasando! O sea, Dios mío.
1: Regla, mínimo al día leerte 30 minutos, pero leer lo que tú quieras, pero leer 30 minutos. El cuarto es meditar o también hacer oración según tu creencia, pero dedicarte un tiempo a ser agradecido con la vida que tienes, que te permite, y orar. Y la última es nada de autocomplacencias. Y esto como usted lo intenta, pero también el autocomplacerte es, ay, pues es domingo, me comporté bien toda la semana, vamos a tomarnos como 3 caguamas.
0: Oye, ¿sabes orar? Pues órale, alá.
1: Entonces, pues mañana inicia el Winter Arc. La invitación para todos los que quieran pues hacer esto, como tener una mejoría, de iniciar el año con una mente completamente diferente. Porque la verdad, Ranita, cuando dejas los vicios, cuando dejas la comida chatarra, tu mente comienza a pensar muy diferente.
0: Ya, me siento mal, me siento pésimo. O sea, no. Vieras. Pero no, el chiste es empezar. Por acá dice, querido mosquito, ya me voy a dormir y te quería pedir un favor. ¿Podrías chupar grasa en vez de sangre? ¡Ay, no! Oh. ¡Mosquito! ¡Hazme la liposucción, por favor! Y dice,
1: yo paso nada de winter. ¿Por qué no, chico?
0: Pues es que, Dios mío, arriésguese. No pasa nada. Nos vamos con música. Viene Grupo Firme. Por acá se escucha. Vuelve porque estás
1: en Despertando con...
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1: 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Continuamos en cabina.
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4: 7 minutos y vamos a arrancar con un chiflando y aplaudiendo tendencias tendenciosas que son tendencia de tanto ser tendencia, Carlita.
5: Bueno, arrancamos. ¿Dónde está el pajarito? ¿Qué chifle?
4: Oye, te iba a decir, no te puedo decir al aire, pero...
5: ¡Ay, compa!
4: Oye, por acá nos llegaron dos mensajes donde nos solicitan medicina. Esto lo vamos a reenviar a nuestra titular en noticias, que es Evangelina Fuentes. También nos llegó un reporte de un alcantarillado, lo reenviamos y te recordamos línea telefónica para que llegue el mensaje directo. Si nos llega a nosotros, con mucho gusto lo vamos a reenviar en cuestión de medicamentos y acciones sociales. Si está en nuestras manos, lo reportamos de inmediato pronto.
5: De igual forma, les pasamos el número de contacto de noticieros y que estén muy al pendiente en el horario de noticias a la 1 de la tarde con Evangelina Fuentes. Y el teléfono para que pasen sus reportes o pregunten por algún medicamento, 639-176-2477.
4: Ahí está, carnalitos. Para que reporten, pidan su medicamento y con mucho gusto, si tenemos aquí, pues repartimos. Arrancamos con tendencias tendenciosas y se hizo por acá Carlos Trejo en tendencia. Porque mira nomás lo que dijo. Mira, que lo tenemos aquí.
6: ¿Sabías que el 20 de noviembre, cuando se vino la revolución, fue a causa de un fantasma que salió este día 20?
5: Pues cuéntamelo.
6: Ah, bueno, es un tema interesante.
5: Cuéntamelo.
6: Pues Francisco y Madero empieza a jugar la Ouija y pregunta a un fantasma que contactó cuánto sería el día adecuado para poder llevar a cabo la revolución mexicana. Y el fantasma le dijo el día 20 de noviembre. Es un tema interesante, ¿no? Y
4: pues ahí está. Mira, el fantasma me dijo, levántate a las 3 de la mañana, cómete 3 sándwiches, con Coca-Cola, y pues ahí, pues tú date, no pasa
5: dudo,
4: nada.
5: No lo dudo, que ya pasaba esas cosas. En tendencias, Andrea Chávez, por algunos comentarios al con la elección, y es que pues Morena ya complementó el elenco con el que irá a las elecciones locales para el próximo año. La postulación de Chihuahua recayó en el alcalde de la Ciudad Juárez, Cruz Pérez Cuellar. Andrea Chávez aceptó su derrota y ante la pregunta de si va a quedarse en Morena, respondió: la presidenta Sheinbaum tiene en mí una soldada. Y bueno, pues ya sabes cómo son las redes sociales, se inundaron de memes, críticas, opiniones y demás.
4: En tendencias tendenciosas, un perro espera todos los días a que abran la escuela para entrar primero y que los pequeños lo acaricien. Mira, por acá tenemos un audio. ¿Cómo se ve? Llega, se acuesta, así bien bonito. Y lo empiezan a acariciar, qué bonito.
5: ¿Pero qué hace?
4: ¿Cómo? Es un perrito, se da cuenta que van a abrir la escuela, se mete primero, se acuesta en un tapete y todos los alumnos lo acarician al entrar. ¡Qué chulada! ¡Qué bonito es el mundo!
5: Yo vi un video de un perrito que se hacía lesionado para irle a pedir tacos a un puesto de barbacoa y lo cacharon.
4: ¡No!
5: Está captado en cámara, ya no le dan tacos desde ese día. No es cierto.
4: ¡Ay, perrito lesionado!
5: Oigan, esta semana encabezó el Día Mundial del Corazón y bueno, se conmemora esta fecha para hacer conciencia sobre las enfermedades cardiovasculares. Amigos, es muy importante, ya que más de 20.5 millones cada año tiene problemas y también pues hay causas de fallecimiento por temas del corazón. Y es que sabemos que hay enfermedades que pueden vulnerar un poco más este riesgo, como el tabaquismo, la diabetes, el colesterol alto, dietas poco saludables o tensión alta. Así que chéquense, porque esta semana es para hacer conciencia.
4: Aguanta, corazón, no seas cobarde. Que el refresco y las donas.
5: Oye, la otra vez, perdóname que te interrumpa, Anita, pero vi una persona que decía qué rico es el refresco, no voy a decir marcas, el refresco con cacahuates. Y yo dije, pues sí, no, pero le ponían los cacahuates adentro del refresco.
4: O la nuez.
5: Se veía tan raro eso. Yo nunca he probado eso, pero dicen que es una cosa maravillosa. No lo sé.
4: Ahorita lo probamos, no te apures, mi fin, o sea, pues sí, ya. Oye, tendencia tendenciosa es 15 días de prisión tras conducir una moto acuática durante las inundaciones en Bangkok, Tailandia. Aquí pregunto, si se inunda por acá toda la séptima y yo saco mi jet ski porque hay feria, ¿me multarían también con 15 días de prisión?
5: ¡Qué buena pregunta! Pues fíjense que tendencias, ya que andamos en temas internacionales, Arabia Saudita. Y es que, ¿qué pasó? Bueno, pues Dubái, el Tel Aviv, ahí fue desviado un avión a Arabia Saudita tras un incidente durante el vuelo. El hecho generó temores de un posible intento de secuestro de la aeronave que transportaba decenas de ciudadanos israelíes y llegaron hasta Israel movilizando este avión de combate. El piloto y el copiloto resultaron heridos después de que, según relataron, tres pasajeros israelíes, uno de ellos, apuñalara a otro. El avión aterrizó sin problemas en el aeropuerto de Tabuk y todos los pasajeros están sanos y salvos, mientras que este incidente sigue bajo investigación.
4: Nos vamos con

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0: arma la pelea, canción contra canción. ¿Quién gana? ¿Quién se queda? ¡Tú decides! ¡Comenzamos! 28 para que nos den las 11 de la mañana y arrancamos con Tiro de Rolas, Carlita.
1: Yes, porque hoy es un miércoles de inventarse conflictos y aquí es donde está el punto de partida. O este fin de semana estamos todos enamorados o estamos todos con el cora roto. Así que arrancamos con este Tiro de Rolas y en esta esquina tenemos a Intocable, pero con uno de sus clásicos. Esto es Enséñame a Olvidarte.

representando a los dolidos, pero déjame te digo, yo soy más amor y más paz. Y por eso tenemos a la banda MS con esto que se llama Mi Razón de Ser, porque sé que somos más los enamorados, que amamos amar. No importa si es de una, si es de dos, si es de tres. Por eso el corazón lo tenemos.

0: vamos a amar. Tenemos mi razón de ser de la banda MS y 474-5945, teléfono de cabina por acá para que te reportes. ¿Y qué dice? ¿Qué dice?
1: First of all, Diego Isma dice, amo amar.
0: Mi razón dice, de ser, mi razón de ser lleva una por votación, entonces.
1: Sin duda. No, espérate, Isma, es muy temprano para andarse sacando eso. Dice Alejandro.

0: Daré mi bendición y se despedía.
1: Échele, tortolita, con la bendición.
0: Con la bendición de Diosito Santo y de mi mamita María, que se derrame sobre ustedes y todos los que ahí trabajan, y los que se encuentran lejos, que este día sea una paz, un amor y una bendición. Nos acompañe ahora, mañana y siempre.
1: Gracias, tortolita. Qué bonitas palabras. Bendiciones,
2: Carito,
1: para usted
2: hermosa.
1: También.
2: Te mandamos un abrazo.
0: Amén.
1: Gracias. Amén. Bendecido día para la tortolita y 474-5945. ¿Qué dice? ¿Qué dice?
2: ¡Intocable! ¿Quiénes hablan con el cora roto para iniciar con esta batalla de rola?
3: No, verde, verde.
1: Pues es que andan tristes. 474-5945-639-159-7600. ¿Para qué dice? Intocable, Carlita Renata. Entonces vamos 3-1. 3-1 y empezamos.
2: Contación. Nos iríamos con Intocable, Enséñame a Olvidarte.
3: A las de 3.
1: ¿Qué tenemos? La tomamos por acá. ¿Aló, aló?
0: Ay, preciosos, se me cortó. Quiero que le dediquen a mi hermanita, si puede.
1: Claro que sí. ¿Son mañanitas?
0: Lo que gusten ponerle a mi hermanita. Se llama Tere de Castro.
1: Tere de
0: Hoy
1: Castro.
0: Es su cumpleaños.
1: Excelente, tortolita. Aquí están las mañanitas para Tere de Castro.
0: De su hermanita.
1: Claro que sí.
0: Dios los bendiga. Cuídense mucho, ¿eh?
1: Igualmente, tortolita. Entonces, para Tere de Castro, que hoy está de manteles largos, tenemos las mañanitas. Tere, que te la pases de lo mejor, de parte de tu hermana, que te ama con todo su corazón, mucho, y mucho, y mucho, y mucho. ¿Qué dice? Tenemos un mensajito por ahí.
2: Dice Mari, ey, yo voto por mi razón de ser. Saluditos. Pues tendríamos que ver si llega otra votación, si quieren defender a la banda MS. Por acá lleva la delantera Intocable. Usted díganos nada más.
1: 2-1, pues ni modo, pues 3-2. No nos alcanza. Y se escucha por acá, Enséñame a Olvidarte. Y yo creo que, pues somos más los dolidos.

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0: Oye, pues sí tenemos a los Mier, pero no la tiene fácil, no la tiene sencilla, pero ¿por qué, Carlita?
1: En la otra esquina tenemos a los señores de señores, los actores.

0: Oye, pues ahí tenemos el tiro de rolas 474-5945. Comuna no vale, pero acá dice acá por la 1 para la 32 sur. Entonces te amo de los Mier. Por acá dice Isma por la 1. Entonces 2-0. Pero ¿qué pasa con el 474-5945? Teléfono a cabina por acá disponible.
1: Vota por tu favorito. Apoya a los Mier por el tema de Te Amo contra los Acosta. Como una novela, ahorita lleva la preferencia el tema de los Mier. Te amo. Oye, se andan muy enamorados, ¿eh?
0: Claro, pues es que hay que.
1: Acá con el corazón roto. Bueno, Isma se anda muy enamorada porque ya votó por su canción, doble canción de temas de amor. Vota también por la vía de mensaje tradicional, WhatsApp 639-159-7600. Por acá, Armando, saluditos, dice, como una novela. Ok.
0: 2-1. Se está emparejando la cosa, 2-1. Tenemos como una novela y tenemos Te Amo de los Mier.
1: Inicio contación, le damos 3. Tenemos llamada.
0: Bueno, bueno.
2: Bueno, buenos días.
0: Buenos días, a la orden. ¿Por qué nos vamos?
2: Como una novela.
0: Como una novela, excelente, hermoso. Gracias, bendecido día para ti. 2-2, se pone empate el marcador. Y nos quedamos en 2.
1: Tenemos empate, señores y señoritas. Necesitamos un valiente que diga y decida qué canción es la ganadora en este segundo tiro de rolas.
0: Oye, 474-5945, tenemos otra llamadita y dice, una novela está remontando. Dice por acá, por la 2, una novela, vamos 4-2. Bueno, bueno.
2: Por la 1, acá para los 32, mi Javi.
0: Sobres y San, mi Javi. Saludos, hermoso. También saludos al Sin Parrilla del Alex, al Chavillo, de mi amigo Javi La Concha. Vamos.
1: Saluditos para Carlos, por la 2. Ranita, pues ya no, vamos 4.
0: Y nos quedamos en uno, nos quedamos en uno. Oye, creo que sí andamos bien dolidos, carnal. Andamos dolidísimos. Nos quedamos en uno y... Se la llevan los Acosta, le puchamos play.

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1: Informe vial al momento. 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Hasta aquí el reporte. Conduzca con cuidado.
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próximo tiro de Rolas. Vámonos, Fierro Flash, enfierrados. Como debe de ser, Carlita, este tiro movido, porque se van a quedar con el son de fiesta 94.5. Y tenemos por acá, chicos de barrio. Se escucha. Dormir

con Dormir Soñando. El famoso, el mítico paso del cholo con la mona. Páseme todo lo que sea que me quite 2, 3, 4, 5, 6, 7, 8, 9, 10 neuronas, porque no pasa nada. El lunes las reponemos. ¿Con qué? Pues con ácido zinc. No, no se crean, ni sé qué es.

0: Oye, pues ahí tenemos el tiro de rolas, 5DT contra Dormir Soñando. Teléfono a cabina por acá, 474-5945-639-159-7600.
1: Con esta rolita nos despedimos de Despertando con Fiesta. ¿Cuál prefieres? ¿Con qué cerramos Dormir Soñando o 5DT? Ambas muy moviditos. Dice por la 2, chicos. Ok, Tropicalísimo Apache tiene su primera votación. Dice por acá, Carlitos. ¡Ey! Por Apache tiene la segunda votación. Va ganando Apache.
0: 474-5945. Se la está llevando 5DT. 639-159-7600. ¿Para qué dice? Chicos, nos vamos por la 2 de 5DT y empezamos contación en 3.
1: En 2.
0: 1. Nosotros nos despedimos con esto. Le puchamos play y viene por acá. 5DT, porque esto no es un adiós.
1: Es una

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¡Hey! Buenos días a toda la gente bonita de Delicias y toda la región centro-sur que nos acompaña en este miércoles ombliguito de semana 30 de septiembre, el último miércoles del mes, así es. Muchísimas gracias a todas las personas que nos acompañan. 28 grados centígrados nos marca el termómetro en este momento con una sensación térmica de 31 grados, nos dice que posibilidades de lluvia para el día de hoy no tenemos, pero a partir de la 1 de la tarde vamos a estar nubladitos. Para el día de mañana mínimas de 19 grados, máximas de 30. Nos dice que también cero posibilidades de lluvia, pero vamos viendo. Recuerden que nada está escrito, solamente el de arriba decide qué pasará con nosotros hoy, mañana y siempre. Betty Bimbela los saluda y arrancamos de lleno al son de fiesta. Recuerda que puedes pedir tu cumbiacita, tu salsita. Tú ya te la sabes a qué ritmo vamos a manejar el día de hoy, al 639-474-5945. O bien pueden enviarme su mensajito de texto o WhatsApp al 639-159-7600. Y el día de hoy arrancamos con esto. ¡Vámonos! Recuerda que esto es Al Son de Fiesta.

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Ándale pues, 12:22 y continuamos con más. Por ahí acabamos de escuchar algo a cargo de Eden Muñoz y Alfredito Olivas, Recuerdos en Común, ¿eh? Por ahí ya tenemos algo listo de Alberto Pedraza, la guaracha sabrosona, y por ahí lo va a seguir algo de Selena como la flor. Recuerda que está escuchando Al Son de Fiesta.

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Ándele pues, 11:41 y por ahí acabamos de escuchar algo a cargo de Banda Pachuco, El Camarón Pelado. ¡Qué bárbaros! Continuamos con más música. Vamos a escuchar algo a cargo de Grupo Mal Tercio, Me Quedé con las Ganas. Y por ahí lo va a seguir algo de Los Rojos.

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3: 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Continuamos en cabina.
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0: Ándale pues, mire, son las 12:10 y ¿qué creen? Tenemos el día de hoy vestido de gala el estudio de fiesta 94.5, ya que nos acompaña, nos hace el honor de acompañarnos por aquí, Gera, el señor Silicio. Gerardo, buenas tardes, bienvenido.
1: Buenas tardes, gracias a Dios, primeramente, gracias a ti por la entrevista y a todo el público en general, gracias. Pues afortunadamente, o porque cuando un producto funciona, pues va creciendo la bolita de nieve. Pues le agradezco mucho su confianza. A las personas que lo están tomando, no lo dejen de tomar. El silicio es absolutamente necesario. Y pues tomarlo con toda la confianza del mundo, porque no pasa nada.
0: Oye, Gera, como siempre nos has repetido que es muy importante llevar el tratamiento en sí y no creer que de un día para otro sentir la diferencia, ya que tu producto sí se siente, pero a la semana, no como otros que duras meses y meses y meses y pues nunca llega, ¿verdad? Pero sí, como nos comenta siempre, más que nada, esto es la constancia.
1: La constancia, la disciplina. Necesitamos inculcar mucho la fe, porque si tú te tomas un producto y estás de negativa, pues no te va a hacer el mismo efecto. El silicio yo les pido nada más 15 días que se tomen una bolsita, 2 cucharas soperas en 1 litro con agua y rápido. Una semana les va a cambiar completamente el panorama. Si tú tienes un dolor, vamos a hablar de un nervio ciático, que es muy frecuente, al tercer día. Si te tomas las 2 cucharas soperas copeteadas en 1 litro con agua, al tercer día se te va a eliminar el dolor. Aclarando, se te elimina el dolor, pero no quiere decir que el nervio ya esté completamente regenerado. Hay que estarlo tomando constantemente y el nervio va a volver a su normalidad y ya no te va a volver a afectar. Hay que agregarle poquito a lo que tú te comes, lo que tomas, pero eso va unado a los efectos benéficos del silicio. Acuérdate que los efectos benéficos son que te limpia, pero te limpia a nivel celular, te limpia la sangre, te limpia todos los nervios, te limpia el estómago, te limpia tu cerebro, te limpia todo, absolutamente. Al decir al nivel celular, es que se introduce a las células y te las limpia. Fíjate qué maravilla. Regenera las células porque la mitocondria, que es el núcleo de la célula, necesita silicio para estar bien. Muchas veces se contamina y es cuando se muere la célula o pierde su silicio. Entonces, te limpia todo, porque un desparasitante, que yo ya veo que no les dan a los niños. A mí antes me daban mucho mi mamá, yo ya no veo que se les dan, ¿verdad?
0: No, tío, antes era muy común, incluso en las escuelas, cuando ibas a lo de las vacunas, pues los desparasitaban ahí, aprovechaban, y toda la familia.
1: En toda la familia era algo aquí, ándele. Y ahora ya ni eso, pues bueno, pero ese un desparasitante, cuando tú tienes parásitos, cuando tienes bacterias, cuando tienes virus, nada más te limpia el sistema digestivo. No llega a los órganos, no llega al torrente sanguíneo, mucho menos al núcleo de la célula. Entonces el silicio es una maravilla porque te limpia lo que dice limpiar. Y tú sabes que para llegar a la sanación, cualquier persona que tiene sentido común se corta a alguien y lo primero que va a hacer es limpiarlo. Entonces nosotros debemos de limpiarnos por dentro. Nosotros nos limpiamos y ese es el primer beneficio del silicio, limpieza total. ¿Qué es un diabético? ¿Qué es una persona enferma? El 99% está contaminada su sangre. Si tú llegas a limpiar esa sangre, tú ya no tienes diabetes. Ese es el diabetes es azúcar en la sangre. Y es una bacteria que tenemos que tiene el diabético en el páncreas. Pero para llegar a la bacteria del páncreas, vuelvo a repetir, cuando tú te desparasitas o tratas de eliminar una bacteria por medio de otra cosa, pues no va a funcionar. El silicio mata la bacteria y vuelve a funcionar bien el páncreas. Yo sé que van a decir muchos, no hombre, si el diabetes no se quita. Ya traje un doctor, no sé si te acuerdas, y el doctor está completamente de acuerdo que hay muchas enfermedades que les decían mortales o les decían incurables y ahorita se está demostrando que no es cierto. La mente es muy traicionera. Un diagnóstico malo, cuidado que puede matar a una persona, ¿eh? Yo sé lo que estoy hablando, sé lo que es mi silicio y lo que hace es limpiarte. Al mismo tiempo, te va a regenerar las células, va a producir nuevas células. Eso es una maravilla porque, mira, Hace, ahora que fuimos a San Juanito, una persona que le dieron 14 balazos y tiene la mitad de sus órganos. Una de las partes que tiene medio riñón. Y el doctor Ramírez, que me acompañó a la gira, él siempre ha dicho, porque él está en el Colegio de Investigación para la Longevidad Humana, es el laboratorio, la clínica más grande a nivel mundial, que se está investigando muchas, dice que el riñón es el único órgano que no podías pegarle otra partícula. Es el único, no han llegado a eso. Ya inclusive, pues tú sabes bien que hay un trasplante de corazón, ¿verdad? O se le inyecta algo así del corazón, un injerto, y ya funciona. Pero el riñón decían que no. Pues afortunadamente ese señor, ese testimonio, lo voy a subir al Facebook, llega y dice que tiene medio riñón, pero que cuando tomó el silicio, que ya tiene un año y medio, funciona perfectamente bien. El joven, pues ya se imaginarán, 14 balazos, ¿cómo estaba? Pues vive una vida normal. Y lo más increíble que dijo el doctor, que no lo creía, era lo de su riñón. Dijo, ¿cómo es posible que pueda vivir con medio riñón? Ahí se demuestra, y en muchos casos, que el silicio no te hace daño en el riñón, porque ya ves que la tierrita se asienta. Esos son minerales que no se van a ir al riñón, no se van a ir al torrente sanguíneo. Eso se asienta, se va al sistema digestivo y te lo limpia. Entonces, ese joven, hablando otra vez del testimonio, funciona perfectamente. Y yo le dije al doctor, le dije, ¿sabe? Si usted le hace una sonografía o un estudio, él ya tiene el riñón completo. No, no, dice eso, hágaselo. Hágaselo. ¿Por qué? Porque regenera y crea nuevas células. Entonces, le completó el riñón. Doña Gloria, es una señora que cayó de la azotea, también le he traído por aquí, y se le reventó el pulmón. En la radiografía se cuenta que tenía un espacio vacío. Ya tiene su pulmón, pero el doctor dijo, no, es que se encoge y se vuelve a hacer. Oh, el hígado, ya es que siempre nos han dicho que es el único órgano que se regenera. Entonces, para todavía disculpa, pero cuando escuchó lo del riñón, dijo, es imposible. Pues gracias a Dios el silicio te regenera y crea nuevas células. El silicio, aparte de eso, es el dotador de nuestra energía. Y nosotros, al tener energía, somos personas sanas. Eso es lo que hace el silicio. Aparte de producir el colágeno y elastina, somos de colágeno y elastina. Entonces, es absolutamente necesario tomar silicio orgánico. Es obligatorio. Y tarde o temprano la gente lo va a entender y se van a tomar el silicio y van a sentirse súper bien, como todas las personas que se lo toman, ¿cómo? Con disciplina.
0: Con disciplina. Algo muy importante, Gerardo, de eso, de lo que mencionas, con la disciplina, sobre todo, porque como buen mexicano, como buena persona, en cuanto te sientes bien, suspendes todo. Y luego quieres volver a retomar cuando te vuelves a sentir mal y ahora, no, pues ahora casi no me hizo tan rápido como la otra vez. Pues más que nada, como tú comentas, es la disciplina.
1: Es la disciplina, la constancia. Y ahorita pues me salí poquito del tema cuando digo que hay que cuidarnos de la alimentación. Pues el silicio, cuando te lo tomas, como llegas a un equilibrio mental, pues tú nunca te has preguntado por qué la gente fuma. Si en la cajetilla está una calavera ahí horrible, y a pesar de eso la gente fuma. Entonces, si tú usas tu inteligencia, tu sentido común, dices, yo no voy a fumar, voy a quedar como el de la cáncer en la garganta que sale ahí en la foto, pero es al contrario, tu mente funciona diferente y hace lo prohibido. Entonces, cuando tomas silicio, de veras, si yo me tomaba un refresco de un medio litro, me voy a tomar media coquita. Ay, ya lo dije, ¿verdad? ¿Por qué? Porque lo repeles. O sea, por eso le digo, sí tienes que cuidarte la alimentación, pero cuando tomas silicio, solito el cuerpo te dice, rechaza lo malo, rechaza los excesos. Y hay un elemento, ¿cómo se podrá decir? Yo no le puedo decir alimento al azúcar. ¿Cómo le diríamos al azúcar?
0: Uno de los venenos, uno de los siete venenos.
1: Exacto, tú lo dijiste. Ese es un veneno y es una pandemia y es algo que nos han inculcado toda la vida y es muy rico.
0: Dímelo, te digo que es uno de los venenos que tenemos en nuestra vida, las harinas, las sales, el azúcar. Híjole.
1: Está tentador, ¿verdad? Y es una adicción, yo creo que la más difícil de eliminar, ¿eh? Porque donde quiera se encuentra el azúcar. Bueno, pues el azúcar te va a empalagar. Si te comías unos 3 submarinos, te vas a comer medio y te va a empalagar. Oiga, ya me está abriendo el apetito.
0: Sí, no, qué bárbaro. Y luego ya casi es la hora de comer. Oye, Jera, algo muy importante, donde quiera podemos encontrar el silicio, ¿en qué presentación lo tenemos? Porque por ahí, pues como que hemos visto que ya ahorita cualquiera dice, yo te vendo silicio, tenemos ahí por ahí, ando una presentación color verde, creo, que es el silicio del señor silicio, silicio orgánico. Oye, cuéntame.
1: No, mira, qué bueno que tocas ese tema, de veras. Mis únicos testimonios malos que me han dicho que les ha causado daño es por tomarse otro silicio. Nosotros debemos de venir a conocer el silicio de esta estación de radio. El silicio, para que más o menos se den una idea, mi silicio que está estudiado, que ahorita le estaba platicando al licenciado, que ya andamos en el Colegio de Investigación para la Longevidad Humana, que la dirige el doctor Miranda, que cualquiera lo puede consultar, doctor Miranda, y ahí le va a aparecer Colegio de Investigación para la Longevidad, o sea, para vivir más, pero un ejemplo que iba a grosso modo, pero montando a caballo, no estar en una cama. Bueno, pues en ese colegio ya está incorporado el silicio. Ya próximamente, yo creo que en menos de un año, ya lo vas a ver en farmacias y los doctores lo van a recomendar. Pero ahí está la aclaración. Es mi silicio, el de la bolsita transparente con etiqueta amarilla. La bolsa verde, tengan mucho cuidado, hay gente que se aprovecha. Pues yo afortunadamente pues tengo la relación, ha funcionado el silicio, los dueños de las radios me han apoyado y pues hago la promoción, trabajamos con y la gente se aprovecha. Ese silicio no es silicio orgánico, no es tierra de diatomeas. No hay 5 yacimientos en el mundo. En México, en América, nada más hay uno con la calidad para consumo humano. Hay otros que lo usan para otro, para la agricultura, para otro tipo de, para filtros, para microchips, para otro tipo de tecnología o de, pero para consumo humano, nada más uno. Y no porque lo diga Gerardo Gutiérrez, por eso los doctores dieron conmigo, porque buscaron el silicio original, la tierra de atomeas con el 83 hasta más porcentaje de silicio y 38 minerales. Tierra de atomeas, el original es el de aquí. Si se toman el otro, esos son los efectos secundarios que va a causar la persona que se tome otro silicio, que no es silicio, es arena sílica, cuarzo molido. Cuidado con lo que se toman. Vengan y conozcan. Yo creo que pueden venir, lo conocen, lo ven y después lo compran, pero compare con lo otro, tiene su peso específico. En un litro, de esos litros de yogur o algo, puedes pesar tú el silicio y tiene su peso atómico. Tiene que ser entre 750, 800 gramos, depende de la humedad, depende del clima, pero no puede pesar menos. La piratería pesa muy poquito y la gente se apantalla. El silicio, vengan, pálpenlo, véanlo, conózcalo, es muy difícil de encontrar y pues... como que no se vale, ¿verdad? Como Gerardo, que no se vale
0: aquí en que Delicias, se aprovechen de la publicidad. En el mercado? Aquí en Delicias, ¿ya cuánto tienes en el mercado? 6 años.
1: Tengo más de 6 años, ya vamos a cumplir 6. Cumplimos 6 años en marzo y ya vamos por el 7º. Y gracias a Dios, pues se ha vendido y se ha vendido y se ha vendido. Lástima que hay gente, mira, de cuenta, se lo toman, se sienten bien y luego la descansan y luego se lo vuelven a tomar. Pero ahí la llevamos. Hay mucha gente aquí en Delicias porque es el mercado... que es uno de mis consentidos porque la gente lo ha divulgado, y compran bolsa y se la llevan a Estados Unidos, y compran bolsa y la llevan a Guanajuato, a Zacatecas, a todos lados. Entonces, de aquí es la mayor venta que tengo, una de las ventas más grandes, la otra es en Cuauhtémoc, por los menonitas, por la sierra. Pero aquí en Delicias, haz de cuenta, oiga, ¿dónde lo escucho? En Delicias. Es que hay una señora Delicias en Chicago, en muchas partes de Estados Unidos. Lo conocen porque en Delicias se promocionó. Entonces, como que se ha llevado hasta donde, pues, yo quiero más, ¿verdad? Quiero más que se conozca más, que la gente se sane más. Y no es por el nivel económico. Es porque todo mundo debe tomar silicio y se debe sanar. Entonces, pero tengan cuidado, ¿cuál es el silicio original? No vamos a estar promocionando el silicio y la gente te dice que es mi silicio, que es el que se vende en esta radio... y hacen una piratería, y tengan cuidado porque hay muchos efectos secundarios. De veras, el mío, que es el de ustedes,
0: gracias, es
1: original, tierra de atomeas, sin ningún efecto secundario. A nadie le ha causado daño. A nadie.
0: Lo único que puede pasar es que te sientas bien. Lo único que puede pasar, Gera, es de que te sientas bien y estés bien.
1: Eso es lo único que pasa. Te sientes bien, vas a estar bien, para todo tipo de enfermedad. No espere que le diga yo, porque ahí en Jiménez me pasó en una entrevista que se me ocurrió decir, si tienes una herida, una choyaca, si tienes varis, funciona. Entonces la señora ya me había escuchado como ¡buf! 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
0: 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Por último, ¿nos podrías dar el teléfono en el que nos podemos comunicar para si tenemos alguna duda, sobre todo con esto que nos está quejando a todos aquí en Delicias sobre esta piratería que está saliendo?
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0: 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Gerardo, como siempre, un gusto y un honor tenerte aquí en las instalaciones, y sobre todo que vengas a dar un mensaje para estar bien, un mensaje de vida, un mensaje de simplemente estar bien.
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1: Informe vial al momento. Tráfico lento causado por una nave espacial que intentó abducir un trompo de concreto GCC esta mañana. Pero no se preocupe, el trompo llegó a salvo a su destino programado y la nave regresó a su planeta de origen. Hasta aquí el reporte. Conduzca con cuidado.
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Ándale pues, son las 12:34 y continuamos con más música. ¡Qué bárbaros! Por ahí vamos a seguir con algo a cargo de la cumbre, el triqui, triqui, triqui, traca, ¿eh? Así es como dice el triqui, triqui, traca. Vámonos con esto. Recuerda que estás escuchando Al Son de Fiesta.

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0: Ándale pues, mire, son las 12:51. ¿Y qué creen? Colorín colorado, este cuento se ha acabado. Pero el día de hoy nos escuchamos en punto de las 6 de la tarde con la probadita de las consagradas de fiesta. Recuerden que tenemos por ahí la transmisión de la misa de sanación desde el templo de San Isidro Labrador en Las Puentes, municipio de Meoqui. Betty Bimbela, es un honor, los dejo en las mejores manos con la licenciada Evangelina Fuentes, preparando los últimos detalles para su programa Plataforma Informativa. Muchísimas gracias, Betty Bimbela se despide. Hasta en la tarde.
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4: Más, ¿cómo están? ¿Cómo andan? ¿Cómo me les va? Esperando en Dios y que todos, todas se encuentren muy bien. Nosotros muy contentos, muy agradecidos con el favor de su compañía, el favor de su preferencia. Son la 1:00 p.m. con un minutitos. Avanza este miércoles 30 de septiembre del 2026. Estamos en la segunda edición de Plataforma Informativa a través de Fiesta 94.5 FM. Ahí en controles, Carlitos Cadena, muchas gracias. Gracias por apoyarnos atendiendo líneas telefónicas, que lo sabe usted perfectísimamente bien. Están a su disposición. Su amiga y servidora Evangelina Fuentes Sáenz les dice bienvenidos y bienvenidas, ya sabe. Estamos aquí para lo que guste y mande. Me voy a los avances. A nivel nacional e internacional, Netanyahu, que es el presidente de Israel, dice que uno de los pilotos del vuelo de Fly Dubai intentó estrellar el avión. ¡Fuera Calderón a jitomatazos! Bueno, pues se sabotea el evento de Felipe Calderón Hinojosa en el Foro América Libre. Huracán Raquel golpea costas de Colima, playas afectadas por Polo también. En información del estado de Chihuahua, cerró corte los ojos ante el narco, dice el presidente de Chihuahua, Marco Bonilla. Cantará el Instituto Nacional Electoral, ganador de la gubernatura, centralizó el conteo rápido. La gubernatura corresponde al Instituto Estatal Electoral. Y el tema federal, porque se van a elegir diputados federales, le corresponde al Instituto Nacional Electoral. Pero bueno, aquí centralizó el que va a dar a conocer quién es el ganador de la gubernatura de Chihuahua y de los otros 16 estados en donde hay proceso electoral. Entregó Colosio Riojas paquetes nutricionales a niños de la sierra. Estuvo aquí Luis Donaldo Colosio en Chihuahua, específicamente en la sierra. ¿Qué podíamos esperar de corte chafa? Dice el diputado Medina, por blindaje antinarco, que no lo aceptó la corte. Así que bueno, pues se le han ido a la yugular contra los magistrados, contra los ministros, corrijo, los ministros de la Suprema Corte de Justicia de la Nación. A nivel local y regional, estuvimos en Meoqui. Ahí se inauguró un comedor Eulalio Gómez, así se llama, en un espacio del Parque La Amistad. Ahí se instaló. Se entregaron kits para bebés. Se apoyó, se dio arranque al trabajo, al programa de ocupación temporal, ¿sí? 120 personas, si no me falla la memoria. Ahorita nos van a decir la cantidad, los montos, la inversión que se tuvo, pero ahí estuvo el secretario de Desarrollo Humano y Bien Común. Aquí el tema es le preguntamos sobre la entrega de los apoyos alimentarios para grupos vulnerables, personas con discapacidad, personas con adultas mayores. Entonces nos dice que viene para octubre. No se tienen todavía las fechas, se está arreglando la logística, pero en octubre se estará entregando el apoyo número 3 y 4. faltaría el 5 y 6, posiblemente para el mes de noviembre, pero por lo pronto en octubre, dos despensas que se les entregarán a los registrados o a los beneficiarios de este programa de grupos vulnerables. Viene ya la reunión para el programa o la estrategia de protección de la cosecha de valor para la nuez. El próximo viernes ya se habrán de reunir, una reunión en la que está representada pues casi todos los órdenes de gobierno en cuestiones de seguridad, en donde se protege la nuez, pero pues aquí los productores o los compradores tienen que considerar que tienen que tener esta guía de traslado para la movilidad de la cosecha de la nuez, etcétera. No importa la cantidad que usted lleve, debe de traer un pase, llamémoslo así, que se entregan en las juntas locales de sanidad vegetal, tengo entendido. Ahí están involucrados ahí también los módulos, pero pues la idea es proteger nuestra cosecha. Platicamos en Mioqui y aplica para cada recaudación de rentas, ¿eh? Si usted tramitó sus placas en Delicias o en Julimes o en Saucillo, Rosales, aquí en cualquier punto del estado, pero donde la tramitó es donde debe de hacer el canje. Si su placa se le puso negra, si se le tiznó, por lo que guste y mande, puede hacer el canje gratuito. No le va a tocar la misma matrícula o la misma numeración, pero se la cambian o se la canjean sin costo alguno. Está haciendo la recomendación el recaudador de rentas, el licenciado Reynold Urías, que vayamos en este mes de octubre, porque en noviembre empieza el programa Borrón y Cuenta Nueva, que casi siempre llega para el mes de noviembre, entonces, o finales de octubre, como se tuvo el año pasado, pero que llegara en noviembre. Y es importante porque siempre hay mucha gente. Y ahorita el trámite es súper rápido. Nos dice qué debemos de hacer si usted quiere cambiar esa placa negruzca que ya se le puso, pero tiene que llevar las dos placas. Así que esta y más información la tenemos lista para todos ustedes. Quédese por favor con nosotros y esté debidamente informado.
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4: 30 grados la temperatura en este momento. La máxima que se pronostica es de 33, en la noche mínima de 17. Va a estar fresca la noche, agradable, pues. El viento que sopla 14 kilómetros por hora, la probabilidad de lluvia para este día es la mínima, un 1%. Para mañana, jueves primero, un 2%. El viernes 2, todavía aparece un 3%. El sábado 3 de octubre, 8%. El domingo 4 de octubre, un 11%. El lunes 5, 18%. Y el martes 6, un 7%. La temperatura en este descenso que se espera de en la temperatura. Es el sábado con 25 en la máxima, así que además se van a suavizar los días. Hoy en la mañana estuvo caluroso, estuvo pesado el sol. En este momento el termómetro marca 30 grados.
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4: El primer ministro de Israel, Benjamín Netanyahu, afirmó este miércoles que uno de los pilotos de un vuelo de Fly Dubai con destino a Tel Aviv apuñaló a su compañero e intentó estrellar el avión, situación que provocó un aterrizaje de emergencia en Tabuk, Arabia Saudita. Netanyahu calificó el episodio como un incidente de seguridad muy grave y destacó la intervención de pasajeros y miembros de la tripulación para recuperar el control de la aeronave. El avión procedente de Dubái transportaba a más de 170 pasajeros, en su mayoría israelíes. Tras el incidente registrado en la cabina, la aeronave perdió altitud de manera abrupta y posteriormente fue desviada hacia Arabia Saudita. El expresidente de México, Felipe Calderón Hinojosa, regresó a la actividad política en la ciudad al participar en el Foro América Libre, evento que intentó sabotear el Sindicato Mexicano de Electricista, el ESME. El ESME, disuelto hace 14 años con la extinción de la Compañía de Luz y Fuerza del Centro, cercó y lanzó jitomates y huevos contra el hotel donde se realizaba el acto. Pero Calderón Hinojosa y se encontraba adentro, ya de encontrar dentro del inmueble. En su discurso ante expresidentes de América Latina y el exsecretario general de la Organización de Estados Americanos, Luis Almagro, Felipe Calderón señaló que los partidos políticos de oposición no son enemigos del gobierno, lo es, puntualizó, el crimen organizado. El huracán Raquel, categoría 1, provocó un incremento de oleaje en la costa de Colima, por lo que autoridades determinaron el cierre preventivo de playas de Manzanillo, Tecomán y Armería, además de restringir la navegación en el puerto de Manzanillo. Ante las condiciones marítimas, Protección Civil mantiene recorridos de vigilancia en la zona costera y pidió a la población evitar el ingreso al mar mientras persista el oleaje elevado. Aunque el centro del huracán permanece alejado de la costa, la circulación del sistema continúa favoreciendo lluvias, viento y oleaje elevado en Colima. Las autoridades recomendaron extremar precauciones, principalmente en playas escolleras, rompeolas, zonas rocosas y otros puntos expuestos a la fuerza del mar. Ya tenemos el calendario de los módulos móviles que nos mandó el licenciado Jesús Manuel González Zarco, que es el vocal del Registro Federal Electoral. Gracias, Lick, por el detalle. Siempre nos apoya, ¿eh? Siempre nos apoya con esto, con este calendario. Así que de aquí hasta el 31 de enero, ¿será que usted puede hacer algún trámite de credencial de elector? Tómelo en cuenta, ¿eh? Se suspenden muchas cosas porque se tienen que hacer cortes para las listas nominales cuando hay proceso electoral. Entonces, este es un primer punto. No sé, ya lo invitaremos a que nos platique cuáles son las fechas definitivas donde no se puede hacer ningún movimiento al padrón electoral, por aquello de que salen las listas del padrón electoral que se usan en la jornada de las votaciones y que se entregan a cada partido. Imagínense la cantidad de impresiones que se hacen, por eso se anticipa el cierre de trámites ante el Registro Federal Electoral. De buenos días para preguntar si todavía tiene pastillas Telmisartán combinada. Nos han pedido esta de la Telmisartán con hidroclorotiazida. No sé si quedarían, déjeme checar. Nomás que avisaron aquí a cabina No sé si tenemos algún teléfono de esto, de ellos o la persona que está solicitando, Telmi Sartán, combinada, me imagino que es con esa, con hidroclorotiazida. ¿Me podrían ayudar a reportar un bache? ¿Será? Con una laguna, ya huele muy feo. Es en la avenida Sexta Sur y calle 41 Sur, para ver si puede ir Presidencia a limpiar. Ya reportamos a los del agua, solo van y sacaban el agua y la alcantarilla está tapada y dicen que es reposición, pero no saben cuándo exista reposición, como que está dañada, hay colapso por ahí, todavía no hay manera de que la arreglen. Pero es donde está la lagunita, ¿no? Este problema que tienen mis amigos allá de la 41 calle y Sexta Avenida Sur. Complicada la situación. Pausa, 1:15.
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9: Cerró, corte los ojos ante el narco, dice el presidente Marco Bonilla. El alcalde de Chihuahua, Marco Bonilla Mendoza, cuestionó a la Suprema Corte de Justicia de la Nación por, según afirmó, no pronunciarse ante los señalamientos de presuntos vínculos entre actores políticos y grupos del crimen organizado. Bonilla acusó a Morena de mantener narcopactos en distintos puntos del país y señaló particularmente el caso de Baja California, luego de los señalamientos realizados en Estados Unidos contra Carlos Torres, exesposo de la gobernadora Marina del Pilar Ávila. Qué tristeza que hoy también los magistrados de la Suprema Corte actúen por consigna y que no den un golpe a la mesa y señalen con claridad que no se vale, expresó. El presidente municipal capitalino sostuvo que las acusaciones sobre posibles vínculos entre autoridades y grupos criminales deben ser atendidas y relacionó estos señalamientos con problemáticas como los homicidios, las desapariciones y el desplazamiento de personas. Es lamentable porque justamente los desplazados, las madres de los hijos de personas desaparecidas, pues se generan justamente gracias a estos narcopactos, manifestó. Bonilla también mencionó el caso de Sinaloa y el gobernador Rubén Rocha Moya, además de referirse a otros funcionarios y a la denominada Operación Zafiro. Y para el diputado, en este mismo tema de la actuación de la Suprema Corte de Justicia de la Nación, Arturo Medina, que es el coordinador parlamentario del grupo parlamentario del Partido Revolucionario Institucional, el PRI, en el Congreso de Chihuahua, expresó su postura respecto a la resolución emitida por la Suprema Corte de Justicia al invalidar la ley que permitía anular una elección en caso de intervención del crimen organizado. ¿Qué podríamos esperar de la Corte Chafa del Bienestar?, cuestionó. Así lo dijo el diputado. La Suprema Corte de Justicia de la Nación emitió una resolución que dejó sin efecto, en lo práctico, la reforma electoral aprobada el 22 de junio. La decisión provocó una fuerte reacción política en Chihuahua y motivó el anuncio de la gobernadora Maru Campos sobre nuevas medidas legislativas. El fallo de la Suprema Corte de Justicia de la Nación limitó la aplicación de la norma aprobada en junio y generó incertidumbre sobre su vigencia. consideró la resolución como desagradable. ¿Qué podíamos esperar de los ministros de chafas del bienestar? Sirven al poder, no sirven al pueblo, desgraciadamente. Así lo aseveró. El Instituto Nacional Electoral se encargará de diseñar y operar los conteos rápidos de las 17 elecciones de gubernatura de 2027, incluida Chihuahua, y posiblemente anunciar los ganadores al informar las tendencias de votación la noche del domingo 6 de junio. El Consejo General del Instituto Nacional Electoral aprobó asumir esta tarea en coordinación con los organismos electorales locales. El objetivo es utilizar un mismo método para recopilar, transmitir y procesar los datos. Los conteos rápidos son un proceso estadístico y matemático oficial para estimar tendencias de votación. Son como una encuesta, pero sin entrevistar personas, sino que se toman muestras de datos de urnas elegidas de manera aleatoria y representativa. Cuando hay suficiente diferencia entre candidatos, han sido efectivos para dar a conocer el ganador la noche de la elección. Anteriormente han sido realizados organismos públicos locales electorales, como el Instituto Estatal Electoral en Chihuahua. Ellos habían cantado o habían dicho la tendencia favorecía a tal candidato. Ahora lo asumirá el INE, el Instituto Nacional Electoral, a nivel nacional. Anduvo Luis Donaldo Colosio Riojas en Chihuahua. Incluso hay una foto que circuló donde se reunió con el alcalde Marco Bonilla, el alcalde de Chihuahua capital. Llevaron a cabo la entrega de paquetes de suplementos nutricionales a madres de 300 niños de la Sierra Tarahumara. Esto para apoyar a la alimentación de sus hijos y combatir la desnutrición infantil. La entrega se llevó a cabo en la localidad de San Ignacio de Arareco, municipio de Bocoina, por parte de la Fundación Diana Laura Riojas Reyes, la mamá difunta de Luis Donaldo Colosio Riojas. Ahí estuvo él. Además de los suplementos, la nutrióloga Ana Karen Bafidis impartió una clase de nutrición dirigida a las madres de familia, mientras que también se distribuyeron folletos ilustrados con información sencilla sobre los alimentos que pueden favorecer el crecimiento y desarrollo de la niñez, para facilitar la comunicación con las familias y mantener un acercamiento respetuoso con la comunidad durante las jornadas. Se contó con un traductor. Colosio Riojas mencionó: ayudar no es dejar una caja y darle la vuelta, ayudar es acompañar. Ustedes lo viven en el Córima, ayudarse unos a otros y caminar juntos, y en ese mismo espíritu venimos. Por su parte, Rodrigo Zaval Pasquel, presidente de la fundación, informó que se estableció una logística de seguimiento junto con la nutrióloga y habitantes de la comunidad para medir la efectividad de las acciones emprendidas. Representantes de la Organización Japonesa de Comercio Exterior visitaron Chihuahua para explorar oportunidades de negocios y fortalecer los vínculos entre Japón y la capital del estado. La organización Chihuahua City, dedicada a la estrategia de inversión y economía en la capital, recibió a la delegación japonesa, esto en las oficinas de desarrollo económico del estado de Chihuahua, en colaboración con la promotora para el desarrollo económico del gobierno estatal. El encuentro busca acercar a las ciudades con empresas, organizaciones y aliados internacionales, así como fortalecer su posicionamiento para atraer inversión. En la reunión les mostraron las fortalezas de la industria en Chihuahua, como el sector aeroespacial, que no solo trabaja en fabricación de aviones y en otras aeronaves, sino que estaría buscando participación en el novedoso proyecto de los eVTOL. ¿Recuerdan lo que les platiqué el lunes sobre la ley que estableció el Congreso del Estado de Chihuahua para que una elección se anulara si en ella interviniera el crimen organizado o si el candidato tuviera vínculos criminales, y que Morena, además de no votarla en el Congreso, corrió a la Suprema Corte a pedir que se tumbara? Sí, la Suprema Corte que no discute nada y que solo acata, pues, ¿qué creen que pasó? Morena lo consiguió. La Corte echó para abajo la ley que blindaba las elecciones de la intervención del crimen, quitando lo que le estorba a Morena para financiarse con dinero ilícito y así usar delincuentes para manipular elecciones. A Chihuahua nos quitaron la forma legal de anular una elección, aunque se pruebe que el crimen organizado metió la mano, el dinero y las armas. Y como éramos el único estado del país que contemplaba o tenía esta ley, hoy no existe esta disposición en ningún lugar de México. El narco puede meter dinero en una campaña, puede amenazar y matar candidatos, puede decidir quién compite y quién no, y así no hay consecuencias. Hay que decirlo fuerte y claro, con todas sus letras. El responsable es Morena. Morena, el partido que votó en contra de blindar las elecciones y después litigó en la Suprema Corte para tumbar el blindaje. Y no lo digo yo, está en las actas del Congreso y en el expediente, desgraciadamente, de la Suprema Corte. Este es el mensaje de la gobernadora Maru Campos este 30 de septiembre en torno a lo sucedido en la Suprema Corte de Justicia de la Nación. Fíjese que el senador Juan Carlos Loera de la Rosa, senador por Chihuahua, pues pidió licencia. Ahorita los dos senadores por Chihuahua de Morena, tanto Andrea Chávez como Juan Carlos Loera de la Rosa, están de licencia. Así que esto lo autorizó ya el Senado de la República. Él pidió al Senado de la República una licencia por tiempo indefinido. Se habla de su interés de competir por la candidatura o lo que van a llamar coordinadores a lo mejor a nivel local de la defensa de la 4T, pero atenderá compromisos territoriales en Ciudad Juárez. Eso es, el senador de la República por Chihuahua, Juan Carlos Loera de la Rosa, solicitó licencia por tiempo indefinido a su cargo en el Senado, en medio del proceso interno de Morena para definir a sus aspirantes a los distintos cargos de elección popular que estarán en disputa durante las elecciones 2027. La solicitud fue presentada el pasado 29 de septiembre durante la sesión ordinaria de la Cámara de Senadores del Congreso de la Unión, mediante un oficio dirigido al presidente de la mesa directiva del Senado de la República, Higinio Martínez Miranda. Una y media pausa y volvemos.
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3: Regresamos, vamos a entrar de lleno a toda la información. Ya la tenemos lista para todos ustedes. Por ejemplo, empezamos en Meoqui porque nos dan cuenta sobre, aquí tengo lista ya la información. Oiga, pues el Chevefest. Hoy me topé a mi buen amigo Alan Mata allá en el Meoqui contento. Ya se acerca el Chevefest, así que la invitación para este 3 de octubre. Nos hablaba sobre varias casas cerveceras que estarán presentando estas cervezas artesanales, que incluso algunas salen como edición limitada o edición especial con motivo del Chevefest. Aquí, mi buen amigo Alan Mata, director de Desarrollo Económico y Turismo en Meoqui.
4: Del Chevefest Meoqui 2026, en el cual pues van a estar presentes 4 casas cerveceras de la región y del estado. Una de ellas pues es la cervecería Bakov, que ya es una tradición que nos acompaña. Ellos van a estar lanzando lo que es una edición de una cerveza que se llama Pelícano, la cual pues va a estar año con año de octubre a diciembre lanzándose, y sobre todo que va a ser pues para esta quinta edición. Otra de las casas es la casa de cerveza artesanal Saucillito, quienes ellos pues ahora sí que también se pusieron a chambear y nos lanzan una edición especial de la quinta edición del Chevefest. Es una cerveza que nada más ahí en el evento van a poder conocer la gente y degustarla. Entonces pues los invitamos al stand de esta cervecera, y también comentarles, se suman 2 en esta edición, es la cervecería La Rielera y también Pistacio. Pistacio es una de las cerveceras más premiadas a nivel estatal, con más de 35 premiaciones. Ellos son de cerveza experimental, es decir, antes de que se fermente un producto final, ellos buscan la manera de mezclar y presentar pues un producto innovador para las familias. Entonces pues estamos invitando que la gente este próximo 3 de octubre a partir de las 3 de la tarde en el Centro Recreativo La Cañada venga, que conozca nuestro evento, que disfrute en familia y sobre todo que pueda pasar por los 4 stands de cerveza artesanal, donde encontrarán productos de gran calidad y sobre todo que es cerveza artesanal elaborada aquí en nuestro estado. Entonces la invitación para que nos acompañen este 3 de octubre, 3 de la tarde, Centro Recreativo La Cañada. Tenemos corredor gastronómico, feria de emprendedores, área de juegos para niños, y la entrada son 30 pesos únicamente, niños totalmente gratis.
3: Escuchamos a la doctora Sayuri Núñez, ella es la directora de salud en Meoqui, y en el marco del Día Mundial del Corazón, el gobierno pues realizó la concientización y sensibilización para prevenir y tratar a tiempo cualquier padecimiento, y esto al ofrecer el servicio que brindan las casas de atención primaria a la salud, que creo que son 6 ya en Meoqui. Esta fecha creo que fue de celebración de ayer.
5: Hoy en el Día Mundial del Corazón se trata de concientizar y sensibilizar a la población que hay que cuidar, prevenir, detectar y tratar al tiempo cualquier enfermedad del corazón. Para esto conlleva diferentes actividades que un

0: asesoría nutricional, para asesoría médica, consulta médica, o si en caso de que contaran ya con alguna enfermedad y necesiten el medicamento, pueden acudir con su receta médica para que se les sea surtido el medicamento. Es importante realizar todos los hábitos de salud para poder tener un corazón sano.
1: Que nos hacen llegar por todas las vías del cuidado de nuestro corazón. Dice: hola, buenos días, ¿cómo han estado? Espero que bien, para avisarte que el recolector de basura no se lo quiere llevar. ¿Qué hacemos al respecto? Son puras hojas de papel ahí en la colonia Carmona. ¿Qué puede hacer? Déjame, lo mando. A ver si nos dicen algo la gente de servicios públicos municipales, porque pues la empresa nos va a decir que no se lo lleva. Ellos se llevan basura doméstica, es lo que recolecta Comercial Automotor. Así que pues esto va a servicios públicos municipales. Aquí lo estoy enviando para que nos definan. ¿Qué es lo que se puede hacer antes de que tomemos medidas drásticas? Porque, pues, quemarlo no es la solución. Nos van a pedir una dirección, tal vez. Así que hay que estar pendientes de si nos piden dirección, luego. Que nos den la ubicación. Ojalá que resuelva en algo servicios públicos municipales. Dice: buenas tardes, Evangelina. Disculpe la molestia, solo quería ver que me podría ayudar a conseguir las medicinas a estas personas. Buenas tardes. Sí, vio el mensaje. Dice: este no lo vi, a las 10. Es que acuérdese, yo no me llevo este celular. Aquí lo dejo. A las 10, 3 de la mañana, ahorita lo checo. Dice: mire, Evangelina, él es Fofo. Ah, ok. Ese es nuestro amigo allá de la colonia Cuauhtémoc. Ahorita se lo organizo. Sí, hay algunas, no todas, pero bueno, lo que le podamos conseguir, aquí me voy a quedar. Incluso tengo una serie de papelitos donde me recuerdo el tema de los medicamentos que tengo pendientes, que no he surtido. Entonces, con el puro número ahorita. Yo sé que me he tardado con Fofo. Ahorita me voy a quedar aquí saliendo del noticiario. Me quedo aquí buscando los medicamentos que podamos tener para él y para su esposa, que requieren tanto este medicamento. Claro que sí. Me he hecho disimulada con este medicamento, con este encargo. Pero es que en la mañana, ayer nos citó temprano allá en un evento en el Cebeta. Y luego hoy en la entrega de un comedor comunitario, la entrega de kits para bebés, también se puso en marcha el programa de ocupación temporal, lo que antes conocíamos como empleo temporal, o se llama empleo, hoy se llama ocupación temporal. Vámonos rápidamente con el tema del operativo y prevención de nuez. Fíjese, ¿a poco ya? Fíjese, ya comenzó el robo de nuez. Apenas anda la cosecha queriendo estar y ya andan robando. Detiene la policía municipal a presunto responsable de sustraer nuez en la colonia Terrazas. Escuchamos a nuestro buen amigo, el licenciado Luis Enrique Quiñones, el coordinador de comunicación social en Delicias. Y luego aprovechamos inmediatamente para que el comandante director de seguridad pública municipal en Mioqui, Víctor Manuel Orona, pues también nos hable, porque ya viene el operativo en sí, en forma. Pero bueno, por lo pronto, ya hay detenidos.
2: Sí, hola, ¿qué tal? Buenas tardes. Comentarte que por parte de la Dirección de Seguridad Pública Municipal de Delicias, comentarte que se realizó un despliegue preventivo en diferentes colonias del sector Oriente de Delicias, incluyendo lugares específicos como Cipreses, Nueva Delicias, Carmen Cerdán, Colonia Obrera, entre otros. Durante este operativo se reforzaron los recorridos por calles y avenidas, con especial atención en los alrededores de los planteles educativos. También se utilizó un dron para ampliar la vigilancia aérea y detectar posibles situaciones de riesgo. Comentarte que como resultado de estas acciones,

0: varias personas fueron detenidas por incurrir en faltas administrativas contempladas en el bando de justicia cívica y fueron trasladadas para continuar con el procedimiento correspondiente ante el juez de justicia cívica. También decirte que en otro hecho, la tarde del pasado martes 29 de septiembre, elementos de la Policía Municipal atendieron un reporte por la presunta sustracción de nuez en la calle Octava y las vías del ferrocarril, esto específicamente en la colonia de Terrazas. Al llegar, los agentes se entrevistaron con el propietario, quien manifestó haber sorprendido a un hombre cortando nuez de uno de los árboles. Al observar las unidades, el sujeto intentó escapar de manera pedestre, pero fue interceptado gracias a la rápida actuación de los elementos. El detenido fue identificado como Iván Alberto, de 39 años. Además, también pues, se le aseguró un costal que contenía aproximadamente 10 kilogramos de nuez con ruesno. La persona fue trasladada al Complejo de Seguridad Pública para la elaboración de las actas y su certificación médica, antes de ser puesta a disposición del Ministerio Público, autoridad encargada de determinar su situación jurídica.
1: Y bueno, lo que platicamos esta mañana con el director, también con el director de Seguridad Pública Municipal en Meoqui, en torno a que se va a poner en marcha ya este operativo de la cosecha de alto valor, así se llama, el cuidado, la protección, y vamos a escucharlo porque el viernes se llevará a cabo la reunión aquí en Delicias, donde agrupa a toda la región, y a partir de ahí se marca la estrategia. Ha dado buenos resultados en años anteriores, ¿eh?
2: ¿Se tiene prevista?
3: Ayer ya nos llegó el oficio convocándonos a la Dirección de Seguridad Pública Municipal de Meoqui para acudir a esta reunión que hacemos año con año. Será el viernes a las 12:30 en la Facultad de Agronomía. Y bueno, decirte que también nosotros, por instrucciones de nuestra alcaldesa, la arquitecta Miriam Soto, ya estamos trabajando con los productores de nuestra ciudad. Ya hubo el primer acercamiento con ellos, donde nos están solicitando la vigilancia. Decirte que pues es un operativo que hacemos año con año y también cosecha tras cosecha los productores, tanto de cebolla, de chile, de nuez, que nos piden ese apoyo de los elotes, también muy recurrente. Estamos muy al pendiente por instrucciones de nuestra alcaldesa. Y bueno, este operativo que viene a dar inicio a esta reunión previa el viernes a las 12:30, es en conjunto con la Secretaría de Seguridad Pública del Estado, con SEDENA, Guardia Nacional, la interinstitucionalidad entre municipios también, para apoyarnos a través de los grupos de WhatsApp. Y bueno, estaremos siguiendo las recomendaciones que nos den ahí, especialmente siempre lo que más hacen énfasis es en las guías de traslado de este producto. Y por ahí nos estaremos viendo el viernes.
2: Es un documento que extienden las juntas locales de sanidad vegetal, que es obligado para quienes van a mover nuez.
3: Así es, como tú lo mencionas, lo expiden ellos y ahí nos dan las recomendaciones, nos dicen qué tipo de documentos son, qué cómo se llenan, cómo lo deben de trasladar. Tiene que venir el tonelaje, los kilos que van a transportar exactamente. Y bueno, esto es para protegerse entre ellos mismos principalmente, y nosotros estar muy al pendiente también de esas tienditas de que tanto aquejan a los productores, esas que tienditas que abren de repente donde se recibe nuez y normalmente pues tienen otro giro. No quiero mencionar, pero a lo mejor una tiendita de conveniencia, una desponchadora, un taller de bicicletas, que empiezan a ponerse anuncios de que compran nuez y lo mencionan los productores, ¿no? Es lo que más viene a quejar a ellos, ese robo hormiga, que a la larga se convierten en toneladas y toneladas de este producto robado.
2: Ya se ve movimiento ahorita, ya.
3: Sí, sí, sí, como te lo menciono, ya se ve movimiento, ya se acercaron productores con un servidor a solicitar la vigilancia, ya la noche también en sus parcelas nos dicen que anda gente merodeando. Entonces bueno, la Dirección de Seguridad Pública estamos muy al pendiente de esta cosecha para tratar de inhibir lo más que se pueda este robo hormiga.
2: ¿Los resultados de otros años ha sido buena?
3: Sí, la verdad es que en Meoqui hemos tenido muy buenos resultados, como te lo menciono, en coordinación con la Secretaría de Seguridad Pública, SEDENA, Guardia Nacional y los otros municipios también colindantes con nosotros. Entonces este año estamos trabajando desde ya para también poder tener esos buenos resultados.
1: Vamos. Vamos al corte, 1:47.
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3: Regresamos. Faltan 9 minutos para las 2 de la tarde. Siempre me da un gusto saludarlo, recibirlo en el estudio, porque nos trae buenas noticias a nuestro buen amigo Nelson Estupiñán de PH Sport. Qué gusto saludarlo, Nelson. ¿Cómo anda?
4: Señora, pues muy contento de estar otra vez aquí con ustedes. Mire,
3: al contrario.
4: Y ¿cómo ando? Ando feliz porque ya pudimos abrir una nueva presentación que es sobres para medio litros. El normal es para 1 litro, este es para 2 litros.
3: Porque cargarlos, porque anda uno con la botella.
4: Es correcto.
3: Es más fácil.
4: Medio litros.
3: De los medios litros.
4: No, y encontrar en las tiendas. Es más fácil encontrar de 2 litros que de litro o de 600 mililitros. Funciona exactamente igual.
3: No, no tiene nada que ver si es vidrio, si es acero, si es plástico. ¿Recomienda usted que mezcle uno el PH Sport en cualquier...?
4: No importa, no hay... el envase, el material del envase, puesto que se va a tomar, se toma en un día. No tiene ninguna contraindicación. Y sobre todo con estos cambios que venimos cambiando ya de etapas, ya al otoño. Pues ahora sí que en estos cambios de estación es donde vienen más problemas de salud. Entonces el pH es por lo que hace fortalecer el sistema inmunológico y no se percibe ningún tipo de incluso alergias, problemas de por la baja sistema inmune.
3: Pudiera pensar que yo no voy a sudar en invierno.
4: Es correcto.
3: Que no voy a perder electrolitos o minerales o algo. Pero necesitamos tomar agua.
4: Sí, porque se eliminan a través de la transpiración, de
3: agua,
4: la orina.
3: Agua es un decir.
4: De la orina, incluso, es donde más minerales se pierden.
3: Por eso la sugerencia de mantenernos hidratados.
4: Sí, es correcto. Por eso una desvelada es catalogada como una cruda, porque es la deshidratación que sucede en la noche que no se percibe. ¿Me explico?
3: Fíjese.
4: Entonces, es buenísimo el consumo de minerales. Y rompiendo un poco o mucho el mito de que la sal es mala, pues no tiene sentido, puesto que lo que sudamos son sales minerales, dentro de ellos el sodio. Es imposible que el sodio nos haga daño, por eso nos sabe a sal el sudor. Y por la orina, los que practican orinoterapia, cuando yo estuve que personalizar, certificarme, tuve que probar poquito, perdón, pero la orina es súper saladísima. Y alguien que maneja la orinoterapia, no es que sea buena, pero es menos mala que el agua sola, porque no deja de ser desechos tóxicos, pero dentro de esos desechos elimina minerales que son los que tenemos que reponer de manera natural. ¿Sí me explico? Entonces,
3: sí.
4: Cuando en el tiempo de frío piensa uno que no suda, pero transpira uno mucho más para producir calor, quema más minerales para estar en la
3: temperatura corporal que
4: correcto,
3: esté.
4: Pero por la orina se eliminan más minerales.
3: Que no caigamos en la hipotermia.
4: Es correcto. Para eso son los minerales. Esa bomba de sodio potasio que sucede dentro de la célula a través del magnesio es para producir calor, para tener la temperatura correcta.
3: Minerales que ya no trae el agua, Nelson,
4: es
3: sola.
4: Correcto. Y que se tuvieron que quitar para esos conspiranoicos. Decían, es que nos quisieron vender. No, es más fácil y más económico almacenar agua muerta que con vida, que con minerales. Entonces nuestra obligación es, compramos el agua, hay que agregarle minerales sí o sí. Antes no había ese problema porque el agua que tomábamos venía arrastrando los minerales de las rocas. Entonces, ya ahora ya no, ahora se tiene que almacenar y la mejor manera para que no sea una pudrición tiene que ser el agua, quitarle toda la vida, todos los minerales. Entonces, es nuestra obligación agregarle minerales. Por eso los dolores de rodillas en las últimas décadas se ha venido resintiendo.
3: Los calambres.
4: Es correcto.
3: Nelson.
4: Sí, sí.
3: Y son tan dolorosos, dicen, en la pantorrilla.
4: Híjole, bueno, pues ahí sí me lo permite, señora Eva, pero mire, el PH Sport quita los calambres sí o sí, pero en las mujeres que se eliminan más por sus ciclos, por sus cuestiones hormonales, eliminan más minerales que el varón. no dejen de tener un salero a un lado de su buró. Cuando les dé un calambre en la noche, se ponen suficiente sal debajo de la lengua y en 30 segundos se les quita el calambre. Garantizado. Dolores de cabeza, igual manera. Digo, si compran tachos, porque bueno, pero si no, no se preocupe. Con la sal es mágica. La sal es una bendición.
3: ¿Cómo la han satanizado, Nelson?
4: Hay muchos intereses que no viene al caso hablar, pero definitivamente es imposible que la sal nos haga daño.
3: Cuídate del azúcar, dicen ahora.
4: Es correcto, sí. Le llamaban la triada blanca, ¿no? A la harina, al azúcar y a la sal. La sal no entra jamás, jamás. Médicamente, en el libro de fisiología de Gayton, si nos están escuchando doctores, dice bien claro, si al cuerpo carece de sodio, se infarta. Y si se excede en sodio, lo elimina por las vías naturales. Así es de que, y pH Sport pues tiene sodio, o sea que no tiene ninguna contraindicación, lo pueden usar niños. De hecho, esta es la presentación de medio litro, las que recomendamos para los niños, para que el niño tenga fortalezca su sistema inmunológico, las gripes y cualquier otro problema de salud. Señora Eva, el pH Sport es el ideal.
3: Y además, cuidar el pH, ¿no, Nelson? Que es otro, ahí está, tenemos que mantener alcalino, ¿sí?
4: Sí, nuestro pH para estar sanos, como estamos ahorita, está entre 7.3 y 7.4. Está un poco tirado a la alcalinidad, no es totalmente alcalino. El pH Sport, por eso se llama pH Sport, porque el pH, lo primero que hace el suero, nivela el pH entre 7.3 y 7.4. Por eso parece magia, pero es nada más darle al cuerpo lo que el cuerpo acaba de perder y no se lo hemos administrado.
3: A veces decimos, tenemos que tomar, no sé, tanta cantidad de sal al día, por el agua que consumimos, por cada litro, tanta cantidad. Se suma, por ejemplo, podemos sumar lo que contiene pH Sport con lo que yo pongo en la comida de sal, etcétera.
4: Sí se podría, pero no tiene problema. Cuando el cuerpo se satura de minerales, en especial del sodio, el cuerpo lo elimina. Lo peor que le pueda pasar si se excedió en sodio, si se come cucharadas de sal, lo peor que le pueda pasar es diarrea, pero lo elimina. O se hincha, nomás dura unos 2 o 3 días, pero nunca
3: en lo que sale
4: se dañan, es correcto.
3: Pero nunca se deteriora la salud de los riñones.
4: Al contrario, no, nunca. No, porque la función principal de los riñones es filtrar minerales en la sangre, y si no hay minerales, el riñón empieza a fallar. ¿Cómo podemos saber si me faltan minerales? Nuestra orina, en la tarde, ojo, en la tarde, debe ser amarilla, como los bebés, amarilla y maloliente. Pero nos han hecho creer que si la orina es transparente estoy limpio. No, el riñón está empezando a fallar. Cuando yo tengo la orina transparente, tengo mis defensas bajas. ¿Sí me explico? Entonces es muy fácil que me enferme, me engripe y me tumbe una gripa. O una gripe, como se le diga, ¿no? Pero no, el 80% de nuestras enfermedades comunes es por falta de minerales, repito, y en especial del sodio.
3: ¿Sabe el tema de las migrañas? Dice, ¿nos ayuda para las migrañas?
4: Sí, las migrañas es falta de conductividad eléctrica cerebral, por eso se carga en un solo lado del cerebro, pero tiene una connotación de falta de minerales aunada a una cuestión emocional, si me permite. Cuando tenga migrañas, ubique, póngase sal debajo de la lengua, tómese un suero, un pH Sport, y luego haga el aterrizaje emocional y piense, ¿quién me ha hecho sentir o qué me ha hecho sentir que no soy tan inteligente como lo soy? Esa es la connotación de las migrañas. Y la migraña se empieza a activar desde antes de los 13 años. Entonces, por ejemplo, si yo empecé con migrañas, un ejemplo, a los 18, se va a la mitad, a los 9 años, llevo un evento de la niñez donde me hizo sentir avergonzado, avergonzada, que no, me hicieron sentir que no era inteligente, pocas palabras, ¿sí? Que era tonto o tonta, y se va a repetir el asunto de las migrañas. Ya está comprobado, es falta de conductividad eléctrica, primero que nada el suero, y haga el aterrizaje emocional, o marquen al 639-110-1111 y mi esposa, que es muy linda persona, ella sí es chida, no como yo, les va a dar el tip para que hagan el aterrizaje emocional sin ningún costo y que puedan
3: ayude a superar.
4: Y que sean bendecidos para superar ese dolor de migraña.
3: ¿Por qué cala la luz? Me dicen quienes padecen migraña que la luz les...
4: La fotofobia, sí se le llama fotofobia, sí. la migraña, lo que pasa es que cuando hay una mala conductividad eléctrica, cualquier cambio o agresividad, incluso los ruidos. ¿Pero por qué es? Porque el inconsciente lleva al evento lo que le hizo sentir. Cuando una persona se siente avergonzada, se siente humillada, ¿qué es lo que quisiera? Trágame tierra, no quiero que nadie me vea, nadie me hable. Pero inconscientemente de eso se trata la migraña.
3: Una pregunta que nos hacen y que dio origen al pH, le va a sorprender a la gente. Dice, buenas tardes, Evita. ¿Y qué tal nos cae a los que padecemos diabetes?
4: Ok. Híjole, pues gracias porque se acordó.
3: Le tocó el talón de Aquiles al señor Nelson.
4: Totalmente, señora Eva. Mire, el pH es por nació porque a mi hija en el 2009 se le diagnostica diabetes infantil, diabetes tipo 1, insulino dependiente. En el 2016 mi hija cayó en coma y fue un coma diabético donde el pH, cuando un diabético baja de 7.3 a 7.2, es coma. Mi hija bajó a 6.8. Entonces, no había, ¿cuál era el diagnóstico? No había un estado idóneo para la salud, para preservar la salud. La desahucian y bendito Dios, llegamos con un médico especialista a México, donde nos habla de las bondades de los minerales, en especial de la sal, y ahí está mi hija. Entonces, así nace pH Sport, por una diabética que es mi hija, y ahorita la vieran, parece que está hermosa, ni parece que está...
3: Con su problema de diabetes.
4: No, porque ella se aplicaba 12 piquetes diarios de insulina, señora Eva. Ahorita se aplica uno, y hay días donde no se aplica, porque va muy bien, gracias a Dios.
3: Y a esas edades es un poquito más agresiva, ¿no?
4: El promedio de vida de un diabético tipo 1 se hablaba de que era entre 30 y 35 años. Mi hija tiene 27 y está más sana que nunca. No se ha deteriorado, al contrario. Se regeneraron riñones, porque decían que no se regeneraba el hígado. Así es de que la base fundamental de una buena salud es el consumo de minerales. Y para el diabético le quita las neuropatías. Porque el diabético orina más y se deshidrata más que un no diabético. Por eso el suero les cae como perlas.
3: Dice, buenas tardes, ¿para los hipertensos?
4: Excelente. La hipertensión empieza por falta de hidratación. ¿Sí? Por eso cuando va una persona, un atleta, corriendo y se infarta, es porque está perdiendo más minerales de los que está reponiendo. Al hipertenso es lo mejor que le pueda pasar tomar suero de minerales. Tenemos casos y están documentados donde dejaron los sartán, captopril, enalapril con la ayuda del cardiólogo, no solos, pero van viendo cómo va mejorando la cuestión cardíaca.
3: ¿Recomienda nada más un litro?
4: Se recomienda al menos un litro, pero hay gente que tiene mucha actividad física. Y voy a decir, y Dios bendiga a todas las amas de casa que pensamos que no trabajan, son las que más labor del hogar, más ejercicio hacen, ellas eliminan más, sí se puede tomar más. ¿Cuál es la clave? Usted se tomó el litro y se empieza a tomar el otro. Cuando se le empieza a soltar el estómago, es que ya el cuerpo se saturó, ya déjelo de tomar, no pasa nada.
3: Pero lo básico es
4: al menos un litro diario. Sí, es correcto. Como agua de uso.
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3: Es la mezcla de minerales que ellos hacen, ustedes lo hacen.
4: Nosotros lo hicimos porque primero mi esposa es la que molía el limón con tu cáscara 10 segundos para que soltara los flavonoides. Y luego lo colaba y luego le agregábamos los minerales. Cuando encontramos el limón en polvo de Colima, de primera calidad, fue cuando empezaron a hacer el pH Sport. No fue el objetivo venderlo, era pues lo compartíamos, sino que la gente se sentía bien y me decía, es que véndame, ¿no?
3: Ahí te encargo.
4: Sí, pero iban por 20 botecitos, empezamos la historia con 20, con botecitos de la salsa, de la marca, de 2 onzas, con tapadera. Y así empezamos, y así es como... Aquella desesperación que para nosotros era la muerte de nuestro ser más amado, que es nuestra hija y nuestro hijo, ¿eh? Pero en este caso era la vida de mi hija, se convirtió en nuestro modo de vida. Entonces, si me permite mandar un mensaje.
3: Sí.
4: Señor, señora, joven, si están pasando por una situación de salud donde no hay esperanza, si lo hay, búsquenle. Siempre hay una solución, hay una puerta al final del túnel. No se desespere, pero siempre va a haber una solución. No estoy diciendo que se va a curar o que no. Lo que estoy diciendo es que es su oportunidad. Es
3: que no se rinda.
4: Es obligación no rendirse, buscar la solución. Sí, y perdón por lo que voy a decir, pero cuando un doctor, que Dios bendiga a cada uno de los doctores, le dice, ya no hay remedio, ya no hay, ¿sabe qué es lo que usted debe escuchar? Que el doctor le está diciendo, hasta aquí llegué, es obligación buscarle por otro lado, búsquele. Sin dejar de la mano la medicina alópata, búsquenle en la complementaria, en la alternativa, se vale, es nuestra obligación.
3: Claro.
4: A nosotros nos funcionó y a mucha gente le ha funcionado. Hágalo, por favor.
3: Por más difícil que sea el diagnóstico.
4: Es que imagínese, o sea, un diagnóstico no solo afecta al enfermo, a la familia completa. Entonces, no se venza. Busque, por favor, una opción B. Él no ya lo tiene, busca una opción B. Nosotros lo hicimos. Nosotros no le empezábamos a dar a mi hija sal porque quisiéramos. Era un miedo, pero decíamos, pues si de todos modos se va a morir. Y nada, que bendito Dios, y Dios bendiga a este doctor David Duarte con el que fuimos. Ahí está mi hija, y hay muchos testimonios de diabetes que bajaron sus medicamentos. El endocrinólogo se encargó, o sea, todo eso lo tiene que hacer el médico.
3: Bajo supervisión médica.
4: Es correcto, pero no tenga miedo a estar bien.
3: ¿Dónde los localizamos, Nelson?
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3: Dice Evita, buenas tardes. ¿El PH Sport será bueno para quitar la espuma en la orina? Si le puede preguntar, por favor.
4: Claro, cuando hay una... proteinuria es una de las causas también de orina espumosa. Es porque el riñón le están faltando minerales. Le va a ayudar. No sé si le va a curar o no. No sería muy correcto de mi parte ni muy responsable, pero sí decirle, va a mejorar mucho.
3: Perfecto.
4: Mucho, porque hay una proteinuria. Quiere decir que estamos ahí aventando proteínas en la orina.
3: Por eso se hace espumosa la orina.
4: Es una de las causas, no siempre, pero sí. Nuestro riñón, haga de cuenta que es una tela, una malla por fuera, que la proteína es la molécula más grande de las células. Cuando pasa la proteína es porque ya se rompió un pedacito de esa tela. Y sí se regenera con los minerales, es por falta de minerales.
3: Perfecto. Como siempre, señor Nelson, un gusto.
4: Es un placer. Estoy para servirle y gracias por esta oportunidad y pues gracias por todo, señora Eva.
3: Gracias. Vamos a la pausa. Carlitos, 2:08.
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23: Este 30 de septiembre terminó oficialmente el ciclo agrícola 2026 en el distrito de riego 005 Delicias. Y las preguntas son, ¿habrá plan de riego para el 2027? ¿Se abrirán las presas Boquilla y Las Vírgenes, que en estos momentos registran un almacenamiento muy bajo y no garantizan siembras con agua rodada para el año entrante? La Boquilla, al 28 de septiembre, se encontraba al 22.14% de su capacidad y la Francisco y Madero al 48.31% en ese mismo día. La historia de no apertura de presas se vivió apenas el 2025, porque la lluvia no favoreció a la región centro-sur en el 2024. La poca precipitación del año pasado permitió un ciclo restringido en este 2026. Si bien la esperanza y la fe de nuestros agricultores son las últimas que mueren, los números que se tienen son crueles y fríos. En estos momentos, ambas presas cuentan con 800 millones de metros cúbicos disponibles para riego y poder cumplir con un ciclo agrícola restringido, es decir, entre 2.5 y 3.5 millares de metros cúbicos por hectárea. Para lograr esto, se requieren de 1.100 millones de metros cúbicos, es decir, nos andan faltando unos 300 millones de metros cúbicos, que de no darse de aquí a mediados de diciembre, la fatalidad estará presente en el distrito de riego 005, que está conformado por 8 municipios de la centro-sur de Chihuahua. Y digo fatalidad porque serían dos ciclos sin presas en muy poco tiempo, 2025 y 2027, en caso que no haya lluvias en los próximos dos meses y medio. Los únicos que darán batería serán los pozos oficiales y particulares. Sin embargo, no se puede perder de vista que el acuífero sigue castigado porque las recargas no fueron significativas y la recuperación de los mantos estuvo limitada. Aunque las presas se cerraron 36 horas antes de llegar al fin de mes, efecto de la humedad en el suelo, producto de las lluvias de los últimos días y los pocos cultivos que quedaban en pie, las presas registraron importantes aportaciones. Por ejemplo, la boquilla incrementó en su escala 77 centímetros y seguía lloviendo en la cuenca de dicho cuerpo de agua. Para mediados de diciembre, con el volumen de agua que se tenga, se determinará si se abren o no las presas. Esta decisión está a cargo de oficinas centrales de la Comisión Nacional del Agua, así que estamos en manos de la madre naturaleza. Para la red estatal de plataforma informativa, Evangelina Fuentes, de Fiesta 94.5 FM Delicias.
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1: Oiga, rápidamente vamos a escuchar al recaudador de rentas de Meoqui, Reynold Urías. Él nos habla sobre este canje de placas. Si usted la placa, que es normalmente la trasera, se le oscureció, se le dañó, se le tiznó, pues la puede canjear sin costo. Hasta ahorita ha ido gente. Pensamos que era un proceso tardado y que la gente no iba por eso. Dice, no, es rapidísimo y lo podemos hacer para entregarle unas nuevas placas. Así las dos. Tiene que llevar las dos, la buena y la mala.
3: Dañadas, ¿cómo van? ¿Siguen aceptando?
4: Sí, claro que sí. Estamos abiertos a hacer todo el canje de placa dañada. Principalmente, la mayoría de los casos es la trasera. Invitando a la ciudadanía a que se acerque. El único requisito es la credencial del lector, del titular del vehículo. Francamente... El contribuyente va, o el usuario va con sus placas, el juego de placas, y en automático ahí mismo se le da encaje. Ya no tiene que esperar, ya no tiene que hacer un trámite laborioso,
3: engorroso.
4: Es sumamente rápido en cuanto lo atiendan en las cajas.
3: Mucha gente sí. No lo hacía porque pensaba que iba a perder tiempo.
4: Sí, la verdad es que sí. Yo invito a la ciudadanía que lo hagamos en este mes de octubre, porque pues como ustedes saben, año con año el programa de Borrón y Cuenta Nueva empezamos en noviembre. Entonces pues invito a toda la ciudadanía. Ya sabemos que pues mientras tengamos el vehículo empadronado en Meoqui, es en Meoqui. Si la gente de Delicias lo tiene en Delicias, es allá, ¿verdad? Entonces, cada usuario, cada contribuyente, que lo haga donde tienen empadronados sus vehículos.
24: ¿Ya se ha acercado gente a cambiar esas placas?
4: Sí, pero no hemos tenido la respuesta. La verdad, gracias por la entrevista y todo. Invitando a la ciudadanía, porque pues yo como recaudador veo aún muchas placas dañadas. No tiene un costo alguno. La verdad, es totalmente gratuita. Es garantía por parte de instrucción de la gobernadora al secretario de Hacienda de garantizar esas placas que en su momento se cobraron. Sí.
3: Tengo que llevar las dos placas.
4: Sí.
3: No voy a recibir mi misma matrícula.
4: No se va a recibir la misma matrícula. Tienen que llevar a fuerzas las dos placas y nomás una copia de la credencial del titular. Sí.
3: Por otro lado,
1: ¿quiere la pausa, Carlitos? Luego, por favor.
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5: Buenas tardes, Evita. Pregúntele si una persona con insuficiencia renal lo puede tomar y tiene diabetes. Me gustaría que le marcaran. Ahorita les doy el número telefónico para que se comuniquen con PH Sport, por favorcito. Dice, hola, buenas tardes. ¿Esta vez no habrá derrame de la presa? Pues parece que no. Parece que no. Vámonos con la arquitecta Miriam Soto, presidenta municipal de Mío, que esta mañana recibió al secretario de Desarrollo Humano y Bien Común de Gobierno del Estado, al doctor Jesús Carrillo, porque se puso en marcha el comedor comunitario en el Parque de la Amistad, allá en Mioqui. El comedor se llama Eulalio Gómez, en honor o en memoria de esta persona oriunda de Mioqui, que fue muy generoso. Así que, pues ahí está el mensaje de la arquitecta Miriam Soto.
6: Gracias, muy buenos días a todas y a todos. De verdad, pues los saludo con mucho cariño, con mucho gusto. En esta mañana bien soleadita, bien padre, con pura vitamina D. Y con buenas noticias, creo que eso es lo más padre, lo más interesante, poder estar dando estas buenas nuevas para nuestra gente de Meoqui. Y de verdad que pues esto no es todos los días, entonces eso es lo más bonito. Y algo que nos mencionaba nuestro secretario, el doctor Carrillo, es que la gobernadora y él también estuvieron tiempo atrás en el municipio, hicieron un compromiso de poner un nuevo comedor. No han pasado muchos, no sé, 2 meses más o menos, y ya tenemos el comedor aquí. Esto habla de voluntad de hacer las cosas y de hacerlas bien. Este comedor está ubicado también en un lugar estratégico. Sabemos que las familias de aquí, muchas de ellas lo requieren, que donde se encuentra el otro comedor, el primero en Lázaro Cárdenas, es también donde se necesita, y es donde la gobernadora se hace presente. Sí tiene que estar al tanto de los 67 municipios, pero es a través de cada una de las secretarías, y en este en específico de Desarrollo Humano y Bien Común, que viene a demostrarnos que está cerca de nosotros, que le interesa nuestro municipio de Meoqui. Y también, pues algo muy importante y algo muy relevante y significativo para nosotros es que este comedor llevará el nombre Eulalio Gómez.
5: También se puso en operación oficial el programa de ocupación temporal. 120 personas por 4 semanas, una inversión arriba de 800,000 pesos que se estarán pagando. Veremos a gente en las calles de Mioqui. Como hemos visto aquí en Delicias, también ya está el programa de ocupación temporal. Así que es parte de la estrategia para combatir, pues ahorita, la falta de siembras, que ya se cerró el ciclo, etcétera, etcétera. 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Gracias, Carlito. Se me quedó pendiente leer algunos mensajes. Profesor Jesús Hernández, un saludo. Ahorita checo bien su mensajito. Ya ve, se me juntó el lavado con el planchado, entonces se me van a quedar pendientes. Ahorita lo checo, a donde haya que mandarlo, mandaremos al área o a la dependencia correspondiente si así lo amerita. Gracias, Carlitos. Gracias, amigos, por el favor de su atención. Los invitamos a que nos escuchen mañana a partir de las 7 de la mañana, si Dios no dispone otra cosa.
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tal, amigos? Muy, pero muy buenas tardes tengan todos ustedes. Gracias, gracias por estar en sintonía a través de Fiesta 94.5 FM. El día de hoy, miércoles 30 de septiembre, miércoles ombligo de semana, con toda la actitud, con toda la galleta, como debe ser siempre. Así que ánimo, arrancamos nuestro programa de Locura Deportiva. Estamos aquí, saludamos, damos la bienvenida y saludamos cordialmente a nuestro buen amigo aquí en cabina en controles, al buen Carlos Cadena. Ánimo, mi Charlie, a darle con todo. No hay fútbol mexicano, hombre, no se ha reportado el oso, el licenciado Cristian Durán, pero pues hay béisbol, hay NFL. Ayer empató México con Perú, pero bueno, oiga, ahorita antes de entrar a todos los temas deportivos que tenemos el día de hoy, miércoles 30 de septiembre, que pues ya se nos va septiembre, último día de septiembre. Mañana empezaremos el mes de octubre. Yo creo que un mes, en lo personal, que me gusta muchísimo. Le digo, en cuanto a los deportes, pues olvídese. Es un mes donde hay, pues está la Serie Mundial, las finales del béisbol de las grandes ligas, está lo que viene siendo la NFL en su apogeo, semana 4, 5, 6, por lo regular. Y pues bueno, también las lunas de octubre, ¿no? Y aparte, yo creo que un mes, en lo personal, y tú, Nájera, como que cuando las bodas y todo eso está muy, muy bueno, ¿no? Como que es un clima agradable aquí en Delicias, aquí en Meoqui, en Rosales, en Saucillo, aquí en la región centro-sur del estado. Como que es un clima agradable el de octubre. Ni tanto frío, ni tanto calor. Digo, obviamente va cambiando toda esa situación, el clima, pero yo creo que es uno de los climas agradables. En lo personal, yo, Tito Nájera, sudo mucho, entonces una boda en mayo, junio, julio, agosto, pues imagínese, sudando el Tito,

hoy, mándenos un mensaje vía WhatsApp, al 639-107-0004. Mensaje vía WhatsApp al 639-107-0004. Así que, pues bueno, ahí están nuestros amigos de Carnicería El Roble. No, hombre, ¿se va a hacer la carnita asada o no se va a hacer? 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Así que, pues, imagínense qué rico que usted se gane, qué padre que usted se gane los 2 kilos de chuletas, que van a ser 2 ganadores, y que pues obviamente nos invite, oye Tito, pues yo me las gané, vamos a ver el juego de tus Yankees, que andamos contentos, no cabemos por la puerta. Ayer, la verdad, qué gran demostración de mis Yankees. 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Así que pues bueno, vámonos a los temas deportivos. 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A ver si mi ahijado ya se gana una quiniela en la NFL y pues pone las chuletas, pone la carnita. A ver si mi ahijado el oso ya me demostró un poquito de respeto en el grupo después de que abogué por él para que lo metieran al grupo, porque es un grupo que de repente se pone muy selecto. No les gustaba más de 20 jugadores, pero cuando vieron que había que ya se iba bajando ahí, que unos iban a salir y que íbamos a ser como 15 acá, dije, no, pues mejor invitamos más, porque si se salen, que se queden 20. Y ahorita no sé, creo que ya somos como 30. En la quiniela ahí del tremendo Juan Pablo Carreón y del licenciado Cristian Durán, le dije, lo licenciado, no, dile a Juan Pablo, háblale, que te explique las reglas, no sé qué. Le dije, no seas así, o sea, me pides que te invitemos a la quiniela de locura de quiniela del fútbol, de la Liga MX, y ahora que te estoy diciendo quiero meter a un amigo, al oso, a la quiniela de la NFL, pues, oye, vamos a meterlo, déjate que le hable a Juan, pero es que le hablo, no pasa nada, pero métanlo, vámonos. Oh, sí, pero es que no va a ganar la de puntos. Pues que no la gane, pero que juegue, semana tras semana, con que gane 1 o 2 semanas mi oso con eso. Pero que me deje ganar también, que me deje ganar también mi oso. Pero bueno, oiga, pues el béisbol de las grandes ligas, ayer, vaya, qué juego nos regalaron los Phillies de Filadelfia y los Bravos de Atlanta. 5 carreras por 3 ganaron los Bravos de Atlanta. Ese home run lo comentamos aquí en lo que viene siendo en Locura Deportiva ya cuando se estaba terminando el partido. Y pues Austin Riley, ese cuadrangular de 3 carreras para darle la vuelta, pues el equipo los Bravos de Atlanta, que iba perdiendo 3 carreras por 2, y con ese cuadrangular de 3 carreras se fue arriba 5-3. Y no solo eso, vino listos a 3 outs para llevarse la victoria. Resultado que así terminó. 5 carreras por 3 ganaron los Bravos de Atlanta a los Phillies de Filadelfia. Qué buen juego. Y ahorita, pues hablando de los Phillies y los Bravos, ya están jugando y pues van en la parte baja del octavo episodio. 3 carreras por 3. Ahorita, antes de llegar a nuestro programa, estaba viendo el partido y vaya, qué decisión tomaron los Phillies de Filadelfia a lo que viene siendo, pues, meter a Alec Boom, meterlo a jugar la primera base, y pues a Edmundo Sosa darle la tercera base, y con esto mandar a Bryce Harper, mandarlo al jardín derecho. Entonces iban 1-1, y de repente que veo, no sé si usted lo vio, pero pues un elevado de cualquier fielder de grandes ligas, y el que usted le ponga, pues era atrapable. Obviamente llevaba el batazo, pero pues nada que no pudieran pues ahora sí que cachar cualquier fielder de grandes ligas. Lo que pasa es que lo que viene siendo el tremendo Bryce Harper, pues ya está muy hecho a ser el primera base de los fielders.

Filadelfia o bateador designado. Entonces, pues mucha inactividad. Y se viene la hora cero, la hora de la postemporada. Y lo mandas al jardín derecho. Pues no manches. No. A veces le digo, hay que, como manager, como gente de, pues de que dirige, pues también hay que tener más criterio. Oiga, pues ni modo, Sosa. El mundo Sosa, pues ni modo. No cabes, porque tienen a Kyle Schwarber, a este torpedero que fue el campeón de cuadrangulares, a este Kyle Schwarber, y pues obviamente es el bateador designado, pues de foul está de bateador designado. Entonces, pues ni modo, no cabes. Pero, pues pasó eso, se fueron arriba los Bravos 2-1, y después vino un fly de sacrificio, 3-1, y vaya, para la suerte y para la alegría de los aficionados de los Phillies de Filadelfia, pues vendría 2 cuadrangulares precisamente de estos jugadores poderosos de los Phillies de Filadelfia, y que si Phillies quiere avanzar y eliminar a los Bravos, pues tienen que despertar esos maderos. Pues ya despertaron. Kyle Schwarber batió cuadrangular, y después Bryce Harper también batió cuadrangular para empatar el partido. Así que back to back, cuadrangular espalda con espalda, primero Kyle Schwarber y después Bryce Harper, y con esto empatan el partido 3-3, el equipo de los Phillies de Filadelfia, los Bravos de Atlanta, en la parte alta del octavo episodio. Ya se acabó la octava entrada, se van a la novena entrada el día de hoy. Pero bueno, oiga, después de ese partido, pues nos quedamos con el juego de los White Sox, el equipo de los Medias Blancas de Chicago contra los Astros de Houston. Ayer lo comentábamos, dije, y le vuelvo a decir mis pronósticos, yo dije que en la serie de Phillies y Bravos me iba con Bravos. En la serie de Medias Blancas de Chicago contra los Astros de Houston, le dije, me voy con los Medias Blancas de Chicago. Astros tuvo muchos altibajos. Claro, yo me da gusto por gente como José Altuve, que es un latino, que personalmente pueda seguir haciendo historia en postemporada, porque está entre los líderes históricos en postemporada en batear cuadrangulares, producidas, hits, etc. Personalmente esa dinastía de los Bravos que, digo, no sé si llamarle las tías, pero pues que aparecieron en varias series mundiales, en varias postemporadas, y por eso tienen, pues obviamente, más turnos al bat, etc, etc. Pero también hay que batear a la hora cero. Pero bueno, yo me quedo, le dije ayer, me gustan el equipo de Medias Blancas de Chicago, un equipo tranquilito, sin hacer muchas olas, que pues vuelve después de muchos años a la postemporada, y pues me gusta el equipo de White Sox. El equipo de Yankees y Boston, pues ahí si no me pregunte, dije Yankees. Y entre los Cubs de Chicago y los Padres de San Diego, creo que ahí es donde la voy a errar. Yo preferí a los Cubs de Chicago por la gran temporada que pues tuvo Pete Crown Armstrong, pues para mí el MVP de la Liga Nacional, y que aparte los Padres nunca me han gustado porque son un equipo como pues frío, que pues no termina de avanzar a series mundiales, no termina de ser ese equipo que se meta pues a la serie mundial o ser campeones de la Liga Nacional. Pero bueno, eso es mi punto de vista. Entonces yo creo que le vamos a cerrar el de los Cubs. Obviamente vamos a ver qué pasa el día de hoy. Pero bueno, oiga, después del juego en que ganaron los Medias Blancas de Chicago 6-3, que le dije, pues los dos equipos van con bullpen, vamos a ver cuál bullpen es el mejor. Pues sin duda alguna el mejor bullpen lo tiene el equipo de Medias Blancas de Chicago hasta el momento, después de un juego. Pero hoy ya no hay mañana para el equipo de los Astros de Houston. Tendrán que ganar hoy sí o sí. Si no, el equipo de Medias Blancas de Chicago los eliminará y avanzarán a la siguiente ronda el equipo de las Medias Blancas de Chicago. Que bueno, pues al bullpen de Medias Blancas, de los White Sox, le conectaron solamente 6 imparables. 6 imparables le conectaron solamente los Astros de Houston. Uno del mexicano Isaac Paredes, de 4-1 batió Isaac Paredes, así que pues bien por Isaac Paredes, el mexicano. Pero pues ahora sí que solamente el cuadrangular de Nelson Velázquez, que lo decía precisamente la gente que estaba narrando el juego, decía, Velázquez viene por un cuadrangular, había entrado a batear y venía por un cuadrangular, y así fue. Parece que así fue, digo, había 2 outs con un corredor en base, y la buscó y pues la colocó del otro lado de la barda. Así que con esto caía cuadrangular de los Astros. Pero bueno, cayeron 6-3. Mejor
mucho mejor se vio el bullpen del equipo de Medias Blancas de Chicago. Y yo le dije, me gusta para que haya carreras porque alguien del bullpen va a fallar. ¿Quién será? No sé, pero dije, alguien va a fallar. Y sí, me gustaba para que hubiera carreras, y pues sí, fueron 9 carreras. Después de este juego de que ganaron el equipo de los White Sox, el equipo de Medias Blancas, pues nos íbamos a ver a mis Yankees de Nueva York contra los Red Sox, el equipo de Boston. Y pues vaya, qué actuación de Cam Schlieder. Este lanzador que va a ser el Cy Young de la Liga Americana, que obviamente usted sabe, no es lo mismo la temporada regular que la postemporada. Aquí es donde se distinguen pues los niños de los hombres, aquí es donde se quedan los niños en la temporada regular y los hombres llegan a la postemporada, y ahí se sabe pues ahora sí quién tiene bien puestos los pantalones. Pues ayer Cam Schlieder, vaya actuación del que muy probablemente va a ser el Cy Young de la Liga Americana. Ayer lanzó lo que viene siendo 6 entradas, 1/3. 6 entradas, 1/3 lanzó. Solamente le conectaron 2 imparables. Solamente 2 hits le conectaron a Cam Schlieder. Ponchó a 10. Ponchó a 10 adversarios. Cam Schlieder, vaya, ponchó a 10. O sea, qué gran actuación. Lanzó 117 picheos. 117 picheos lanzó. Después de que ya llevaba los 117, le conectaron imparable. Y ahí fue donde, pues en la parte alta del séptimo episodio, que es a donde llegó Cam Schlieder con 6 entradas, 1/3 que lanzó, llegó a la séptima entrada, pero le conectaron el segundo hit. El segundo hit del juego le conectaron, y con esto Aaron Boone, el manager de los Yankees, pues dijo, qué gran actuación, pero ya son 117 lanzamientos, te conectaron imparable, y pues hay que sacar las papas del fuego. Y así fue, porque fue al bullpen y mandó a llamar a Paul Blackburn, y vaya, qué buena actuación de Paul Blackburn, que pues bueno, este lanzador el año pasado estuvo con los Mets, de Nueva York, y ahora llegó a los Yankees. Ya había estado con los Yankees, se había ido, bueno, primero estuvo con los Mets, se fue a los Yankees, volvió a los Mets y ahora regresó a los Yankees. Y vaya, qué buen relevo por parte de este Paul Blackburn, que pues bueno, lanzó 1 entrada, 2/3, sacó los 2/3 de esa séptima entrada que el equipo de Boston amenazaba con hacerle daño a mis Yankees. Pues se fajó, sacó los 2/3, sacó esa séptima entrada, y después vendría a tirar la octava entrada. No le hicieron carrera, no le conectaron solamente un imparable, y pues vaya, después de esa parte alta del séptimo episodio, que fue donde el equipo de Boston se vio más peligroso en el juego, en todo el juego, esa fue la parte donde se vio más peligroso, pues vendría el equipo de Yankees, quien ya iba ganando 2-0, después de que Austin Wells, en la parte baja del segundo episodio, conectara un imparable, un sencillo, hacia el jardín derecho para producir la primera carrera de los Yankees, donde anotaría George Lombard Jr., este novato de los Yankees, que vaya, qué buen nivel de juego está mostrando este George Lombard. Pero bueno, ahí está, se ponía 1-0 el equipo de mis Yankees de Nueva York. En la parte baja del quinto episodio vendría pues Ben Arroz, el tremendo Ben Rice, con un cuadrangular por todo el jardín central, por donde está más lejos el estadio de mis Yankees de Nueva York, pues por ahí vendría el cuadrangular. 2-0 venían ganando los Yankees, y luego nos íbamos hasta la parte baja del séptimo episodio, después de que el equipo de Boston no aprovechó esa entrada que pues fue la más difícil para Cam Schlieder. Y pues obviamente, como dice el dicho, las carreras que no hagas, te las van a hacer. Las carreras que no hagan, pues te las van a devolver. Y así fue. Después vendría, en esa parte baja del séptimo episodio, vendría la tercera carrera de los Yankees, producto también de Ben Rice. El tremendo, el señor Ben Arroz, que habla muy bien español, Y pues bueno, Ben Rice vendría con sencillo al jardín en derecho para que Spencer Jones anotara la tercera carrera
del equipo de los Yankees. Después Luis García pues bataría una rola a la segunda base y con esto Austin Wells anotaría la carrera número 4 para los Yankees, para mis Yankees de Nueva York. Así que 4-0, harían 2 carreras el equipo de mis Yankees. En la parte alta del octavo episodio, pues ahí está lo que le digo de Blackburn, que lanzó muy bien, sacó la octava entrada en ceros, sin problemas, y después en esa parte baja del octavo episodio se vendría el ataque, se vendría el rally de mis Yankees de Nueva York. Ahora sí que Austin Wells volvería a producir carrera para los Yankees, la quinta, donde George Lombard también anotaría, y pues bueno, llegaba la quinta carrera para el equipo de mis Yankees de Nueva York, y después vendría cuadrangular. ¿Qué digo cuadrangular? Gran slam de el señor Ben Arroz. Sí, se quedó a nada de quedar campeón de cuadrangulares, pero aquí, en postemporada, donde más importa, obviamente un título individual es interesante, es importante para un jugador, sí lo es, pero no nada más importante que ganar, que tu equipo gane. Y pues ayer fue entre él y Cam Schlieder, pues vaya, qué clase de actuaciones. Y pues el señor Arroz, Ben Rice, batería Grand Slam, cuadrangular con la casa llena, y con esto los Yankees sellaban la victoria ante el equipo de Red Sox, 9-0, así que pues paliza de mis Yankees de Nueva York contra el equipo de Boston. Le dieron para llevar al equipo de los Red Sox, así que pues mucha gente que le va a Boston, el tremendo Papu, que pues anda muy valiente, que la cena y que esto y lo otro, pues mi Papu, ahí está, el primer juego para mis Yankees, no se ha ganado la serie, pero el primero es de mis Yankees. Igual mi oso, ya que Boston desde siempre, desde la cuna, desde que nació, le va al equipo de los Red Sox, pues bueno, también ya dijimos que la quiniela de la NFL, el que gane la serie para la semana que viene, pues es el que va a pagar la quinielita. Así que pues bueno, ahí están mis Yankees. Y después, el último partido, el equipo de los Padres de San Diego vencían 8-0 los Cubs de Chicago. Qué buena actuación también de Michael King, que vaya, lanzó 7 entradas, solamente le conectaron un imparable a los Cubs de Chicago. ¿Dónde quedó el bateo de los Cubs de Chicago? No sé dónde quedó el bateo de los Cubs de Chicago, pero a Michael King en 7 entradas no le hicieron nada. Nada le hizo el equipo, el bateo, los maderos de los Cubs de Chicago no le hicieron nada. Así que pues bueno, qué gran actuación de Michael King. 7 entradas, solamente un imparable, 8 ponches recetó y otorgó 3 bases por bolas. Así que pues bueno, qué buena actuación de Michael King. Y bueno, pues despertaron los maderos el equipo de los Padres de San Diego luego, ahí está lo que viene siendo Fernando Tatís Jr. conectaría cuadrangular en la primera entrada. Asimismo, Manny Machado también conectaría cuadrangular. Y pues los Padres de San Diego en la misma primera entrada ya iban ganando 2-0. Después Manny Machado en la parte baja del tercer episodio vendría con doblete productor de la tercera carrera de los Padres de San Diego, impulsando a Fernando Tatís Jr. En la parte baja del cuarto episodio, Sandy Bogarts conectaría también cuadrangular. 4-0 los Padres de San Diego. Y pues Matthew Boyd a las regaderas porque no traía nada en su brazo el lanzador abridor de los Cubs de Chicago. Así que después, en la parte baja del quinto episodio, Merrill vendría con sencillo al jardín derecho y producía 2 carreras más. Ty France también pues ahora sí que anotaría con pass ball, y Fernando Tatís se robaría la segunda y con tiro malo y demás etc errores, pues anotaría el tremendo Fernando Tatís Jr. y con esto 8-0 ganaban los Padres de San Diego. Así que pues bueno, vamos a ver qué pasa el día de hoy, porque pues ya los que perdieron ayer, no hay mañana. Hoy tendrán que ganar sí o sí, tendrá que ganar el equipo de los Phillies de Filadelfia, tendrá que ganar los Astros de Houston, tendrán que ganar los Cubs de Chicago y tendrán que ganar los Red Sox, porque si no, se van y se acabó a su casa de vacaciones a Cancún. Y bueno, el juego de los Bravos de Atlanta y los Phillies de Filadelfia oficialmente se va a extra innings. Tenemos entradas gratis. Ahora sí que el sueño de todo aficionado. El problema es que en Estados Unidos, en la séptima entrada dejan de vender, ya no hay producto, así que pues ni modo, ahora sí que les va a dar lo
pues lo del día siguiente les va a dar lo que le da a la gente cuando se deshidrata. Se van a deshidratar si se alarga varias entradas. Ahora, ahorita en postemporada ya se quita eso, lo del corredor en segunda base. O sea, así que para hacer carreras hay que ahora sí que hay que batear varios imparables o cuadrangulares. Así que ya con esto en temporada regular se juega como en el softball, que cuando se dan extra inning, pues el último out se va a la segunda base. Y pues ahora en el béisbol de las grandes ligas, eso son los acuerdos, las reglas. Y en playoff ya no existe eso del jugador del jugador del último out y en extra innings que se vaya a correr a la segunda base. Pero bueno, oigan, pues ahí está la actividad del béisbol de las grandes ligas. Ahorita vamos a un corte comercial, seguimos para los juegos del día de hoy, a ver si ya tenemos las alineaciones, lo que viene siendo los pitchers abridores de cada equipo. De mis Yankees ya sé quién es el pitcher abridor, obviamente, pero vamos a ver también de los equipo de los Red Sox, del equipo de Boston. Vamos a ver quién pues a quién trae, ¿no? Entonces también estamos platicando del juego de ayer de la selección de México, empató con Perú. La verdad, cuando yo vi que obviamente era México-Perú, dije, no lo voy a ver, no me interesa, ni lo voy a comentar, porque pues juegan mis Yankees y la verdad, aparte, es Perú. Y no, hombre, si no le podemos ganar a Perú, pues da canijo, ¿no? Pero bueno, uno por uno, la NFL sin duda alguna. Béisbol estatal, la lista de la selección. Hay, al parecer, 10 equipos para el nacional, un equipo extranjero, no, hombre, o sea, ay, la gente pantalón largo, el profesional, los pochos, muchos clasificados, ahí están las consecuencias, y pues bueno, ahorita estaremos dando nuestros puntos de vista de esto, porque pues tú como organizador tienes que ¿para qué andas pidiendo el Nacional de Béisbol que sea aquí en Juárez? Ya ganaron los Indios de Ciudad Juárez y no, hay que traernos el Nacional porque pues ya ganamos por fin la Liga Estatal de Béisbol después de 25 años, después de que desde el 2000 no ganábamos un campeonato estatal de béisbol, pues ahora vamos por el Nacional, que sea aquí en Juárez y esto, sí. Chiquitibum bombita, Juárez, Indios, Azores. Y luego 10 equipos y uno extranjero. ¿Qué hace un equipo extranjero jugando un Nacional de béisbol aquí, nacional, o sea, nacional? Es como la liga estatal jugando un equipo que no es del estado, o sea, es liga estatal de Chihuahua. ¿Qué hace un equipo que no es de Chihuahua aquí en el Nacional? En algún momento pidió chance pues el equipo de Argentina, la selección de Argentina en el béisbol. No sé si usted se acordará que Argentina vino y jugó pues algunos nacionales aquí y jugaban, y ahora pues imagínense cómo se va a ver que Argentina sea campeón nacional de béisbol. O sea, qué incongruencia, o sea, por llenar equipos, pues no, o sea, pues mejor metan un equipo sub-25, que creo que ahí vi las historias de Mickey Valenzuela, que creo que ya andan ahí viendo para arrancar ese sub-25, ese estatal. Pues metan un equipo, o hasta tres equipos de Chihuahua, Chihuahua, el Chihuahua normal, el Chihuahua morado y el Chihuahua blanco, y metan tres equipos mejor a un extranjero. ¿Qué hace un equipo extranjero? Y así los mejores sub-25, jugadores menores, jugadores así, y le traes lo que se pueda de picheo, y el otro Chihuahua morado, el Chihuahua que pues lo que hay muchos jugadores todavía que se quedaron fuera de la lista, que obviamente esa lista hay gente Cuauhtémoc así, pero pues hay muchos jugadores que todavía pudieran jugar, ahí andan otros que con otros estados que van a venir a jugar el Nacional. Pues mejor a tres equipos de Chihuahua por andar pidiendo el Nacional, pues atora. Pero ¿qué haces invitando a un equipo extranjero? ¡Qué hueva! No, ¿qué? Pues no, imagínese al Chelsea jugando, o no al Chelsea, me fui muy grande el Chelsea, ¿verdad? Pero pues imagínese jugando al Getafe de España,
jugando la Liga MX. Pues no, o sea, cada quien en lo suyo, o sea, no queramos esas cosas. O sea, imagínese que ese equipo extranjero venga, se prenda y todo lo que usted quiera, y que fuera campeón. Pues, ¿cómo quedamos? ¿Cómo quedamos, la verdad? Yo creo que como payasos quedaríamos. Como payasos y como... muy, pero muy... muy mal quedaríamos. Porque, o sea, ¿cómo va a quedar un equipo que... pues no va a ser Sinaloa, no es Sonora, no es Chihuahua, no es Baja California, no es Coahuila, etc., Estado de México, que no sean ellos campeones? Pues, ¿qué seriedad es esto? ¿Qué seriedad? ¿Qué falta de seriedad? O sea, no me gusta para nada. Pero bueno, hablando de noticias interesantes y buenas, qué buena actuación está teniendo otra vez, lo vuelvo a decir, Pingüi Gallardo. El Pingüi Gallardo Jr. En este mundial sub-15 en Mérida, Yucatán. Qué buena actuación está teniendo, qué buena actuación está teniendo el Pingüi Gallardo Jr. Ayer, en la parte baja del sexto episodio, 4-4 Cuba, México, y batea al imparable productor de la quinta carrera, de la cual así terminaría el encuentro, 5-4 a favor de México. Me dio muchísimo gusto escuchar la narración y el ver cómo hablaron bien de Pingüinito, del Pingüi Gallardo Jr., donde lo comentan que pues es el que mejor está bateando, el mejor bateador de la selección de México. O sea, qué gran mentalidad tiene el tremendo pingüinín Esteban Gallardo Jr., el Pingüi Gallardo Jr., qué buena mentalidad, qué bien está jugando, y pues eso da muchísima alegría. Pero bueno, también básquetbol, Liga de Desarrollo, los juegos de este fin de semana también los tendremos. Y, oiga, ¿se acuerda que ayer platicamos lo difícil que es controlar, no sé si ayer o lunes, pero lo difícil que es controlar un equipo? Los egos de la gente, de los jugadores, esto, la diferente manera de pensar, de cómo piensa cada quien, diferente. Unos dicen que la pared es blanca, otros que la pared es negra, otros que es azul, otros que es roja. Y todos piensan diferente, pero lo difícil que es engranar al equipo, hacerlos ir por el mismo camino, ir todos en el mismo barco, no ir en lanchas separadas, todos en el mismo barco. Lo difícil que es. Pues bueno, al parecer, Cristiano Ronaldo salió de la concentración de la selección de Portugal por problemas con su técnico, cosas que no le gustaron. Y pues ahí están los egos. Al final de cuentas, uno es jugador, ¿sí? El mejor de la historia de Portugal, no tengo dudas. Uno de los mejores de todo el mundo, de todos los tiempos, no tengo duda. Pero, pues el que manda es el entrenador, ¿no? O si no, pues dirige tú y juega tú. O sea, sé como en el béisbol, manager, jugador. Entonces, esa es la gran diferencia. Obviamente, a lo mejor Cristiano Ronaldo quisiera, como Argentina, que eso es de lo bueno que tiene Argentina con su fútbol, hablando de los jugadores, que todos juegan, pues no sé si para Messi, pero lo apoyan, lo respaldan. Yo le aseguro que muchos no quieren que, obviamente todos no quieren que se retire la selección, que siga jugando con ellos. Pero bueno, yo creo que Cristiano eso quisiera, que los jugadores de Portugal pues eso hicieran con él. Pero pues diferentes egos, diferentes maneras de pensar. Y en Argentina están jugadores como Julián Álvarez, Lautaro Martínez y compañía, pues están encantados en que Messi pueda jugar con ellos aunque tenga 40 años o más. Entonces, ahí está lo difícil que es ganar campeonatos, mantener a la gente humilde sin que se mareen en un ladrillo, etc. Pero bueno, vamos a ir a un corte comercial para cumplir con espacios publicitarios y seguir platicando de todos los temas en deportivos. Ya van ganando los Phillies de Filadelfia 4-3. Vámonos, 4-3. 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
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Por lo pronto, vamos un corte y regresamos a nuestro programa Locura Deportiva.

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0: 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El día de hoy, miércoles 30 de septiembre, con toda la actitud, con toda la galleta. 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Ya tenemos, por cierto, ¿la carnita se va a hacer? ¿La gente de Locura de Quiniela? ¿Se va a hacer la carnita asada como se acordó? Yo diría que mañana en el pádel, ahí en Padelicias, prendemos el asador. Ahí están las teles para ver los juegos de béisbol, los que se van al tercer juego. Y a darle, disfrutamos. Porque creo yo que es lo mejor. Sirve que ven cómo se pone calientita las cosas ahí en el pádel, ¿eh? Para que vean que, pues imagínense, ver a un tenista de buen nivel, ver a un raquetbolista de buen nivel, ver a un frontonista de buen nivel y los de no también nivel, pero ver esos jugadores, ver a un futbolista que tiene, pues el futbolista, usted sabe que, bueno, a mí que me tocó jugar mucho tiempo fútbol, pues somos pamboleros, somos agarridos y somos, pues, órale, penal para la América y ahí te vas, burras, limpio no te vas, mínimo hasta con las manos pues todas raspadas donde te se le iba el patadón o demás o el tobillo. Entonces, lo aguerrido el fútbol. El basquetbolista que pues imagínese, no sé si conozca a Javier Miranda, que jugó mucho tiempo con Cerveceros de Mioqui. Pues imagínese, mide casi 2 metros. Él y Daniel Guevara, que hablando del beisbolista también, que miden casi 2 metros. Y Miranda tiene un smash, o sea, el smash es cuando rematas y que, como si fuera boli, pero con la pala, ¿no? Haga de cuenta. Y borras, la sacan de la cancha y para que vean. A ver qué me dicen mis amigos de la quiniela, de Locura de Quiniela. Pero sí estará padre, ¿eh? Para que vean nada más cómo se juega el pádel. O sea, cómo ves a jugadores, digo, que algunos todavía están activos, pero otros ya no. Y ya, digo, en mi caso, ya no, nada más y por fuerita los demás deportes, pero ya el pádel me gustó muchísimo. Está muy, muy, muy, muy aguerrido, muy atractivo. Por cierto, ayer, unos juegazos que nos aventamos ahí. El equipo de San Pancho jugó contra Cookie, Botanero San Pedro. Y pues ganó San Pancho, por fin. Volvió a sonar el himno de San Pancho. Y pues la cosa se puso buena ahí en Padelicias. Hubo gente que pues ni la chocó, pues mejor se fue, pero le digo, pues ahí estuvieron los trancazos a todo dar ahí en la cancha, dentro de la cancha, el equipo de pibes contra el equipo de Alfa, que pues después de 6 jornadas es el único equipo invicto. Nadie le puede ganar a Alfa. Y pues bueno, vamos a ver qué pasa. Y digo, en la otra serie, pues después de muchas jornadas de no ganar, de varias semanas de tener caras largas en San Panchos, por fin el equipo de San Panchos pues le volvió a sonreír el pádel y ganó una serie 6-3, le ganó a Cookie Botanero San Pedro. Y eso pues da gusto, porque no se trata de nada más estar perdiendo siempre, ¿no? Entonces, digo, a mí en lo personal, amigos fuera del pádel, pues me tiran mucho acá arriba. Oye, pues, ¿qué onda? Pues, ¿cómo que van en último y luego utilizas el nombre de San Pancho? Y la carrilla. Entonces, pues, dio gusto que ayer el equipo de San Pancho también, pues, sepa que sí puede. O sea, que solo es cuestión de echarle más ganas, de estar más concentrados y órale. Entonces, le digo, ojalá hacerme la carnita esa mañana. Estaría padre, va a haber 2 series. Va a jugar Cerveceros, va a jugar Romperredes, va a jugar Paz Produce. Esa de Paz Produce contra Romperredes va a estar muy buena. Y la de Cerveceros contra Cobra Kai. Cobra Kai, sí, Cobra Kai. Ojalá esté buena esa también, pero van a estar buenos los tiros. Entonces, vamos a ver qué pasa. Pero vamos a ver qué dice la gente de la quiniela de locura por si quieren hacer mañana la carnita asada ahí en Padelicias. Pero bueno, oigan, al parecer en el béisbol de las grandes ligas, ya ganaron los Phillies de Filadelfia. Mañana tenemos juego. Eso es lo que yo quería. Mínimo que un juego se fuera a tres. Una serie se fuera a tres partidos. Así que por lo pronto los Phillies de Filadelfia en extra innings le ganaron a los Bravos de Atlanta. Qué regreso de los Phillies de Filadelfia, ¿eh? Así que, pues obviamente la adrenalina y pues la ilusión y demás está por los cielos. Yo creo que después de ese error de Bryce Harper en el jardín derecho y luego venir y pues que Kyle Schwarber conecte cuadrangulares, se ponga 3-2 el juego y luego después venga Bryce Harper y burras, home run, cuadrangular, back to back y se empate el juego 3-3, se van a extra innings y después en 10 entradas le termina ganando los Phillies 4-3 a los Bravos de Atlanta. Creo yo que los ánimos están por los cielos, así que cuidado con los Phillies, ¿eh? Se vuelve un equipo muy difícil, así que los Phillies mañana, quien pues hoy por cierto lanzó Christopher Sánchez, el lanzador de los Phillies de Filadelfia, que pues bueno, de no estar Jacob Mishorowski, el lanzador de los Cerveceros de Milwaukee, sería el Cy Young de la Liga Nacional sin duda alguna, pero como no está, pues ahí pues así que no va a ganar el Cy Young de la Liga Nacional Christopher Sánchez, pero lanzó bien y pues ya utilizaron ellos los Phillies de Filadelfia. Yo creo que mañana va Zach Wheeler por los Phillies de Filadelfia y cuidado con los Phillies de Filadelfia. Por cierto, que le avisen a los Astros de Houston que ya empezó el juego. Oiga, 4-0 en la primera entrada. Todavía no saca la primera entrada, todavía sigue bateando el equipo de Medias Blancas de Chicago. Y vaya, ya están ganando 4-0 a los Astros de Houston. Parecía que los Astros están jugando en Chicago y no están jugando allá en Houston. Pues bueno, lo dije, lo comenté, veo yo al equipo de los Astros de Houston que tuvo una muy mala temporada. Simplemente, pues imagínense, el equipo de los Astros de Houston pasó y fue campeón. Pasó gracias a que fue campeón de su división, pero en su división donde están los Rangers de Texas, los Marineros de Seattle, los Atléticos de Oakland y los Angelinos de Anaheim, pues imagínense, ganó la división los Astros de Houston con 81 juegos ganados y 81 juegos perdidos. No, hombre, qué mal. Entonces, desde ahí vi muchos altibajos el equipo de los Astros de Houston. Y obviamente nada en conjunto. No me gustó la actuación de esa temporada de los Astros de Houston. Entonces, y todo lo contrario con el equipo de Medias Blancas de Chicago. Así que pues, por lo pronto, ya va perdiendo los Astros 4-0. Los Phillies ya ganaron. Ahorita a las 6 de la tarde, vámonos a ver a mis Yankees contra el equipo de los Red Sox, el equipo de Boston. Así que ya están anunciados los lanzadores del día de hoy. Sonny Gray de los del equipo de Boston, el lanzador que pues se fue el campeón en juegos ganados de la Liga Americana y que obviamente Sonny Gray ya tiró en el 2017 y 2018 lanzó con los Yankees, con mis Yankees de Nueva York. Y ahora que fue adquirido por el equipo de Boston en este 2026, En una de sus entrevistas, pues habló cosas nada buenas de mis Yankees. Así que, pues ahora a demostrarlo. Yo creo que mis Yankees, pues obviamente sufren de bateo al momento en que no tienen a Aaron Judge y a Giancarlo Stanton. Vamos a ver qué pasa. Sonny Gray es un pitcher derecho y por mis Yankees va a lanzar Max Fried, el papas fritas, va a ser el lanzador abridor, el zurdo, que pues simplemente es el que pues tiene mejor efectividad en los últimos años. Este lanzador zurdo Max Fried, que pues fue adquirido de los Bravos de Atlanta, con quien pues fue campeón, así que Qué buena rotación tienen los Yankees. Mis Yankees, ¿eh? Vamos a ver qué pasa. Por lo pronto ya están las alineaciones. Ya están las alineaciones. No, no va a jugar Jeren Durán. Jeren Durán no va a jugar por el equipo de Boston. Y pues por mis Yankees, Ben Rice de primer bat, Cody Bellinger de segundo bat, Luis García de tercer bat, Spencer Jones de cuarto bat, George Lombard Jr. de quinto bat, lo que diciendo Jazz Chisholm de sexto en el orden. Dele. De sexto en el orden, Jazz Chisholm, y luego de séptimo en la alineación, Trent en Grisham, que pues bueno, vuelve a la alineación, estaba lesionado, vuelve, y pues ahí está Austin Wells de receptor y Ryan McMahon va a ser quien cubra la tercera base y el noveno en el orden al bat. Hijo, no me gustó nada, pero obviamente por ser pitcher derecho, pues metieron varios zurdos en la alineación. Entre ellos, pues bueno, son cuatro zurdos seguidos meten los Yankees, pero del sexto al noveno son zurdos, y luego pues el primero y el segundo, o sea, van a jugar con seis zurdos seguidos. Válgame, metieron todos los zurdos. Digo, por ese lado está bien, pero pues a mí, a Med Rosario, Caballero, Anthony Volpi, pues, digo, me gusta más, pero cada quien. Vamos a ver, el chiste es que ganen mis Yankees de Nueva York. Pero bueno, oiga, pues ahí está, Carnicería El Roble, nos tienen dos kilos de chuletas. ¿Qué pasó con México ayer, hombre? Que alguien me cuente, porque no lo vi y no lo quise ver y no me interesó ni un comino el juego entre México contra Perú, donde empató la selección mexicana, una selección que bueno, yo creo que ya mostró ahí contra Colombia cosas interesantes. Los titulares, imagínense, un juego contra Perú y luego el saber que obviamente no, pues digo que no iban con los titulares, la selección de México, pues dice uno, ay, está como, pues de hueva, ¿no? De hueva, pero pues ahí estuvo, y pues 1-1, empezaba ganando Perú al minuto 26, 1-0, y después vendría el gol por parte de la selección mexicana de fútbol de Víctor Guzmán, el defensa, pues bueno, Víctor Guzmán metería el gol del empate, y pues le digo, la verdad no me interesó nada me interesó. Lo que sí me interesa es la situación del béisbol estatal, la lista de la selección que va, al parecer, la que nos va a representar en pues en este nacional que se va a celebrar en Juárez. Habrá que comentarlo. Y pues bueno, yo creo que tocaremos los puntos de lo que viene siendo, pues, de ese equipo que van a meter al extranjero, ¿no? Creo yo que pues no, hombre, no, nada que ver. Pero bueno, dice, buenas tardes, Tito. De los equipos que están jugando wild cards en las grandes ligas, al enfrentarse a los equipos que están esperando resultados, sí, o sea, los que avanzaron, los dos de cada de la Liga Nacional y los dos de la Liga Americana. En la Liga Americana están esperando los Tampa Bay Rays, están esperando rival, los Tampa Bay Rays, y lo que viene siendo el equipo de los Guardianes de Cleveland están esperando también rival. Ellos en la Liga Americana, en la Liga Nacional, están esperando rival los Cerveceros de Milwaukee y los Dodgers de Los Ángeles. De ahí estamos de acuerdo, ¿ok? Pero me dice, al enfrentarse a los equipos que están esperando resultados, ¿llegan embalados o desgastados? ¿Qué opinas? Saludos al tremendo Juan Durán. Y me dice, apúntame por favor para la cortesía de Carnicería El Roble. Y también me pone, muy aburrido el juego de México contra Perú. Toda la banca de México entró aquí. Te saludo. Sí, hombre. Desde que jugaron también, que vi que Rafa Márquez metió, pidieron chance entre pues ellos y los de Colombia, y que dieron chance que hubiera 8 cambios, pues dices, pues mejor aventarse una cascarita, ¿no? Avéntense una cascarita mejor. O sea, pues también es Colombia, estaba padre. O sea, jueguen con lo que hay, nada más sus 3-4 cambios y vámonos. O sea, hay que darle. Y ya en el otro juego, pues ya metes otra selección. No sé. ¿O para qué convocas a tantos? Pues convoquen a lo que hay, listo. ¿Para qué tantos? Pero bueno, de muy de hueva ese juego de Perú. Aquí con la pregunta que me hace: ¿llegan embalados o desgastados? Sin duda alguna, llegan en cuanto al bateo, llegan embalados. Pero llegan desgastados con el picheo. Porque, obviamente, le digo, pues van a. Creo yo que pues sigues en el ritmo bateando. Te enfrentas rapidito. Pues así que a la siguiente ronda que va a empezar el sábado. El sábado, los Guardianes de Cleveland estarán jugando el sábado 3 de octubre contra el que gane del equipo de Medias Blancas de Chicago y los Astros. Y el equipo de los Tampa Bay Rays, bueno, dependiendo quién avance, estará jugando. Pero supone que Tampa Bay Rays estará jugando contra el que avance de pues aquí está el bracket. Aquí está el bracket, sí. El equipo de los Tampa Bay Rays estará jugando contra Boston y Yankees. Así estaba. Ya lo había visto yo el bracket, nada más quería confirmarlo. Por eso dije no la va a regar, pero no. El que gane de Boston y Yankees estará enfrentando a los Tampa Bay Rays. Y el que gane de los White Sox y Astros estará enfrentando a los Guardianes de Cleveland. Asimismo, el que gane de los Phillies de Filadelfia y los Bravos de Atlanta estará enfrentando a los Dodgers de Los Ángeles. Hijo, qué serie. Y el que gane los Cubs de Chicago y los Padres de San Diego estará enfrentando a los Cerveceros de Milwaukee. Pero lo que pasa es de que este sábado, 3 de octubre, ya se juega. Esta serie que se gana 3 de 5. No sé si la cambió a 4-7, pero bueno, 3 de 5. Entonces, pues obviamente, en este caso, Yankees, pues no va a contar. En caso, obviamente, que pasara mis Yankees de Nueva York contra los Tampa Bay Rays, pues no va a poder contar con Cam Schlitter, que ayer martes lanzó. Entonces, muy probablemente, en caso de avanzar los Yankees, obviamente, para el domingo ya pudiera lanzar Cam Schlitter, pero por lo pronto, pues ni Cam Schlitter ni Max Fried podrían lanzar. Así que es importante que cualquier equipo de los que avanzó, o los que vaya a avanzar, pues ganen en 2 juegos para que tengan, o sea, que hayan utilizado nada más a 2 pitchers. Por lo pronto, creo yo que el abridor del sábado sería Carlos Rodón, el pitcher de Yankees, en caso de avanzar. Y si no, pues es la misma situación para Boston, para Astros, para White Sox, para los Cubs de Chicago, los Padres de San Diego, los Phillies y los Bravos. Es la misma situación, pero contestando la respuesta, pues sí, obviamente llegan desgastados con eso. No es lo mismo abrir con tu pitcher, vamos a poner el ejemplo los Yankees. No es lo mismo abrir con Cam Schlitter, tu Cy Young, el Cy Young de la Liga Americana, que abrir con otro pitcher. Digo, en este caso, Yankees tiene muy fuerte su rotación. Lo de Cam Schlitter, lo de Max Fried, lo de Gerrit Cole, lo de Carlos Rodón. O sea, son 4 pitchers estelares. Entonces, creo yo que es la mejor rotación que hay ahorita en las grandes ligas, actualmente, la de los Yankees. Y pues solamente llegan desgastados por ese lado en cuanto al picheo. En el bateo, sí llegan embalados. Pero, en resumen, lo mejor es jugar con lo que mejor tienes. ¿Sabes cómo? Eso es lo que. Eso es lo mejor que pudiera suceder, pudiera pasar. Así que pues bueno, ahí está la situación en cuanto a esta pregunta. Pero bueno, vamos a un corte comercial. 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Así que vamos un corte y regresamos a nuestro programa Locura Deportiva.
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regresamos a nuestro programa de locura deportiva a través de Fiesta 94.5 FM. 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Ya van 87 mensajes, ¿eh? 87 mensajes. Y pues bueno, pues yo que más quisiera que a los 87 les tocara la carrita asada, pero bueno, vamos a leer algunos mensajes de la gente que nos manda su mensajito al 639-107-0004, mensaje vía WhatsApp, rápidamente para anotarlos. O sea, digo, todos están anotados, pero les voy a estar aquí contestando rápido. Dice Janet García, para participar en la cortesía de Carnicería El Roble. María Concepción Porras, le estoy contestando con un sticker de locura deportiva. Dice

Beto Chavarría. Este mensaje es exclusivamente nomás, nada más para anotarme la cortesía de Carnicería El Roble. Qué seriedad, mi Beto, ¿eh? Dice, buenas tardes, para participar en la cortesía de Carnicería El Roble. No es un buen nombre, pero 639-118-2204. Yo quiero participar en las chuletas de Carnicería El Roble. Elena Valenzuela Moncayo, listo, anotada. Dice, buenas tardes, cito para participar en la cortesía de Carnicería El Roble, 639-106-8934. El Oso dice, no lleves nada, nomás pon la casa para el viernes, me anotas para la carnita. Ya te dije, el viernes están puestas. Ah, mi Oso, qué espléndido, ¿eh? No, pues a esa gorra ni quien le corra. Vámonos a hacer la carnita asada, se va a hacer o no se va a hacer, ya dijo el Oso, vámonos. Marco Alfredo Ramos también, me anotas, por favor, Tito, para la cortesía de Carnicería El Roble. Listo, anotado. Dice, apúntame para las chuletas, mi Tito. Ah, Marquitos también, se reporta. Para las chuletas de Carnicería El Roble. Sandra también, para que la anote a la cortesía de Carnicería El Roble. Irma Rivas también, para anotar las cortesías de Carnicería El Roble. Rafa Sáenz también, para las cortesías de Carnicería El Roble. Leti también anotada. Buenas tardes, María de la Luz Ramírez, también anotada para las cortesías de Carnicería El Roble. Francisco Cruz Ortiz, también que lo anotemos, por favor. Dice, buenas tardes, para que me anotes, por favor, Tito, las cortesías de Carnicería El Roble. Laura, listo, anotada. Mi Tito, nos anotas, por favor, a las cortesías a nombre de Alejandro. Ahora sí ponemos el nombre porque nos regaña, saludos. No, pero pues es que mínimo, pues díganme quiénes son, hombre, a veces pues nomás mandan ahí, apúntame. Y así le puede poner que tengas buenas tardes o buenas tardes, Tito, ¿qué onda? Pues échale también un poquito más enjundia. También se reporta Edgar Luna, también para anotarlo en las cortesías de Carnicería El Roble. Cristian Durán, también listo, anotado para las cortesías. Dice, ese mi Tito, el águila de delicias. Anótame para las cortesías de Carnicería El Roble. Chava Álamos, el chiva de delicias. Ánimo, si me saco la cortesía, yo sí le invito a las chuletas. Y arriba mis chivas. ¿Cómo se vería mi Chava Álamos, el chiva de delicias, con las chuletas de Carnicería El Roble, ahí con el águila de delicias, mi Tito Nájera, echando ahí carrita asada, carboncito, pues nos a todo dar, ¿no? Buenas tardes, oiga, para participar, porfas, en la cortesía de Carnicería El Roble, porfas, creo que sí, 639-168-5911. Itzel Nicole también se reporta para las cortesías de Carnicería El Roble. Quiero participar en la cortesía de Carnicería El Roble, Andrés de la Rosa, listo, Andrés. Pues obviamente ni el chiste va a alcanzar, ¿verdad? Pero Susi Gallegos también, anotada para las cortesías. Mariela Navarrete, Perla Holguín, Rosa María Mora. Buenas tardes, para participar en la carnita asada de Carnicería El Roble, Alberto Delgado, también Alberto Delgado. Buenas tardes, Tito, apúntame por favor para las cortesías de Carnicería El Roble, Saúl Castillo, listo, Saúl, anotado. 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Marisol Rodríguez también, para anotarla. David Arriola dice, buenas tardes, para participar en la cortesía de Carnicería El Roble, David Arriola, y arriba los Broncos. Ah, pues le va a los Broncos de Denver. Le va a los Broncos de Denver, ganaron muy, muy, muy, muy, muy dudoso ese juego contra los Rams, pero ganada está bien. También son de mis equipos favoritos los Broncos. Buenas tardes, Tito, me gustaría participar. Carnicería El Roble, 639-101-9036. Jorge Regalado también se anota para las cortesías de Carnicería El Roble. Saludos, Tito. Me apuntas, porfa, para la cortesía de Carnicería El Roble. Y arriba los Yankees. Eso es todo, hombre. 652-110-3131. Dice, Tito, buenas tardes. Me apuntas para la promoción de Carnicería El Roble, Nicolás Rodríguez. Bueno, ya hasta aquí lo voy a parar, porque quiero tocar el tema.
Ah, no, el de Lupita, no lo puedo dejar de leer. Yo quiero esa carnita asada. Hermoso, mi Lupita, mi madre, Lupita Pérez Campos. ¿Cómo la amo a mi madre? Sin duda alguna, muchísimas gracias por escucharme, madre. Ya sabes que I love you, que te quiero muchísimo. Hoy, por cierto, me invitaron a desayunar a mis papás. Hace mucho no me invitaron a desayunar y pues hoy me invitaron y pues ahí estuvimos desayunando unos ricos huevitos. Hijo, riquísimos, rancheros. Dice... Haz que se saque alguien de nosotros las chuletas y te invitamos. Ay, era el otro. Himno medio mayate, por cierto. Sí, pues es que ya es que le tiraron mucha carrilla al pádel con que es de... Pues sí. Que hay mucho eso y no sé qué, y esto y aquello y lo otro. Pues está bien. Pero ya quisiera que jugara uno de ustedes, jugara contra mí, para que vieran cómo... ¿Quién va a salir llorando en el pádel? Pero bueno. ¡Ah, mi palomo! Se reporta mi tremendo palomo. Quiero la... La carrita asada, hombre, mi tremendo palomo, que por cierto, estuvimos trabajando en la misma empresa, el mismo dueño aquí, estuvimos, ya no creció, fue invitado, corrió el almuerzo. Oigan, quiero comentar el tema del nacional de béisbol, o sea, ¿para qué pides el Nacional de Béisbol si, y luego para invitar a un equipo extranjero? No manches, hombre, es el Nacional. Hay que ver a Baja California Sur, Baja California Norte o dos bajas. Hay que ver a Sinaloa, a Sonora, a Chihuahua, a B y C que tiene. Imagínese un C juvenil, un sub-25 que andan queriendo jugar, que andan queriendo hacer una liga estatal de sub-25. Pues llévense un equipo, imagínense todos esos chavos de 25 años jugando y pues lo que quede de picheo, lo que haya así de que se quede picheo con ellos también pichando. ¿Para qué andan pidiendo? ¿Para qué andan ahí de habladores y con qué esto? ¡Órale! Indios de Juárez, métale, mijo, métale billetes al Nacional y vamos a hacer un Chihuahua de sub-25 para que de ahí arranque el estatal, que ya avaló la Liga Estatal de Béisbol. Ahora, yo no entiendo por qué las redes sociales de la Liga Estatal de Béisbol no pone... Pues ahora sí que no pone la lista oficial de los que van a ir al Nacional de Chihuahua. O sea, hay muchos jugadores de aquí, Delicias. Va el Oso, Alexis Sáenz, va el Potrillo Mar Jaramillo, va el Caballito Ulises Vaca, pero fácilmente pudiera ir el Cholo Aroncilla, sin duda alguna, Eric Zagarnaga, Chuy Gallegos, Alberto Rodríguez. Entonces, de aquí le puedo seguir, o sea, con más nombres y luego pues se puede hacer otra selección de Chihuahua y luego esta juvenil de sub-25, pues imagínense a Ramoncito Dávalos, a Luis Raúl Flores, a Armando Lara Jr., más los demás que pudieran estar ahí de Juárez, de Cuauhtémoc, de Chihuahua, de todas las demás zonas, pues una buena selección sub-25, ya nomás le mandas picheo. Imagínense que pues sí, te va a costar pues el hospedaje, pero no les vas a pagar. Ellos por jugar más, ni modo que no vayan. Pero pues órale, querían el Nacional aquí en Juárez, pues métanle dinero. Y luego, pero eso el equipo extranjero, hombre, o sea, yo quiero ver a Sinaloa, quiero ver a Sonora, quiero ver a la Baja California Norte, Baja California Sur, quiero ver a pues a Torreón acá, a la gente de La Laguna, quiero ver a Coahuila, quiero ver a al DF, al Estado de México, obviamente a Chihuahua, Durango, no sé, o sea, yo quiero ver a esos equipos y pues, a darle. Que se hagan tres grupos o dos grupos, pero pues que sean 12 equipos. Ahorita están diciendo que hay 10 equipos confirmados, ya vamos a octubre, ya mañana es octubre. Pues entonces, ¿para qué andamos abriendo la boca? ¿Para qué? Ahí está el detalle de traer el profesional, de tener los pochos, de tener los muchos clasificados. ¿Y dónde queda también la gente de Chihuahua? Que este tema, digo, si usted ya lo empezó a analizar, yo creo que ya lo del profesional, pues ya mejor hay que dejarlo por la santa paz, ¿no? O sea, si beneficia
a 3, 4, 5 equipos y a otros, a los otros 5 o a los otros 4 equipos no lo utilizan, pues se vuelve más dispareja y pues más pareja nada más entre 4 o 5 equipos, pienso yo. Lo de los clasificados debe de bajarse también. Debe bajarse y los pochos no se diga. Entonces, sí debe de hacer algo en la liga. Y sí lo del nacional, eso que venga un equipo extranjero. Le digo, cuando jugaba Argentina, la selección de Argentina, o sea, el equipo de Argentina, el país de Argentina jugando el nacional de béisbol de primera fuerza de aquí de México, o sea, amateur. O sea, ¿qué hace Argentina jugando? ¡Qué boludo! O sea, ¿qué hacen jugando los argentinos aquí? Le digo, imagínense que quede campeón un equipo de estos. Pues yo no entiendo. Yo no entiendo estas situaciones que ponen ahí y demás. Pero sí, qué flojera. Dice, varios de esos que menciona, va a ver que vienen con otros estados. Sí, no, no, sí, o sea, obviamente en el picheo, pues el profe Miguel Esparza. O sea, hay muchos jugadores que se quedan solos. Yo sé que, un ejemplo, el Cholo Aroncillas, Eric Zagarnaga, el Hulk Díaz, Alejandro Pineda, creo que no está en esa lista. A ver, déjeme leo la lista. Vamos a ver la lista. Aquí está la lista que ayer la teníamos, pero me dio hueva leerla, porque pues no sé, o sea, debería de aparecer en la Liga Estatal de Béisbol, en la página oficial, debería aparecer esta liga, o sea, esta lista. Pero bueno, receptores, Iván Morales y Alexis Sáenz. El infield, el Panchón Sánchez, Alan Arizmendis, el de Cuauhtémoc, Andrés Ríos de Chihuahua, el segunda base, muy bueno. Jorge Morales, de Atocha Morales, pues, campeón de bateo. José Andrés Villa, también. José Andrés, Pepe Villa, también los manzaneros, Brian Gómez, Omar Jaramillo, ya en el outfield, Omar Jaramillo, el caballito Ulises Vaca, como utility, Hans Chacón, Raudel Meraz, Eudor García, del infield. Para empezar, está hecha garras. O sea, los infield van con los infield y los outfield van con los outfield, pero bueno. Lanzadores, Luis Verdugo, pues, muy bien. David Hernández, Paul Rubio, Alfredo Villa, Fayán Muñiz, José Ricardo Hernández, Jonathan Rico y Alejandro Félix. Pues está bueno, pero no así que era wow. Vamos a ver qué pasa. Pero le digo, si quedan muchos jugadores que claro, también depende mucho de quién te invite, cómo te inviten, y pues también la mosca. No vas a dejar de trabajar porque irte a jugar al Nacional. Pues tiene que haber billete, tiene que haber billetes, porque después, pues no se arma, ¿no? Pero bueno, dice, buenas tardes, felicidades por el programa. Arriba el América, los Yankees y los Vaqueros de Dallas. Y anótame para las promociones de Carnicería El Roble. Saludos, Julio César González. Ah, mi tremendo Julio, saludos. Oye, sí le mandé tus saludos a mi papá, ¿eh? Sí le mandé tus saludos. Hijo, mi tremendo Julio, pues nada más en los Vaqueros de Dallas, ¿eh? No le vamos, pero, o sea, no estamos en los mismos gustos, pero eso tiene que ver porque el fútbol americano lo empecé a ver ya muy tarde. Ya he explicado muchas veces por qué me tiene mucha carrera con que soy villamelón, pero ¿qué tiene? Me gusta disfrutar bastante el fútbol americano, y eso de irle ahorita a los Jefes de Kansas City, en su momento a los Bucaneros de Tampa Bay, y luego a los Patriotas de Inglaterra, y luego a los Broncos de Denver, y luego a los Potros de Indianápolis, y al equipo de los 49 de San Francisco. Fue el primero que le fui, a los 49 de San Francisco, pero pues ya no supe qué onda, le perdí la huella a la NFL, y después, cuando ya lo vuelvo a ver y que ya me gustó en realidad la NFL, fue cuando estaba Peyton Manning en su apogeo. Entonces nos fuimos a los Colts de Indianapolis, y luego lo seguimos a los Broncos de Denver, y luego los Broncos. Dije, no me voy a perder, porque soy una persona que sabe reconocer, y dije, no me voy a perder al mejor quarterback de todos los tiempos, que vuela para allá, y no por qué esto y lo otro, que oye, pues vamos a disfrutar a Tom Brady. Y nos fuimos a los Patriotas, después nos fuimos a los Bucaneros de Tampa Bay, y después dije, no me voy a perder la carrera de Patrick Mahomes, que es el que puede destronar a la cabra del fútbol americano. Entonces así quedó. Pero bueno, mi Charlie, vámonos, porque aquí espantan, se nos acabó el programa del 1 al 94, mi Charlie. Porfas. 47.
El número 37, buen número. El 3 y el 7 es de lo mejor que hay. Y el 80. Órale, pues ahí está, ¿eh? El 37 y el 80 son los ganadores de Carnicería El Roble. Así que, pues vámonos con el número 37. Primero que nada, el número 37 es el primer ganador de lo que viene siendo nuestros amigos de Carnicería El Roble. Así que el número 37 será el primer ganador de nuestros amigos de Carnicería El Roble. Así que pues vamos a ver qué tal. Aquí está el número 37. Dice, ¿qué tal? Muy buenas tardes. Anótame porfa en las cortesías de Carnicería El Roble. Soy Rafa Sáenz. Pues bueno, ahí está Rafael Sáenz, ganador de lo que viene siendo 2 kilos de chuletas de nuestros amigos de Carnicería El Roble. Así que, pues, a preparar el asador, porque acaba de ganarse 2 kilos de chuletas. Y vámonos con el número 80. Número 80, ganador de lo que viene siendo nuestros amigos de Carnicería El Roble. Vámonos con el número 80, fueron 94 en total, así que vámonos con lo que viene siendo el número 80. Pues bueno, el número 80, aquí está. Dice, buenas tardes, mi Tito, para la promoción de Carnicería El Roble, saludotes a mi tremendo Jorge Castillo, el tremendo Pava, mi Pava, que fue campeón con el equipo de softball de la Heineken, el Trébol, ¿no? Sí, creo que sí. Entonces, pues, hombre, felicidades, mi tremendo Pava, el tremendo Jorge Castillo, hijo del buen Chichín, hombre, buen amigo, buen amigazo, el tremendo Chichín. Así que, pues, felicidades, ahí están los dos ganadores, muchísimas gracias, nos despedimos porque ya llegó Carlita, ya está la rana, y nos... Pues ahora sí que nos siguen nuestros amigos de Aldo Sonar. Muchísimas gracias, mi Charlie. Ánimo, nos vemos el día de mañana, primeramente Dios. Les recuerdo, como siempre, nuestro programa Locura Deportiva. Haga usted lo que más le guste, haga usted lo que más le apasione, porque sin duda alguna va a ser feliz o va a ser más feliz. 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

0: bienvenidas sean todos ustedes a Hazlo Sonar, ya a las 4 de la tarde con 7 minutos. Yo soy Carla Villavicencio y es un placer acompañarte. Rico, chévere, la ranita anda a baile y baile. No entrábamos porque me estaba acá haciendo los prohibidos y tenía que parar este susodicho de bailar para poder ceder mi rubro.
1: Perrea, Miguel, perrea. Perrea, Miguel, perrea.
0: Le doy la bienvenida a mi compañero René Machado.
1: Ladies and gentlemen, damas y caballeros, bienvenidos y bienvenidas a Hazlo Sonar por Fiesta 94.5, donde vamos a hacer sonar la canción que quieras, chato, güey. ¿Qué quieres, una romántica? Pues en corto. ¿Qué quieres, una canción triste? Pues en corto. Te la tocamos.
0: ¿Pero qué?
1: ¿Pero qué está pasando? ¿Pero qué está pasando?
0: No, pero...
1: Perrea, Miguel, perrea.
0: Salió el señor sol, es una tardecita diferente, ombliguito de semana. Qué mejor que poner canciones moviditas, algo así, bien divertido este programa. Y ya sabes que tú haces la programación. También locutor, locutora, que se comunique al inicio, pues es como que va diciendo cómo va a ir el programa. Si nos vamos con puras rolas así en romantic style, o si nos vamos con algo bien bailador, o si nos vamos con algo bien norteño sax, ustedes sí.
1: Dobleteadas también aceptamos a través de la llamada o a través de tu nota de audio. ¿Quieres solicitar una canción? Escríbenos en el 159-7600. Tenemos la primera llamada. ¿Aló, aló?
2: Muy buenas tardes, mi sapito.
1: ¡Ay! ¡Bombón! Mi ¿cómo sapito? Andamos? No, espérate. No se escucha bien. No.
2: Mi sapito hermoso y mi gordita hermosa, ¿cómo andan?
0: Oye, bombonito, ¿cómo estás?
2: Pues triste, porque a Ronita le platiqué mi historia triste hace 10, ¿verdad? Pero quiere la canción, pues no que me duele el corazón, pero si se pudiera.
1: Claro que yes, bombón. ¿Cuál sería? ¿Con cuál arrancamos?
2: Que falta me hace mi padre, que se me acaba de ir, y la de los carnales de envidia está.
1: Claro que sí, mi bombón, aquí.
2: Se me acaba de ir mi padre, la semana pasada en Juárez, ahí estuve y regresé y me dio un gusto saludarte, Ronita. A Carla la estuve esperando, pero como siempre llega tarde, Carlita.
0: Creo que sí te vi, pero yo decía, ¿por qué no sale ese carro?
1: Se ponchó el tren, no.
0: No, estaba tú aquí afuera, ¿verdad? Un carro blanco.
2: Sí, me estaban diciendo, no, tú decir, la perdono porque el tren se le ponchó una llanta, sí, y por eso la perdono.
1: Sí, ay, se le ponchó una llanta al tren y por eso acá mi carnal
2: sí,
1: llegó.
2: No, porque gracias a Dios, se me fue mi padre no. Y. Ahí, el mejor amado, el mejor ser querido, se me fue a echarle ganas, no hay más.
1: Claro que sí,
0: te mandamos un abrazo, bombón. Te queremos mucho y ánimo. Esperemos que Dios te dé pronta resignación. Sabemos que un padre siempre se va a quedar en nuestros corazones. Así que bueno, es momento también de extrañarlo, ¿por qué no? Te vamos a poner esas rolitas. Si quieres presentarlas, o las presentamos por ti.
2: Pues con cariño, coraje y todo. Aquí en fiesta presento la que falta más que mi padre.

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0: 33 y de momento no hay precipitación ni probabilidad de lluvia, Carlita.
1: No, ¿por qué? Pero esta semana sí continúan las lluvias.
0: El sábado. El sábado. No,
1: salía en la mañana, sí, que mira, el viernes iba a estar muy lluvioso también.
0: Mira, sábado, al parecer no, va a estar nublado. El viernes va a estar nublado. El sábado va a haber un 50%, el domingo en el pastel, lunes tampoco. Y nos regresan otra vez las lluvias el próximo miércoles.
1: Pero te diré, la verdad es que sí me gusta este miércoles que esté así bien soleadito, porque a pesar de eso siento que no se siente ya tan caluroso.
0: Es que la raza... iba a decir algo. No, fíjate que... No me gusta cuando llueve, porque batallo mucho para manejar, ¿sabes? No prenden las luces.
1: Ah, ok, y batallas no, con las personas,
0: sí,
1: ¿no? Va,
0: porque no se ven, de por sí. No sé si el poner la direccional se las cobran en el recibo de luz o por qué no se ponen direccionales. ¿Por qué?
1: No sé,
0: ¿por qué, bandera?
1: A mí sí me da miedo la lluvia en el aspecto de tener que tener tráfico, porque la gente como que no agarra la onda. O sea, tienes un alto, ¿no? Y vas a pasar y luego le empiezan a dar. Y luego te paran, y luego se paran, y luego le das, y le dan. O sea, es así como que dices tú, bro, nada más está lloviendo, concéntrate, por favor.
0: No, pues es que me da mucho miedo, ¿no?
1: ¡Que hay cara de casa ya!
0: No, pero sí, te digo, batallo mucho en ese sentido cuando llueve. Y aparte, lavo la ropa y huele a humedad. No me gusta.
1: No sabes lavar ropa.
0: ¿Cómo que no sé lavar ropa? Pues nomás echa la lavadora y ya, ¿no?
1: Ya, ¿y el jabón, joven?
0: Pues sí, le echas jabón, y le echas suavitel.
1: ¿Sabías que tenías que lavar a mano primero tu ropa y luego echarla a la lavadora?
0: ¿Cómo? O sea, entonces cuando me baño, ahí aprovecho así como los calzones.
1: Ajá.
0: Yo no me sabía eso.
1: Sí, Ranita.
0: ¿Pero por qué no me dijeron? O sea, sí, avísenme, señora, por favor.
1: No te creas, es trabajo doble, no, más porque te
0: puedes chambear. Uy, pues perdoncillo, teléfono, camina por acá, 474-5945, solicita tu canción, locutor.
1: Tenemos locutor in the house. Le puchamos, play.
2: Muy buenas tardes, jovenazos bailarines. Háganme sonar, por favor, una boleteada de rolonones de banda El Recodo. La primera se llama Para Toda la Vida y después Tengo una Ilusión. Háganlo sonar.

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1: Oye, pues, estoy... 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
1: Ponga una dobleteada. Ok. Buenas tardes, chicos. Háganme sonar una dobleteada de Javi.

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0: 7 segundos, carnal. Faltan 7 segundos.
1: No pasa nada. Y tenemos un mensajito. Oye, tengo una duda. Por ahí se reporta con nosotros. Un saludito para Abraham Reyes. Solo que ya no entendí si quería el tema de culpable con laberinto.
0: Ajá.
1: ¿O cómo lo hacemos?
0: Mira, yo por ejemplo, de laberinto busqué el tema. Sí, yo creo que es el tema de laberinto. Y se llama Me Siento Culpable.
1: Ok.
0: O sea, lo tenemos listo. Pero mi Abraham, un saludote, canijo. Te mandamos un apapacho a la distancia.
1: Saluditos, Abraham. Pues ahí nos jalas las orejas y no te entendimos. Pero tenemos este tema del laberinto. Ya sabes que puedes entrar también con nosotros por vía telefónica para que presentes la canción que quieras escuchar en esta tardecita de miércoles. 639-474-5945.
0: O manda tu mensaje en el 159-7600 y tenemos laberinto.

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0: estaba haciendo su canal de viajes. Sí. Y él decía, porque pues, todos vemos este tipo de canales, ¿no? Como el Cito Comunica, Habla por el Mundo, o entre
1: estilo
0: otros.
1: Vlogs, es un blog.
0: Ajá, que se la pasan viajando, pero pues ya viajan que a la Antártida o Francia o así. Y este chavo tenía la propuesta de conocer primero su estado y viajar a los lugares más bonitos, principalmente de su ciudad, y luego pues de las ciudades que están cerca, sí. Digo, qué padre, qué padre. Fíjate que aquí en Chihuahua tenemos mucha riqueza cultural, muchos lugares también muy bonitos,
1: sí,
0: que no conocemos. ¿Qué lugar te gustaría conocer así, Chihuahua? Que tú sepas que es un lugar muy bonito.
1: Krill.
0: La comida sobre Krill.
1: Krill, fíjate que normalmente sí, no le he salido a Krill. Y tengo muchas ganas porque cuando voy en carretera siempre veo Krill a 300 kilómetros.
0: Sí, sí, sí. Ajá. Pensamiento intrusivo. ¿Y si no voy en la chamba hoy?
1: Sí, haz de cuenta que sí, como que dice mi cerebro. Pues, ¿qué tanto son 11 mil pesos menos de tu día?
0: ¡Cálmate!
1: ¿Qué tanto es que se vaya a derrumbar la empresa un día si tú no vas? Pues, yo creo que no pasa nada.
0: Bueno, si yo digo que la belleza que tenemos en la sierra de Chihuahua, las cascadas, los cañones que también tenemos aquí, es una majestuosidad. Pero fíjate que hablando de lugares así, de los que me han gustado mucho conocer, Parral.
1: ¿Parral?
0: Parral está muy bonito.
1: El centro de Parral está muy bonito. La verdad, sí, el centro de Parral.
0: Si es el del centro, ya, no, ya no.
1: No, es que el centro es histórico. Yo creo que es lo que nos haría falta aquí a Delicias. Si la tercera la tuviéramos cerrada e hiciéramos un centro que se viera muy bonito, que se pudiera recorrer el mercado, el Mercado Juárez.
0: Las mejoras también así en tercera.
1: Ajá, en la segunda.
0: En la cuarta. Sí, ¿no?
1: Es que yo me confundo siempre entre cuarta y segunda. Bueno, en la quinta, próximamente.
0: Pero un saludito para Gavilán, porque Gavilán, pues allá de Meoqui, viene ahorita para acá, para Delicia City, a darse la vuelta. Dice, a ver qué hay por ahí, a pasear un ratito. Así que saludos para ti, Gavilán. Nos estaba solicitando una canción, este locutor, algo a cargo, Ranita, de Grupo Laberinto.
1: Se llama La Barra.

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0: querido Carlito.
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0: Locutor, solicita tu canción y tengo una consulta. ¿Ya les entregaron su ramo de Hot Wheels a nuestros locutores, caballeros, radio escuchas?
1: No creo, ¿eh?
0: Su esposa, su pareja, lo que trae de lonche. Ya les dijo, mi amor, aquí están los Hot Wheels que tanto me pedías, chiquito. Baby, precioso, muñeco, el hombre perfecto.
1: Miran, res. Cuando pasó lo de las flores amarillas, inundaron así que mi feed con muchas publicaciones. Pero en este día no me ha tocado ver ni un solo hombre que haya presumido su ramo cuchón.
0: No, es que así son, pero no fuera. No fuera.
1: Ay,
0: de...
1: pero, a ver,
0: no,
1: no, dime no. Dime un Hot Wheel que tú quisieras coleccionar.
0: Corvette.
1: Ay.
0: Ahí está, tú me dijiste,
1: a ver,
0: dime
1: qué,
0: uno.
1: ¿Qué código acá?
0: Código buscarlo. De barras, con ese lo compras. Pues sí, pues ¿qué código
1: es que es? A ver si es cierto.
0: Es más, el Skyland de Brian O'Connor, de Rápidos y Furiosos, la que sale en el que sale en la 2. Ese mero, el Skyline. O hay Hot Wheels o carritos de juguete.
1: Ah, está muy X, ¿eh?
0: ¿Cuál que está? ¿Cómo que está muy X super el Skyland?
1: Sí, ya lo vi, no manches, hay mejores Hot Wheels.
0: No, no, no, carnal. Es así, perdóname, mi ciela, pero no
1: te... Yo siento que ni siquiera sabes qué carro de Hot Wheels quieren.
0: ¿Yo?
1: Sí.
0: Mira, es que no es el carro, es la intención. Es lo que cuento, o sea...
1: Ajá.
0: El ramo me lo puedo comprar porque yo.
1: Igual así las mujeres dirán, no, pues a mí me gustan las margaritas, a mí me gustan las rosas, a mí me gustan los girasoles, pero pues amarillas, ¿verdad? Obviamente.
0: A ver, ¿di girasol?
1: Girasol.
0: Gira, gira tu corazón.
1: ¡Ah! Vámonos a canción.
0: Oye, 474-5945, teléfono de cabina por acá, 639-159-70.

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0: México.
1: Carlita.
2: Y haga lo que suene. Oye, fíjate que está viendo una teoría conspirativa. Yo pregunto, Rarita, a ver, ¿qué sabes tú de,
0: échale.
2: Este aspecto? Y es que tú estás un poquito más metido con el
0: Mercurio,
2: fútbol.
0: Mercurio retrógrado.
2: Ajá.
0: Nos tienen ascendente.
2: ¿Te gusta Real Madrid?
0: No, carnal, no. Producción, por favor. Producción, hoy tenemos misa.
2: Hoy me saco yo sola, perdón.
0: Llévela.
2: Es que no le pongo atención
0: al
2: sujeto cuando habla de fútbol.
0: Llévela, producción. Tengo desde el mes de diciembre trayendo una playera del Barcelona al menos una vez a la quincena donde dice Messi. Tengo un mes, mi gente. Ya vamos para el mes número 10.
2: Ajá.
0: 10 meses.
2: Bueno, yo solo sé que tienes malos gustos.
0: 30, por eso.
2: Rarita.
0: Son 300 que... días. 300 días aproximadamente. 300 días. Y este personaje me pregunta. ¿Te gusta el Real Madrid? No. No.
2: ¿No te gusta? Ok, ya. Nada más era para aclarar.
0: No.
2: Yo sabía que no. Sé, pero es que te esponja, Ranita.
0: No,
2: que,
0: o sea,
2: a tus 27 ya.
0: Yo te dije que no me iba a enojar. Yo te dije que no me iba a enojar ni me iba a poner intenso. Perdón,
2: pues,
0: mi gente,
2: pues,
0: perdón.
2: No sé si he escuchado las teorías conspirativas, así como de, no sé, de los virus a Paul McCartney, que lo llegaron como por ahí.
0: Oh, sí, cierto.
2: A cambiar. De Britney Spears también se llegaba a decir como cosas de que tendría por ahí un clonecillo. Hasta el mismísimo Vladimir Putin allá en Rusia, que no es el mismo, pero bueno, eso sí hay pruebas. Lo que pasa.
0: ¿Cómo que de Vladimir sí hay pruebas? A ver.
2: Sí, hay pruebas. Ah, es que le cambió mucho la nariz. O sea, si tú pones a ver el Vladimir Putin de, no sé, 2000ero, al de 2016, al de hoy en día, no tiene nada que ver.
0: Pero es que es una facción que cambia.
2: Es muy
0: cuando,
2: evidente.
0: Cuando pasan,
2: sí, pero no
0: los
2: manches,
0: años.
2: O sea, una nariz larga, pues no se alarga todavía más. O sea,
0: no, sí, es que te crecen las extremidades. Ve a Robert
2: De
0: Niro.
2: O sea, primero está muy larga y luego está chatita y la otra vez está larga. Es como que dices, Vladimir Putin como que no se estaría haciendo operaciones, ¿sabes?
0: Eso, pero pues quién sabe.
2: No, búscalo, está muy interesante.
0: Lo voy a buscar.
2: Tiene que ver mucho con las orejas y todo.
0: Ajá,
2: eso.
0: Las orejas sí te crecen.
2: Creo que las orejas pues son señas muy particulares, o sea, como que son únicas,
0: sí,
2: en el mundo, ¿sabes? Pero pues ahora anda una teoría conspirativa sobre Vinicius Jr., que también empezó como por ahí en internet a hacer como que algunas comparaciones. Se dice, ¿verdad? Y esto como chisme y conspiración, que Vinicius Jr., este jugador de fútbol que juega pues para el Barcelona.
0: El Real Madrid.
2: Para el Real Madrid.
0: El Real Madrid.
2: Fútbol, perdónenme.
0: Producción.
2: No, producción.
0: Lleve la misa hoy, por favor, en la noche. Sí, ya.
2: Habría fallecido misteriosamente tras su participación en el Mundial y habría sido sustituido por un doble exacto para no afectar los intereses económicos y deportivos de sus equipos.
0: No creo. Haz de cuenta que se hizo ¿cómo se llama? Una armonización facial, lo mismo que se hizo Gavito Ballesteros, Vinicius Junior.
2: O sea, sí, se hizo un cambio.
0: Sí, se hizo una armonización.
2: Ajá.
0: Y se dejó la barba. Pero a él, como tiene un estilo de jugar provocativo al estilo brasileño.
2: Y eso porque decían que los tatuajes que tenía en el hombro como que no coincidían. Como que de la nada estaban más abajo y,
0: ajá,
2: de repente estaban más arriba. Entonces, por ahí se hablaba de que pues, habría sido un falso. Lo que sí es que, por ejemplo, en el Mundial, cuando inició y arrancó aquí en México, que se presentó supuestamente Shakira, ahí sí no era Shakira. O sea, a veces sí como que usan dobles.
0: Sí, yo creo que sí. Chucky Beca, por ejemplo. Al rato va a venir la Rana Beca, próximamente. En unos 2-3 mesecillos para agarrar.
2: Que la Rana Beca sí le va a gustar.
0: Imagínate, Carly Beca
2: el
0: también.
2: Real Madrid.
0: No.
2: Va a ser cool.
0: Vámonos con música, por favor. Por acá se escucha El Desorden, porque estás.
2: En ya llegó. Sonar.

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0: 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Oye, la otra vez me tocó ir a un lugar muy, muy nice, la verdad. Y pues, no te puedo decir porque ahorita, no te puedo decir, ahorita te cuento fuera del aire. El caso es que me tocó ir a un lugar muy nice y luego pues ya ves, ¿verdad? Como que te tienes que adaptar a las personas con las que estás y luego. ¿Y tú a qué te dedicas? No, pues ¿sabes qué? Yo me dedico a la radio. O sea, en una estación, la 94.5, ahí me escuchas a mí. Pero es que no. Y luego todos así, o sea, muy bonitos. Así con muchos modales. Y haz de cuenta que estaba yo en mi ambiente, ¿sabes? O sea, okay. Que todos ríen. La risa muy tranquila y todo. Y
1: ¿cuál es su risa tranquila?
0: No, yo no me puedo reír tranquilo. Haz de cuenta que estaba... me fui al baño, no aguanté. Aventarme una risa porque no podía. Pero pues me adapté bien. Estuvo chido.
1: Sí, difícil, ¿no?
0: Es difícil, pero o sea, no te asalta.
1: Carcajearte como tú te carcajeas.
0: Es que no puedo, no me sale otra risa, ¿sabes? Sí me puedo comportar en cuestión de modales y los lugares. Y ahí no, ahorita está de chistosillo con la voz, pero te digo, o sea, sí me sale, pero la risa no puedo, o sea, no.
1: Ni la risa, ni los bailes.
0: No, ni los
1: bailes. Pensamientos intrusivos, la ranita empieza a bailar de la nada.
0: Es que también me ponen un perreo y pues cómo no quieren. ¿Cómo no quieren que le baile?
1: Yo creo que siempre tienes música en tu mente.
0: A la mamá de la que se va a casar, o sea, también. O sea, ¿cómo se les ocurre? Ajá. Me ponen un Bacardí y luego me ponen a gente que me empieza a aplaudir. Pues, ¿qué quieren que haga?
1: No me digas.
0: Sí, porque sí,
1: yo ya
0: sí.
1: Soy señora, yo ya aplaudo cuando bailo, ¿eh?
0: O bailas cuando aplaudes también.
1: ¡Óyeme! Tenemos saluditos especiales y nos vamos con un tema. Allá está Colorado, que se ha dedicado especialmente para Grisel. Es algo de Montes de Durango.

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1: Informe vial al momento. Tráfico lento causado por una nave espacial que intentó abducir un trompo de concreto GCC esta mañana. Pero no se preocupe, el trompo llegó a salvo a su destino programado y la nave regresó a su planeta de origen. Hasta aquí el reporte. Conduzca con cuidado.
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0: 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Para que nos den las 6.
1: Nosotros pasamos a despedirnos, desearles lo mejor para esta tarde de miércoles. Mañana la invitación a las 9 de la morning, despertando con fiesta, también super éxitos, a partir de las 10 de la mañana.
0: Cuídense mucho, pásela bonito, que tenga un excelente y bendecido mini miércoles. Sonríale a la vida, haga usted lo que más le guste, haga usted lo que más le apasione.
1: ¿No? Sea feliz.
0: Para lo que guste y mande.
1: ¿Por qué esto?
0: Tiempo. ¿Cómo es el de la bandida? Porque ni Dios, ni... ¿Cómo es cuando empieza? Dice, nada está escrito porque solamente Dios dispone. Ay, ¿cómo va? Siempre lo escucho, pero no se me queda pegado a la mente. Cuídense mucho, pásala bonita, porque esto no es un adiós.